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1: ¿Qué onda? Quiero mandarle un saludo a Nacho Golacho. Nacho Golacho. Bienvenidos a la Universidad de los Medios de Comunicación. Agradecemos al Papi de Papi Seppi Boy y al Rey Midas del Rating por transferirnos la estafeta de esta Universidad de los Medios. Gracias. Ahí está Nacho Golacho. México, México. Con esta canción se hizo. En aquel tiempo, si tú te fijas, mi querido Perito, los conceptos son los mismos, nomás cambia el nombre. En aquel tiempo, esta mujer, la Chiquitibún, Mar Castro, era muy popular. Ahora se llama Ser Viral, pero pues es lo mismo, ¿no? Súbele a Nacho Golacho, súbele.

0: chango. La raza quiere el enigma de Mar Castro, la chiquitibum. Hola, ya. Sí, con la blusita de sea carta blanca. Bienvenidos a la Universidad de los Medios de Comunicación. Las líneas están libres ya para que marquen a la hora que se les hinchen los soberanos, a la hora que se les ajusten las tangas. Aquí estamos. ¿Tienen miedo? Ustedes díganme, ¿tienen miedo o qué? 83-44-93-93, 83-43-80-51. Y también pueden marcarnos a través del 811-690-8933. Es la tercera vía de contacto que a la vez funge como línea de WhatsApp, de audio o de texto. La uno al aire. Bueno, ¿funge o finge? ¿Quién habla? Bueno.
1: Bueno.
0: ¿Quién eres?
1: Marco.
0: Pasó, mi querido Marquito, ¿cómo estás?
1: Bien, ¿usted cómo anda?
0: Bien, bendito Dios, Marquito. ¿Qué te dedicas, hermano?
1: De aquí a la albañilería.
0: ¿La qué?
1: Albañil.
0: Ah, qué bueno, hermano. Te felicito, hermanito, te felicito. Uno de los trabajos que yo más admiro. Qué bárbaros ustedes, en serio, qué friega.
1: Que no dejó la agüita.
0: El otro día me puse a cargar más dos blocks que subí a la segunda planta, andaba muriendo con dos blocks, güey, dos. Imagínate, ustedes se cargan. No, hombre, qué bárbaros, cómo los admiro. Nomás, ¿qué onda?
1: Nomás que no dejó la agüita, ya ves que se vino.
0: Sí, no, pues sí, se te vino encima. Oye, hermano, ¿cómo andas en clases de pajarología?
1: Bien empinado.
0: ¿Cuál es el pájaro? ¿Cuál es el pájaro que te consiente? Este pájaro te consiente mucho, ¿cuál es?
1: ¿Qué sientes?
0: No, ¿cuál es el pájaro que te consiente, que te chifla? ¿Cuál es?
1: No, no sé.
0: Es el pájaro que te chiquitea, digo, que te chiquea. Te chiquea, perdón.
1: ¡Está chiquito!
0: ¿Cómo es, mijo? ¿Cómo es? ¿No quieres mandarle un saludo a Nacho Golacho? Oye, hermano, ¿cuál enigma quieres?
1: ¿Cuál tienes de moda?
0: Pues tengo el enigma de Mar Castro, la chiquitibón. Tengo el enigma de le ganamos a los sudafricanos. Tengo el enigma de, pues hay varios, ¿cuál quieres?
1: Le ganamos a los sudafricanos.
0: El enigma de le ganamos a los sudafricanos es cuando se le cortó a este pobre infeliz. A este pobre infeliz, mis queridos chavacanos. ¿Quién es? ¿Quién canta?
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0: Y Belén. Mi productor lo ha dicho. Pítames, hermano de Nacho Golacho.

0: Estamos platicando aquí en cabina, aquí en el estudio, que se antoja ahorita con este clima, un menudo, qué rico, Así le pones generoso limón. ¿Cómo se llama la hierbita que se le pone esta?
1: Orégano.
0: Mota, mota, no, eso, orégano. Le pones chilito verde picado.
1: Orégano fresco.
0: Una, sí, tortillitas así calientitas, de esas amarillotas de maíz de marrano y pa' dentro. Taco mugriento, qué rico, Se antoja un menudo, a ver quién nos tiene un menudo, tráiganos un menudo.

0: Señoras y señores, ya pasado mañana, miércoles, primeramente Dios, es el Papi Fest en el Ajá Toro. ¿Quién va a estar? Va Carlos y José Junior, Rancheritos del Topo Chico, con Grupo Con Todo y Los Cachorros de Juan Villarreal. Ya pasado mañana, miércoles, en el Ajá Toro, aquí en San Nicolás de los Garza, por la Avenida Universidad, ahí por la estación del metro. Exactamente, por la estación del metro Nahua. Ya pasado mañana, Los C-Toys, ahí estaremos, primeramente Dios. ¿Qué tenemos? Un corte y regresamos.
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2: Vamos a continuar, hombre. Nacho Golacho, México. El enigma de Mar Castro, la chiquitibún, que estábamos sacando cuentas, tiene ahorita 60 años, es la edad que tiene Mar Castro. Dicen que estuvo con Henry, pero bueno, cuando Henry estaba ya casi por salir a la prepa, estaba entrando a la prepa, Mar Castro apenas entra primero primaria, güey. Más o menos esa es la comparación, güey. Los al aire, buenas tardes.
3: ¿Qué onda, Germán?
2: ¿Quién eres?
3: El Rica, acá de Juárez.
2: Ese es mi Rica, ¿cómo está, Rica?
3: Bien, aquí, tirando rollo.
2: Qué bueno, ¿cómo andas en clases de pajarología, Rica?
3: Como tu Instagram, bien empinado.
2: Este pájaro que te voy a echar es un pájaro muy raro.
3: A ver, ¿cuál es?
2: ¿Sabes por qué? ¿Cuál es el pájaro cholo?
3: Ah, el pájaro cholo, no, ¿cuál es?
2: Es el que te dice, ese men. Ese men. Ese men, güey, ¿qué onda, güey? ¿Qué rollo? ¿Un enigma o qué?
3: Una enigma, ¿no? ¿Cuál
2: enigma tienes, no? Pues tengo el enigma de Mar Castro, la chiquitibum, con chiquitibum, a la bimbomba, chiquitibum. ¿Quieres el enigma de Mar Castro, la chiquitibum?
3: Échamelo.
2: El enigma de Mar Castro, la chiquitibum, es...

0: un poco extremo, pero pues sabroso, ¿verdad?
1: Ah, oh, está bueno.
0: Sí, sí me lo bañé con ese, así sí me lo bañé.
1: Está bueno, está bueno.
0: ¿Sabes qué? Con ese enigma, ¿sabes qué me merezco?
1: ¿Qué te mereces?
0: Mira, me merezco esto, mira, esto es lo que yo me merezco, mira. A la madre, ya está fallando esta cosa, hombre. Espérame. Ya me está fallando la tecnología, mijo. Ya no, me está fallando la tecnología, mijo. Mira, esto es lo que yo me merezco, mira. A ver, ahí, Pedro, mira, esto, hoy.
2: Eso, puñetas.
0: Es lo que yo me merezco. Ahora te voy a echar, ¿qué te parece el enigma de mi amiga Roberta Franco?
1: Échamelo.
0: ¿Pero lo quieres con tanga de un día o tanga de dos días?
1: No, de dos días, que apeste.
0: Cállate la boca, menso, esto. No se dice así, menso. Que venga todo el pH, se llama. Todo el pH. Ándale. Es el pH, menso, este. Sé más romántico, tienes que ser más romántico, o sea, más caballero. No seas guarro, como que apeste, güey. No, si no son tus calzones, güey. No. Una prenda de una dama es, trae todo el pH, todo su pH, menso.
1: Todo lo rico.
0: Todo el aroma, o sea, todo el pH. Toda la esencia, ¿me explico? ¿Sí? De ser romántico, sí, no sé.
1: Oh,
0: ahora,
1: sí,
0: ahora,
1: sí.
0: Ahora sí te lo mereces, escucha, cállate.
2: Beso, puñetas.
0: ¿Quieres el enigma de Roberto Franco?
1: Eso me lo...
0: ¿Qué te pareció, güey?
1: No, está bueno.
0: Bueno, ya fue demasiado. Vamos a la publicidad, porque si no hay publicidad, no comemos. Y tenemos la mala costumbre de comer todos los días y tres veces. Bueno, yo como cinco o seis. 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Vamos a continuar. ¿Cuál es esa?
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0: Hermosísima Ingrid Lozano, buenota, bonita, talentosa. No, hombre, yo como quisiera encontrarme una así.

MT, no es por nada, pero Mercy ya está aburrido de tus comentarios. Mercy ya lo aburrió. Qué bonito canta esta mujer, qué bárbaro, hombre. Me quedo impresionado, hombre. Saludos para toda la gente que está escuchándonos en Santa Catarina, escuchando 93.3. A todas las niñas de la Arema aquí en Maduro y Carvajal y La Cueva que están chambeando, hombre. El 20 de junio te invito, pero vamos a jalar ahí con Estrella García, la revolcada, en un show chispeante y extremo. Ahí me la den. Saludos aquí en el centro de la ciudad. ¡Vámonos, Chule!

Par, mis queridos chavacanos, en el loco mundo de Germán Pluma. Saludos a la gente que nos escucha allá en Juárez, Nuevo León, muchas gracias. Toda la raza aquí por la calle Arteaga 20 de noviembre, el Hotel Plaza 2020. Se antoja, la tarde está para estar ahí cerrados en el Hotel Plaza 2020, aquí por la Plaza Santa Isabel, centro de la ciudad, hombre, echando.

0: Oye, qué bárbaro, no cabe duda que el talento aquí se hereda, no se hurta. Me quedo impresionado con Mar Solís, fuiste tú, ¿eh? Qué bonito canta. Oye, mis respetos, qué bárbaro. Aguas, aguas a las cantantes que andan de moda, Belinda, Ángel Aguilar, porque esta mujer trae mucho talento, ¿eh? Ándale ya.
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1: 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Otro gran partido de esta justa mundialista se vivió allá en Arlington, Texas, en la casa de los vaqueros. 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El marcador lo abrió Virgil van Dijk, el 1-0. Después empata Nakamura al 57. Ya al minuto 64, Sumberville pone arriba a Países Bajos 2-1. Y sobre el final, minuto 88, Camada de cabeza pone el definitivo 2-2. Entre Países Bajos y Japón. 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
0: Déjame. Escuchando a Nacho Golacho. Nacho Golacho. Oye, qué bárbaro, Mar Castro, baboso, Mar Solís, es la hija de Marco Antonio Solís, ¿verdad? La hija de Marco Antonio, qué talento de muchacha, qué bárbaro, me quedo impresionado. Lados al aire, buenas tardes, bueno. Chajeros, ya, ¿quién habla?
6: Nacho Golacho.
0: Nacho Golacho. Es que Nacho Golacho es el que canta esta rola, mira, oye, súbele, súbele.
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0: México. Esta canción se hizo muy famosa porque ahí salía la Chiquitibum, ¿verdad?
6: Ahí salía la Chiquitibum.
0: Que en la raza lo hace, que la Chichichibum, le decían la Chichichibum.
6: Que Mundial México 86, ¿no?
0: En el 86, exactamente, sí. Exactamente. Oye, hermano.
6: Ande.
0: ¿Cómo andas en clases de pajarología?
6: Bien empinado.
0: Este pájaro es muy extraño, carnal.
6: ¿Por qué?
0: Este pájaro quiere que tú seas cantante de rap.
6: A Chihuahua.
0: Este pájaro quiere que tú seas cantante de rap.
6: No, no.
0: Es el pájaro que te dice que babo seas.
6: Ay.
0: El pájaro que babo seas. Que babo seas. El pájaro que babo seas. ¿Cómo ves, mijo? Este pájaro quiere que tú seas rapero. ¿Cuál es? El pájaro que babo seas.
6: Que babo seas.
0: Oye, hermano, ¿qué rollo? ¿Qué onda, güey? ¿Cuál enigma quieres?
6: El de la Chiquitibum.
0: El enigma de Mar Castro, yo ando confundiendo. Mar Solís es la hija de Marco Antonio. Mar, sí. Castro, la Chiquitibum. El enigma de Mar Castro, la Chiquitibum, es cuando.
6: México, vamos a gozar. Este nuevo. cabrón.
0: Estoy bien salvaje yo, ya bien, ya peligroso.
6: No, andas muy salvaje.
0: Ya, hermano. Ya ocupo un psiquiatra, ¿no?
6: Me cae que sí, ya.
0: Un psiquiatra, de la uno al aire. Buenas tardes.
8: Hola. Hola. Nacho Vidal.
0: ¿Quién eres? Nacho Vidal. Pero si eres Nacho Vidal, debes hablar así como Nacho Vidal. Hombre, coño, Jolines, la polla, hombre, la polla. Es la polla, la polla. ¿Cómo te llamas, hermano? Ah, Nacho. ¿Qué pasó, Nacho?
8: Nacho Vidal. Oye, ¿qué traes enigma ahí nuevo, ¿qué?
0: Decía Nacho Vidal, hombre, para a cuál de las dos me voy. Les voy a dar. Oye, hermano.
8: ¿Qué onda?
0: ¿Cómo andas en clases de pajarología?
8: Empinadón, así como
0: este pájaro que te voy a echar es raro. ¿Cuál es el pájaro? Este pájaro es trapecista, güey.
8: Ah, ¿cuál es?
0: Lo ha querido contratar los mejores circos a nivel mundial. El Cirque du Soleil lo quiso contratar.
8: ¿Cuál es?
0: ¿Sabes cuál es el pájaro trapecista?
8: ¿Cuál?
0: Es el que siempre cae parado. Ah,
8: sí, y el pájaro que te da crema cuando andas en la playa.
0: ¿Cuál es?
8: Es el que te dice témpalo negro.
0: En palo negro, en tu mata bien. ¿Cuál enigma quieres?
8: El más nuevo que traiga.
0: ¿Qué te parece el enigma? ¿Quieres el enigma de Mark Castro, la Chiquitibum?
8: ¿O a
0: quieres
8: ver,
0: el enigma de Mark Castro, la Chiquitibum? Es cuando.
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0: 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Dejen plática para el rato, muchachos. Dejen plática para el rato.

allá por Río Mississippi, esquina Coloma de la Paz. Saludos en Balcones del Río. Ahí en Escobedo, la raza de la bonita carnicería, hombre, mucho con unos cortes, ¿verdad? Una rachera. ¿Qué tal ahí de la bonita carnicería, mi querido Mercy? ¿Cómo se llama el paquete para hacer la discada? Qué rico. Ahí en Escobedo.

0: Diosito santo, ay no. Un saludo para Raza, ya por la avenida Vasconcelos, entre Santa Bárbara y Doblado, la racita ahí de del taller Embajador Mafre, apoderándose de San Pedro. Me saludo ahí al mero patrón, a la mera punta del tren, saludos chavos. También al ingeniero Raúl Sandoval, que están chambeando todo lo que da ahí en San Pedro. La raza del taller Embajador Mafre, allá al poniente de la ciudad, las meras venas, hombre, al poniente de la ciudad, ahí en San Pedro Garza García, porque todo San Pedro es territorio de Germán Pluma y la 93.3, la Universidad de los Medios de Comunicación. Tenemos un corte y volvemos.
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3: ¡Ay, las arañas!
4: Arañas, hay las tarántulas, Nacho Golacho. Oye, ¿cuándo juega México? Este jueves va contra Corea del Sur. Ay, güey. Va a ser en Guanatos, allá va a ser el enfrentamiento de la selección mexicana contra la selección de Corea del Sur, a ver cómo nos va. Pues es que mira, la estadística, la historia marca, nuestras justas deportivas, que siempre empezamos así, y luego chupamos faros, ¿verdad? Como que siempre nos quedamos en el ya merito, ¿verdad? En el ya merito. Ojalá y en esta ocasión, pues, va a pasar lo mismo, ni para qué nos ilusionamos, va a ser lo mismo. Va a ser lo mismo, ni para qué se ilusionen, para qué los ilusiono. Vamos al aire, vamos a la dos. ¿Quién está en la dos? Buenas tardes, hola, bueno.
5: Bueno, bueno.
4: Me están hablando de la frutería Los Dos Cerditos, ¿ya, güey?
5: Esos meros.
4: ¿Y por qué se llama la frutería Los Dos Cerditos?
5: Porque tenemos dos niños y los dos están gorditos.
4: Venga, tu madre, si los niños le pusiste baboso, estúpido. qué bañado. Oye, hermano, ¿cómo te llamas tú, carnal?
5: Danilo, alias La Bomba.
4: Danilo, oye, Danilo, ¿qué onda, hermano? ¿Cómo andas en clases de pajarología?
5: Ando más o menos ahí.
4: Este pájaro que te voy a echar es un pájaro raro, carnal. ¿Sabes por qué, güey?
5: ¿Por qué?
4: Este pájaro, está muy triste porque su mami no le da dinero.
5: La madre, ¿cuál es ese?
4: Es el pájaro que dice, mamá está caña. Mamá está caña. Mamá está caña. Llora mucho. ¿Qué onda? ¿Cuál enigma quieres?
5: Échame el enigma. ¿Cuál tienes?
4: ¿Qué te parece el enigma de Marc Castro, la Chiquitibum? ¿El enigma de le ganamos a los sudafricanos? ¿O quieres el enigma de la selección mexicana? ¿O qué tú quieres?
5: Échame el le ganamos a Sudáfrica.
4: El enigma de le ganamos a los sudafricanos. Es cuando... Ándele, güey. La uno al aire. Buenas tardes.
6: Mande.
4: ¿Quién eres?
6: Javier.
4: ¿Qué pasó, Javi? ¿Cómo estás?
6: Bien, bien. ¿Cómo andas?
4: Bien. Ay, güey, me dolió la panza de repente, como que agarré aire. Me suele la panza.
6: Un aire colado.
4: Espero que se me salga por donde sea, pero que salga. Oye, hermano, ¿cómo andas en clases de pajarología?
6: Ay, sí, te la debo.
4: Este pájaro que te voy a echar es raro, carnal. ¿Sabes por qué, güey?
6: ¿Por qué?
4: Este pájaro trabaja en una boutique.
6: ¿Cuál es?
4: Es el pájaro que trabaja metiendo tela y sacando tela.
6: ¿Pero en una boutique?
4: ¿Y tú sabes cuál es el pájaro agricultor?
6: ¿Cuál es?
4: El que te sembró el surco. ¿Qué onda? ¿Cuál enigma quieres?
6: Échame el de México.
4: ¿El enigma de México, de la selección mexicana?
6: Sí, el de la
7: Chiquitibum.
4: Del de Güero, el de 3-3. ¿Quién la canta esta? Chick Pack, órale, esta es la que cantaba Nacho Golacho, la versión nueva, órale,

mandar un saludo a mi buen amigo Alfonso Morales, manager de Pesado. Saludos, Alfonso Morales. Gracias por estar sintonizando 93.3 de Pesado. Mi buen amigo Beto Zapata. Bueno, pues vamos a continuar. Llega Edén Muñoz, mi yo de antes. Qué excelente compositor, qué buen artista Edén Muñoz. No me canso de ponerle casa. Muy buen artista y mejor compositor.

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0: Saludos a la raza aquí en el mesón, hombre. ¿Cómo nos oyen, hombre? Aquí por la calle Espinosa, Colegio Civil. A la raza de Runner, Runner Alimentos, hombre. Que nos manden unas papas ahí fritas, natural, sol. Qué ricos, qué ricas. Hace rato me comí unas así, este estilo salsa botanera. Qué rico, en serio, ¿eh? Saludos aquí en el mesón. Saludos para la gente que va circulando por diferentes calles, avenidas de la Sultana del Norte. Estamos viendo ahorita en redes sociales todo el pues lo que provocaron los aguaceros de hace rato, y llovió muy poquito realmente, ¿verdad? Pero salió muy afectada la zona, ahora la zona poniente, ¿verdad? La zona poniente, todo, dale allá para Soli, La Alianza, Escobedo, allá para García, Cumbres, híjole, sí. Estamos viendo unas imágenes ahorita de una colonia que se llama, ¿cómo?
1: Cumbres García.
0: Cumbres García, híjole, chingada nomás. Ahí tú te das cuenta de lo que no debe de ser, hombre. Las casas nuevas, bonitas. Ahí los desarrolladores les vale madre, o sea. Mira, güey. O sea, las casas las hacen en... O sea, no hacen estudios de suelo. Y mira, las casas las ponen en... Pues en donde pasan corrientes naturales, mira. Ahí están las... Ahí se ve, güey. O sea, ahí está la corriente natural de la calle. No es una residencial ahí en Cumbres García. Carros... Pues ya desgraciados, ¿no? Un carro cuando se inunda, pues ya es pérdida. O sea, para una aseguradora es pérdida, ¿eh? Mire, ahí va un ruco, mira. La mitad del ruco no se ve. Pues, no se ve la mitad del ruco. Porque está inundada la calle ahí en Cumbres. Mira, bueno, qué bárbaro. Ay, Dios mío. Vamos a un corte y ahorita regresamos. No me...
2: 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En su reciente visita a municipios del norte del estado como Anáhuac, Lampazos y Bustamante, el alcalde de Monterrey, Adrián de la Garza Santos, dijo que la seguridad en Nuevo León no debe de tener fronteras, no debe de tener colores, no debe de tener tampoco orígenes políticos. La seguridad en Nuevo León y en todos nuestros municipios es una prioridad de todos los ciudadanos, afirmó Adrián, quien aclaró que la flotilla de 9 unidades donadas por el Ayuntamiento Regio a estos municipios está en buenas condiciones y confió en que sea útil para estas comunidades. 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
2: La pretemporada del equipo de Tigres no será aquí en México, ellos estarán haciéndola en San Diego, California. Pese al mundial, estarán viajando a la Unión Americana, todo el equipo dirigido por Guido Pizarro, que trabajará en ese territorio estadounidense durante varios días. El objetivo: fortalecer la parte física y futbolística antes del inicio del campeonato.
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5: Fija tus ojos hacia adelante, en lo que puedes hacer, no hacia atrás, en lo que no puedes cambiar.
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1: Somos una ciudad que avanza, que trabaja, que construye y que siempre encuentra la manera de llegar más lejos. Una ciudad donde el fútbol une generaciones. Cada colonia, cada avenida y cada rincón de Monterrey están listos para recibir al mundo con los brazos abiertos. 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
6: Nacho Golacho, pues ya pasado mañana, se llegó el día. Vamos a estar todos, primeramente Dios, el miércoles 17 de junio, que es pasado mañana, en el Aja Toro, en San Nicolás de los Garza, ahí por la avenida Universidad, a la altura de la estación Anáhuac. Anáhuac. ¿Qué agrupaciones estarán? Bueno, Carlos y José, Rancheritos del Topo Chico, también estará el grupo Con Todo y los Cachorros de Juan Villarreal. Agradecemos, por cierto, a los amigos de Clamatos Divorciados Lalo, a los amigos de Unifraire, de Gas Ideal, que van a estar con nosotros haciendo las delicias y nos van a llevar sorpresas. ¡Ah, verdad! ¡Súbele, carnal!

0: Nacho Golacho. Se quita la máscara y Henry es Nacho Golacho. Vamos a la uno, muchachos. Líneas de contacto, mijo, mijo. ¿Quién habla? Bueno. Buenas tardes. Quiero enviar un saludo a la raza allá por la calle del Portón, en la colonia Villa de San Miguel. Portón, ¿qué? 800, ¿sabes cómo no? A Emilio San Miguel, saludos ahí frente al, están frente al, que es un kinder, ¿verdad? Una escuela. A la raza ahí de transmisiones, Amaro, saludos Amaro, transmisiones. A mi Lalo de Oro, saludos carnalito, siempre sintonizando 93.3. A Envía San Miguel, allá atrasito del, Kevin del Corral, ¿verdad? Saludos mis queridos chavacanos, siempre escuchando la banda, la uno. ¿Quién te la uno al aire? Buenas tardes, hola, bueno.
1: Bueno.
0: México.
1: Oye.
0: México, mande, mande, mande.
1: ¿Te mando por ahí el licenciado Fernando Maldonado?
0: No, no anda, ahorita no. No,
1: ah, no, ya salió.
0: Sí, ya salió, ¿por qué?
1: Ah, pues, señores, bienvenidos.
0: Sí, señores, bienvenidos, sí, lo que tú digas, ¿qué pasó? Ah, te crees.
1: Ah, ya
0: lo locutor viendo así. Oye, hermano, ¿qué rollo eres? Señores, bienvenidos.
1: Sí, déjame le marco al locutor más fregón de la banda 93.3.
0: No, pues el señor Tomás Valdés y Sepi Boy tienen otros horarios. Ellos no están ahorita por lo pronto. ¿Tú te quieres comunicar con Sepi o con Tomás? Ellos no están ahorita. Oye, hermano, ¿qué rollo, carnal? ¿Cómo anda? Ahorita, pues esto es lo que hay. Oye, hermano, ¿cómo andas en clases de pajar? ¿Tecnología?
1: Bien empinado, ya sabes. Nomás hablo para una cosa.
0: Dime.
1: El enigma de la chiquitibú.
0: Sí, pero antes dime cómo andas en clases de pajarología.
1: No, yo estoy bien empinado.
0: Ahora te va uno sencillo, a ver qué tanta atención has puesto a las clases de pajarología.
1: Yo nomás, yo creo que me el de las que este.
0: ¿Qué?
1: El pájaro ese que se pone a quemar
0: ese olvídalo, güey. Ahí te va uno nuevo, okay. ¿Cuál es el pájaro que.
1: Sí.
0: Este pájaro quiere que tú seas, que cantes rap. Este pájaro quiere que tú seas rapero. ¿Cuál es?
1: Ah, canijo, ese no lo había escuchado.
0: Es el pájaro que quiere que babo seas. Este pájaro quiere que babo seas. El pájaro que babo seas. ¿Cuál enigma quieres?
1: El de la chiquitibum.
0: El enigma de la chiquitibum.
1: Ahorita que anda de moda.
0: Que regresó de moda, ¿verdad? Después de 40 años.
1: Oye, y bueno, aprovechando, deberías de sacar uno para las las que andaban bailando ahí con los suecos, las que andaban de prontas.
0: Ah, no, eso no me interesa. El enigma de Chiquitibum, de Mar Castro, la Chiquitibum, es...
2: En el mundial del fútbol.
0: Bueno... Ya se le cortó este baboso. A ver, ¿quién está en las tres? Buenas tardes, bueno.
3: Bueno.
0: ¿Quién eres? Bájale al radio, papá.
3: Vale.
0: Bájale al radio.
3: Dale, bajé ya.
0: Bájale. A ver, ¿cómo te llamas, papá?
3: Valentín.
0: Valentín, ¿cómo estás, Valentín?
3: Bien, aquí chambeando las aplicaciones.
0: Qué bueno. ¿Cómo andas en clases de pajarología, Valentín?
3: Bien empinado como tu programa.
0: Este pájaro que te voy a echar es raro. ¿Cuál es el pájaro que tiene un árbol pero anda triste porque se le quemó su árbol? ¿Cuál es?
3: No sé.
0: Es el pájaro que se le quemó el follaje, pero le quedó el tronco vivo. ¿Cuál enigma quieres?
3: Pues échame el más nuevo que traes, hermano.
0: ¿Qué te parece el enigma de Mar Castro con Nacho Golacho?
3: A ver, échamelo.
0: Es cuando... ¿Cómo ves, mijo? ¿Cómo ves, muchango? Este viernes 19 tenemos trabajo porque Meco, me contrataron para presentar el 15 aniversario de Viejones de Linares este viernes 19 en la Arena Monterrey. Pero no van solos, va también el Poder del Norte Único y Auténtico de Arturo Buenrostro y por supuesto la presentación del Pega Pega de Emilio Reina este viernes 19 ya este fin de semana en la Arena Monterrey. Por ahí vamos a andar, compre con tiempo sus boletos, todavía quedan algunos, pero no se confíe. Laos al aire, bueno, buenas tardes. Hola, bueno, un mudo, y hay un güey ahí, no quiere contestar. Su teléfono empieza con, a ver, 66-758-38-565. Pues es otra parte, ¿no? Ser extranjero, no sé. ¡Bueno! Habla, ¿cómo te llamas?
4: Hola, Germán.
0: ¿Cómo te llamas?
4: Abraham,
0: ¿por qué no contestas, Abraham? ¿No me oías o qué?
4: No, sí, tú no me escuchabas.
0: Yo te estoy oyendo, güey, desde que marcaste. ¿Cómo te llamas, Abraham? ¿A qué te dedicas?
4: Aquí trabajo en Ternium.
0: Ah, está bueno, y también raro tu número, ¿por qué aparece con 66?
4: Ah, pues nomás.
0: Ah, sí, nomás. Oye, hermano, ¿qué rollo? ¿Cómo andas en clases de pajarología?
4: No, bien empinado. Oye, te quería comentar que soñé contigo.
0: Ah, qué bueno, güey. Un sueño erótico, seguramente.
4: No, soñé que eras arrachera y te tenían sartenes.
0: Ay, tú. Ay, tú. Este pájaro que te voy a echar es extraño. ¿Sabes por qué, güey?
4: ¿Por qué?
0: Este pájaro es raro, carnal. Este pájaro sabe que tu hermanita Santa está en la Triple A. Es luchadora de la Triple A. ¿Cuál es?
4: No, no sé.
0: Es el pájaro que sabe que tu hermana ya tiene peleas en la Coliseo. ¿Cuál enigma quieres?
4: Uno de Robertita.
0: El enigma de Robertita Franco es cuando...
4: ¡Qué rico!
0: ¿Aguantas otro ya no, güey?
4: Sí, sí,
0: ¿qué
4: otro.
0: ¿Qué te parece el enigma de la Chiquitibum con Nacho Golacho?
4: A ver, échatelo.
0: El enigma de Mar Castro, la Chiquitibum, a ritmo de Nacho Golacho, es... Vamos a la sección titulada Sala de Despecho. Pura sala de despecho, pura pobreza, hombre, puro dolor. Vámonos con la sala de despecho. Aquí está, Cazú. Puro despecho. Con otro, ¿cómo se llama? Con otra. Estas son canciones de mujeres heridas. Pura sala de despecho. Pura mujer luchona. La que...

Oye, pues vamos a continuar. ¿Qué les pareció esa canción? No te deseo el mal, híjole, válgame Dios. Estamos en la sección titulada Sala de Despecho, puro despecho, pura canción. Esta canción que viene es una cachetada en el hocico a todos aquellos hombres malvados, todas las mujeres que sufren por culpa del sexo horroroso. Así es que escuchen esto que se llama, escúchenla, pónganle atención. Comienza a amanecer con Perla. Sala de Despecho 93.3. Escuchen la letra escúchenla. Son cachetazas en el mero hocico, así es, los hombres malos, perros. Toma, perro.

Ay, ay, ay, mira nomás. Sala de despecho, 93.3. Puras canciones de despecho, hombre. Ah, otra más, otra más. Aquí llega la reina del despecho. Ella es Yuridia. Se llama ¿Y tú qué ganas? Órale, 93.3, caldo de res.

puro despecho, puras canciones de despecho, puro despecho, 93.3, sala de despecho, una más de despecho. Aquí está Alejandra Guzmán, con esto que se llama Ten Cuidado con el Corazón, puro despecho, pura pobreza, 93.3.

0: Vamos a continuar, sala de despecho 93.3. Saludos para la raza aquí por la avenida Colón en La Sarabia. La racita del charco de la rana aquí en La Sarabia. Aquí por la avenida Colón en el Mercado del Norte. Oye, pues vamos a continuar, 93.3, caldito de res. Tenemos un corte comercial y ahorita regresamos.
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2: Vamos a continuar. La raza quiere el enigma de Mark Castro, la chiquitibum, pero lo quieren con Nacho Golacho. Súbele, carnal. Para todos los amigos que van circulando en el metro, en la Ecovía, saludos, gracias por ir sintonizando 93.3. Ahí nos llevan, ¿verdad? Con los audífonos. Ahí nos llevan en la aplicación. Gracias por estarnos sintonizando. Fíjate que toda la gente joven, todos los mentados millennials y la raza joven, nos escuchan por medio de las aplicaciones. Eso nos da mucho gusto. Del iOS o de, ¿cómo se llama el otro? Del iOS y, ¿qué es el otro? Android y iOS. Saludos, gracias por estar sintonizando esta universidad de los medios de comunicación. A la gente que nos escucha en toda la República Mexicana, saludos de Monterrey, Nuevo León. Somos 93.3 de Grupo Radio Centro. Para todo nuestro bello país de costa a costa, de frontera a frontera, Centro, Sudamérica, Estados Unidos, Canadá, a través de las plataformas digitales del bendito streaming. Ahí por la avenida Alfonso Reyes, saludos ahí en la colonia Regina, echando patitas. Antoja estar ahorita enclimaditos ahí. 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Ahí en la colonia Regina, en el Hotel Plaza Regina, en lugar de moda para echar patita. La uno al aire, bueno. El aire, mijo. ¿Quién te la das, mija? Buenas tardes. Hola.
3: Buenas tardes. ¿Cómo estás, Germán?
2: ¿Cómo te llamas?
3: Carlos.
2: Carlos, ¿cómo estás?
3: Bien, bien. ¿Y tú?
2: Bien, hermano. ¿Cómo andas en clases de pajarología, Charlie?
3: Pues ahí, empinadillo.
2: ¿Cuál es el pájaro que se cocina solo?
3: El ¿sí o no? Que te dice, ¿sí o no? Yo me coso.
2: Yo me coso. Ándale, muy bien. Eres bueno. Este pájaro que te voy a echar también es extraño, carnal. ¿Sabes por qué, güey?
3: ¿Por qué?
2: Este pájaro se orina sobre la baraja.
3: Es el
2: ¿cuál
3: que...
2: ¿Cuál es el pájaro que se orina sobre la baraja? ¿Cuál es?
3: El que me azota.
2: El pájaro que me azotas. Muy bien, güey. Y ahí tengo otro pájaro. ¿Cuál es el pájaro? Este pájaro es raro también, güey.
3: A ver.
2: Pájaro muy extraño, carnal. ¿Sabes por qué, güey?
3: ¿Por qué?
2: Este pájaro no te da caro ni te da barato. ¿Cuál es?
3: Ay, güey. Ese sí no me lo sé.
2: Es el pájaro que te la dejó en medio.
3: Ay, cabrón.
2: ¿Cuál enigma quieres?
3: Un enigma.
2: ¿Cuál quieres?
3: El nuevo, el...
2: ¿Quieres el enigma de Mark Castro, la chiquitibún, con Nacho Golacho?
3: Ándale.
2: El enigma de Mark Castro, la chiquitibún, con Nacho Golacho, es...
4: Una güerita muy linda, que se llamaba Mimi.
2: Báñate, güey.
3: ¿Cómo sabes?
2: No, aguantas otro ya no, güey.
3: Sí, échate otro.
2: ¿Qué te parecería el enigma de le ganamos a los sudafricanos?
3: A ver, échalo.
2: Es cuando... ¿Cómo es?
3: No, ¿cómo está, ves? Bueno, está
2: ¿qué
3: bueno?
2: ¿Te parecen los enigmas, mijo? ¿Cómo ves, mijo?
3: ¿Cómo está ves, muy bueno, mijo?
2: Está bueno, mijo. Oye, próximo viernes, 19 de junio en la Arena Monterrey, ahí vamos a andar en el 15 aniversario de Viajones de Linares, va el único y auténtico poder del norte, Rubén Rostro, y también el pega pega de Emilio Reina. ¿Cómo la ven, mis queridos chavacanos? Vámonos, mi querido Mercy DJ. 93.3, la universidad de los medios de comunicación. Está vaquero. Bueno, no es vaquero, es ahora es el mero mero. Es el mero mero de la moderna. Vaquero. 93.3. ¿Cómo la ven desde ahí, mis queridos chavacanos? Caldo de re. Esta canción anduvo de moda hace, déjame decirte, güey. Déjame decirte. Hace como 33 años, cabrón. 34, güey. A la madre.

actividad de los medios de comunicación, mis queridos chavacanos. Vamos a continuar con una más del Pega Pega de Emilio Reina. Que por cierto, el Pega Pega va a estar este viernes 19. Hay todas estas canciones. El viernes 19 ustedes lo vas a poder escuchar al Pega Pega de Emilio Reina en la Arena Monterrey. Este viernes 19 de junio en la Arena Monterrey, el Pega Pega de Emilio Reina.

0: Pega, pega de Emilio Rey, no solo para toda la raza, por la Avenida México y Guadalajara, en la Noria Sur, la raza de Autoclimas JR, Autoclimas JR, al Mi Calle de Oro, saludos, gracias, allá en Apodaca, Nuevo León, también al Steven, un saludo y un abrazo a todos los muchachones, allá en Apodaca, Nuevo León, en la Noria Sur, en la popular Noria Sur, qué bonitos barrios, me gustan mucho esos barrios, Noria Sur, Noria Norte. Muy padre por ahí. Vamos a un corte, chavos muy guapos, muy bonitos. Corte, volvemos.
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2: El día de mañana martes se viene la actividad del grupo I. Dos encuentros espectaculares. Francia enfrentará a Senegal, esto a la 1:00 p.m. hora de México, además de Irak, que se mide a Noruega, esto a las 4:00 p.m, pero sin duda alguna, partidos especiales que hay que vivirlos, sí o sí.
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no, no, no, no, qué bárbaro. Con esa canción estás invocando a don José Tentero, el ruco de la música disco. Y la cabina empieza a oler a sándalo, a pachuli.

temas especiales del grupo de la música disco. Bienvenidos, chamacos colegiales, al espacio picudo, su amigo y servidor, don José Tentero, el grupo de la música disco, como quiera. Y como siempre, mandándoles un saludo desde la capital de la paranoia, Monterrey, Nuevo León, México, para toda la República Mexicana, puntos circunvecinos, pasando por Laredo hasta que aguante el satélite. En esta ocasión escuchamos de fondo musical el tema de Xanadú, en la interpretación de Olivia Newton-John, directamente de la tierra del canguro y el demonio de Tasmania, acompañada de Electric Light Orquesta, chamacos y chamacas colegiales. Aquí hay fuego, por supuesto que hay fiebre.

Ruco de la Música Disco. Así comenzamos en el espacio musical, el Ruco de la Música Disco, su amigo servidor Don José Quintero, con algo de Olivia Newton-John, el tema de Xanadu. Justo y necesario aumentar las revoluciones cósmicas de las tornamesas digitales en las manos mágicas de Mercy DJ, uno de los DJ más picudos y más chipocludos de medios de comunicación. Ah, qué buena canción pusiste, mi querido Mercy, para seguir sacándole brillo al callo y desempolvando la terlenca. Manitas arriba, patas a la barriga. El hands up a cargo de Ottawa, del año de 1977. Aquel fiebre

jugo del Ruco de la Música, hijo, con un saludo muy chipocludo a todos los chamacones y chamaconas que nos escuchan aquí en San Pedro Garza García, por supuesto, para toda la Mumisa. Pídanos un tema de lo solicitado en el espacio de su amigo el Ruco de la Música Isco. Llega la fiebre del sábado por la noche con los VGs, tema de celuloide, tema de película para sacarle brillo al callo, y como diría el oso Yogi, oye Bubu, vamos a la cabaña a conseguir una castaña y a seguir meneando el abanico. Más fuego y más fiebre, cuates.

chamacos y chamacas colegiales. En ese momento, toda la República Mexicana, Centro, Sudamérica, Estados Unidos, se convierte en una pista iluminada gigantesca para seguir sacando brillo al callo y desempolvando la terlenca en el espacio de su amigo y servidor, el ruco de la música Isco, don José Tendero. Saludos muy chipocludos para todos los chamacones allá en el Estado de México, allá por rumbo de Naucalpan, desde Monterrey, Nuevo León, la capital de la paranoia y el desajuste mental.

presentarles otro de los temas picudos para todos aquellos chamacos que están solicitando temas para sacarle brío al buen Cayetano, como diría el oso Yogi. Oye, Bubu, vamos a la cabaña a conseguir una castaña porque hay fuego. Hay fiebre, por supuesto, que no es de chango cósmico.

luego de lo solicitado en el espacio de su amigo y servidor, el grupo de la música disco, el tema de la Silver Convention, Head and Boogie, para mentalidades más allá del huevo tibio y del aumento del kilo de gasolina, vamos a presentar otro tema picudón para seguirle prendiendo fuego al buen Cayetano, chamacos y chamacas colegiales. Como diría Juan Polainas, el amor es una cosa esplendorosa mientras no te descubra tu esposa. Por aquí hay fiebre y hay música picuda para seguir sacándole brillo al buen Cayetano. Un saludo para don Panchito, que nos escucha aquí en la Colonia Moderna, que está sacándole brillo a la pista con el tema del That's the Way, a cargo de Casey and the Sunshine Band. Más fuego, y por supuesto que hay fiebre.

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3: La Comisión Reguladora de Telecomunicaciones dio a conocer que más de 48 millones de líneas telefónicas ya fueron registradas en el padrón móvil. Sin embargo, hay usuarios que prefieren no hacer el trámite al considerar que no es seguro. Advertencia para quienes no cumplan el registro antes del 30 de junio es que no solo quedarán incomunicados, pues también perderán el acceso a ciertas aplicaciones de su dispositivo. No habrá prórroga para cumplir con este trámite, se informó. 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
4: Para este apertura 2026, tanto Tigres como Monterrey van a tener exactamente 8 partidos de local y 9 de visita. Normalmente en otras temporadas, uno tenía 8 y el otro 9, hablando de local, pero ahora tocó así: 8 partidos de Tigres de local, 9 de visita. Rayados igual, 8 de local, 9 de visita.
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0: Carnalitos, y toda la noche bonita, mi querido Mercy, excelente lunes aquí en la radio que manda la banda 93.3, llevándoles el agasajo de las consentidas, consentidas de la que manda la banda 93.3. Ahí está el Mercy Boy, Henry Barra, muy buenas noches, bandita, ya saben, 811-6908-93.3, para que envíes tu nota de WhatsApp y me digas qué te voy a poner el día de hoy, con qué te voy a consentir, en el 811-6908-93.3. ¿Qué onda, Mercy? Vamos a ver qué dice la banda. Los oigo, venga.
1: Buenas noches, güerito.
0: Buenas noches.
1: Quiero, por favor, la canción de No Pienso Despertar, de Rubén de la Cruz.
0: Perfecto.
1: Para Pavich.
0: ¿Para quién?
1: Y épale, épale. Si no hay épale, no hay rolita.
0: ¡Sobres! Saludos. Gracias, buenas noches. Y aquí comenzamos. Consentidas. Ahí está el señor Mercy Boy. Ahí está Don Mercy, Henry Barra. Para llevarles las consentidas de la que manda banda 93.3. Mándame el WhatsApp 811-6908-93.3 y te pongo tu rolita. Las consentidas de lunesito. Ya viene el Papi Fe. Sepale, pale, pale.

¡Qué huele! ¡Jepale! Consentiditas, aquí en la banda 93 de Lenny Ramírez. Lenny, todo lo fue. Aquí está, conozco su piel. Lenny Ramírez en banda 93.3, la radio que manda es consentida.

las bendiciones, llega la Treviñosa, la Treviñosa, Don Mercy Boy, Don Henry Barra, y espale, espale con lluvia y toda la cosa. Estamos en vivo, Henry Barra, y espale, espale, espale, manda tu WhatsApp ya.

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2: Fue Dormercy. Oigan, lunes. Oigan, después de la goliza de ayer, ¿verdad? De Suecia contra Túnez, ¿verdad? Fue una goliza 7-1, algo así. Ay, nanita, venga, épale, banda 93.3. La radio que manda, señoras, señores. Seguimos en la fiesta del mundial. Así es que aquí andaremos pendientes de la radio que manda, la banda 93.3. Así es que ya saben, el lunes, cómo no, lunes, bien mojados ahí en el Lobby Hotel. ¿Qué tal? Con tanta lluvia, ¿eh? Para que no te agarre la lluvia, para que no te coja el chaparrón, métete luego ahí al Lobby Hotel, épale, para que no te coja el chaparrón, vete al Lobby Hotel aquí por Doctor Cosa entre Reforma y Colón, y ya llegas más tardecita a tu casa. Ánimo, muchachos, saludos a la raza del Lobby Hotel aquí en Doctor Cosa. Ah, qué rico, abacho, becho y apapacho. Doctor Cosa entre Reforma y Colón, Lobby Hotel, saludos, escuchando la banda.
3: ¿Cómo estás, mi Henry? ¿Cómo están mis ojitos preciosos de mi güero chulo?
2: Ya sabes, mi
3: feliz
2: vida.
3: Inicio de semana, mi Henry. Oye, ay, por favor, para las complacidas te puedo encargar la de Volveré de Javier Alonso.
2: Okay.
3: Ay, por favor, mi Henry. Saludos y bendiciones y épale, porque si no hay épale, no hay realidad.
2: Hoy nomás, un cumbión loco aquí en la banda 93.3. Vámonos en la radio que manda. Épale. Se llama Volveré, él es Javier. Alonso.

¡Qué hubo! ¡Épale, épale, volveré! Javier Alonso aquí en la banda 93.3. Más música, más, más, más. Cañón con balas, momento ruco a las 9, mijo. ¡Épale, épale!

Oigan, viene el momento ruco a las 9, señoras y señores. Andamos cañón. Épale, épale, épale, invasores de Nuevo León en la radio que manda a los invasores. ¿Y qué tal de TV? No, se llama Tal vez que quiera, tal vez quiera. Venga.

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3: ¡Qué buenos partidos vamos a tener el día de mañana, miércoles! Aquí le va uno del Grupo K, por fin. Cristiano Ronaldo y Portugal hacen su debut en la justa mundialista. Estarán enfrentando a República del Congo, esto 11 de la mañana. El otro partido, Grupo L, Inglaterra ante Croacia. Son los dos primeros de mañana, miércoles. Este será a las 2 de la tarde.
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8: ¿Me voy a poner la canción de Julián Álvarez, carnal?
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10: La radio que manda, saludamos a toda la banda, banda la que manda, 811-690-8933, aquí anda Don Mercy Boy, Don Mando, también aquí estamos, para llevarte el agasajo, claro, con las consentidas, ya a las 9 tenemos el momento ruco de la radio que manda. Ya lo sabes, pasado mañana, miércoles, estaremos allá en el Ajatoro, con el Papi Fest, festejando a los papás de la banda 93.3.
11: Buenas noches, güerito, Jerry Ibarra. Quería ver si me podías complacer con una canción.
10: Sí.
11: Con la de Buenos Días, Señor Dios. Un saludo para toda la raza de Monterrey. Que se la pasen muy bien en esta buena noche.
10: Gracias.
11: Y que Dios me los bendiga. Y si no hay, épale, no hay rolita.
10: ¡Vámonos! ¡Saludos! Gracias, mi rey. Ramón Ayala, en la radio que manda. Hoy nomás. Buenas noches, bandita. Estamos de Mundial. Estamos en modo party aquí en Banda 93.3. Épale. Si no hay épale, ya sabes que no hay rolita. Si no hay épale, no hay rolita. A las 9 tenemos el momento genruco, para que sepas. Súbele, Mercy.

¡Épale, épale! Banda, banda, la que manda. Señores, señores, uso, dice, un solo corazón. Aquí está el grupo Frontera. Es lo nuevo de Frontera. Aquí manda 93.3. Venga. Bueno.

más, vámonos. Aquí están los leoncillos, leoncillos. El tiki-taka, tiki-taka. En la banda 93.13. Pale, los leoncillos, al ritmo de cumbia. Y esta la baila Mercy.

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3: ¡Ey, banda! Somos la radio que manda, la banda 93.3. ¡Épale! ¡Pale! Oigan, manda, ya saben, manda tu WhatsApp, ya viene el momento ruco ahorita a las 9 de la noche, el momento genruco por la radio que manda, así es que tú me mandas una nota de voz, 811-690-8933, te pongo tu rola, ya te la sabes.
4: ¿Qué onda, mi güero?
3: ¿Qué onda?
4: Brother, ahí para las consentidas.
3: A ver, dígame.
4: Puedes poner una rolita.
3: Sí.
4: Que se llama Exnovia.
3: Jaime. Jaime Los Chamacos.
4: Ya sabes, del Coca 40 de Chop Seguros y Despacho Vice. Y si no hay épale, no hay rolita, mi güerito.
3: Exnovia, épale. Aquí está Jaime Los Chamacos en Banda 93.3. Buenas noches. Ya sabes, manda tu WhatsApp, ya viene el momento ruco, el momento genruco.

¿Qué? Novia, épale, Mercy, Henry Barra. Viene el momento ruco, ya viene el momento ruco con tus rolas. Venga, vámonos. La cama de piedra, aquí está la cama más incómoda, cama de piedra. Recodo.

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3: Con el inicio de los partidos del Mundial de Fútbol en la entidad, el sector restaurantero espera mayor presencia de visitantes por los juegos y confían en que aumente la cantidad de extranjeros conforme avancen los partidos. Establecimientos del centro, Barrio Antiguo y de San Pedro ya han registrado presencia de turistas y aficionados extranjeros, por lo que mantienen la expectativa de que la actividad aumente en los próximos fines de semana. 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

aquí en la banda 93.3. Oigan, banda, y la que manda en Monterrey, ya sabes, aquí está, la que manda es banda 93.3. Ahí está Don Mercy Boy. Ánimo, bandita, ya saben, 811-6908-933. Ay, ya nos volvimos locos con eso, Oigan, en ese lunes de lluvia, lunes de todo, no me anda.

0: la traemos, pero ahora sí que bien torcida, merci. Pale. Oigan, aparte, oigan, aquí andamos. Señores, se nos anda cayendo todo el trípode y el tripié y demás. Oigan, bueno, ya sabes que el próximo miércoles estamos todos mañana, pasado mañana estaremos allá en el Aja Toro con el Papi Fest de la banda 93, es para que estén bien pendientes, así es que para que nos acompañen la gente que ya ganó su lugar, ahí nos vemos, primero Dios.
1: Buenas noches, Endri.
0: Buenas noches.
1: ¿Me puedes poner la canción, la de Waka Waka Jeje, la del mundial, por
0: okay,
1: favor?
0: Ok, ok.
1: Si no hay epale, epale.
2: No hay rolita.
1: No hay rolita. Gracias.
0: Gracias. Aquí está Shakira, la del mundial pasado. ¿Qué pasado? Pale, pale. Hoy nomás.

0: ¡Epa! Venga, oigan, banda, vamos a ver, Marcín, a ver, escuchemos el audio, venga, vamos a ver.
1: Buenas noches a todos, Henruco.
0: Buenas noches.
1: Oye, Henry, ¿te puedo encargar de la guapísima españolita Marisol? Dile que vuelva. Y épale, épale, porque si no hay épale, no hay nada, mi Henry.
0: Es correcto, porque si no hay épale, épale, no hay nada. Venga.

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1: Excelente inicio de semana, la banda la que manda 93.3. A ver si me cumples por ahí la rodita, la de No Más Contigo con Mayo Quintero. En este inicio de semana del lunes, Ricky Rickis, súbele, mi Henry Barra. Yepa, yepa, si no hay yepa, no hay canción.
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0: compadre Henry, ¿cómo andan?
1: ¿Qué ha habido?
0: Saludotes, estamos escuchando aquí en Los Ángeles. Excelente. Todas las noches, compadre, en el momento Genruco 93.3, la banda ahí en Monterrey, compadre. Puedes ponerla de Nos Vamos Juntos de Caifanes. Hay saludotes para toda la banda, a ver si no te invoco al Picos Colombia, compadre. Vale, vale, vale. Porque si no hay vale, no hay rolita, compadre.
1: No, el Picos ya llueve y se mete luego. No, no, no le gusta mojarse.

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1: Épale, si no hay épale, no hay rolita. Buenas noches. ¿Me
2: buenas
1: puedes
2: noches.
1: Complacer con una canción de los Terrícolas? Fruto en mi alma.
2: Okay.
1: Gracias, que tengas una excelente noche. Que ya nos andaba inundando en un restaurante. Se andaba metiendo todo el agua. Los carros se los llevó la corriente.
2: Mira.
1: Salvaron personas de los carros. Señoras, y una señora embarazada. Salvaron personas de los carros. Señoras, y una señora embarazada. Gracias. Épale, épale. Si no hay épale, no hay rolita. Y espero que esa señora esté, encuentre bien, porque ya iba a dar a luz.
2: Sí.
1: Iba con dolores.
2: Ah, ok. Muy bien. ¡Pale, pale! ¿Qué ha habido? Es la banda 93.3, la radio que manda. Venga, aquí está. Fruto en mi alma.

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5: 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Continuamos en esta justa mundialista del 2026, partidos del día de mañana miércoles. Grupo L gana ante Panamá. Esto será a las 5 de la tarde, hora del tiempo de México. Y del grupo K cerramos la jornada con Uzbekistán ante Colombia. Encuentro 8 de la noche. Impacto mundialista al momento.
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6: ¿Qué onda, mijos? ¡Ey! La banda te saluda. ¡Épale, épale, épale! Ya sabes, 811-690-0933. A ver, vamos a ver aquí que sacamos a la raza el día de hoy. Consentidas. Venga.
7: Buenas noches. Con una rolita del Roberto Carlos.
6: Del Roberto Carlos.
7: De Cama y Mesa, dedicada especialmente para mi esposa, que la quiero un chingo. Y épale, épale, épale, porque sin épale no hay rolita.
6: ¡Ánimo, Roberto Carlos! Y la radio que manda. ¡Épale, épale!

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1: Buenas noches, Henry. ¿Me puedes
2: comenzar
1: con una canción que se llama Cruz de Navajas de Mecano?
2: Ok.
1: Gracias y que pases una excelente noche. Y yo por la palabra, porque soy de la palabra y rolita.
2: Vámonos, aquí está Mecano, Cruz de Navajas.

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1: Pero sí, toma la luna. Aquí en Banda 93.3, la radio que manda. ¡Épale, épale! Merci, mándame tu WhatsApp, mándalo ya y ponme, pídeme tu rola.

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2: Buenas noches. Oye, puedes poner la rolita de las mil y una noches.
3: Ok.
2: Con las flans. Y si no hay rola, no hay épale.
3: ¡Sobre! ¡Sépale! Aquí están las flans en la Banda 93.3. Se llama Las Mil y Una Noches.

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1: Buenas noches. Buenas noches.
2: Un saludo aquí para todos de la UBA, sí, como no, para mi compañera Leslie Alma, mi compañero Tiveros, así mismo también Ángel, el guapo, y mi comandante Cristerna. Si no hay épale, no hay cancioncita, mi Henry. Saludo aquí para todo Tránsito de Apodaca, sí señor, de parte del guapo Antonio Villanueva.
1: Eso.
2: Y ahí ponme una rolita que diga más o menos así, la que tú me quieras poner. ¡Ánimo!
1: Vámonos. Aquí está Julio Iglesias. Tropecé de nuevo con la misma piedra.

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1: ¿A poco no se te antoja algo fresco, acidito, con mariscos? Hoy utilizaremos camarón mexicano para nuestro platillo sabio. Un orgullo de nuestra producción local que nos permite tener calidad y sabor los 365 días del año. Acompáñanos a preparar un aguachile de camarón con puré de camote.
0: Revista del Consumidor. El camarón es uno de los productos pesqueros favoritos de las y los mexicanos, ya que además de que es delicioso, está disponible en el mercado durante todo el año. Además, nuestro país es el segundo mejor productor pesquero y acuícola de camarón en Latinoamérica, según un reporte de la Organización de las Naciones Unidas para la Alimentación y la Agricultura.
1: Su consumo aporta vitamina B12, B9 y B3, las cuales apoyan al metabolismo, al sistema nervioso y al sistema inmune. Sin duda es el candidato perfecto para el platillo sabio profe eco de este mes. Un delicioso aguachile de camarón con puré de camote. Una preparación fresca y con equilibrio de cítricos y picantes.
0: Atrévete a probar esta combinación gastronómica. Para esta receta necesitaremos los siguientes ingredientes: 500 gramos de camarón mediano o grande, sal, pimienta blanca molida, 120 mililitros de pulpa de maracuyá fresca, 180 mililitros de jugo de limón, un limón amarillo, jugo y ralladura, un pepino pelado, un chile serrano, un chile habanero pequeño, medio manojo de cilantro, 40 mililitros de aceite de oliva, una cucharadita de miel y una cucharadita de salsa de soya.
1: Para la parte dulce del platillo, el puré de camote, ocuparemos 280 gramos de camote naranja, 2 cucharadas de mantequilla sin sal, 2 cucharadas de crema para batir, una cucharadita de miel de abeja, sal, pimienta negra molida, una pizca de canela en polvo, una cucharadita de aceite de oliva, 2 cucharadas de nuez, 2 cucharadas de queso de cabra.
0: Y para el emplatado necesitamos una taza de cebolla morada fileteada, una taza de pepino en láminas finas, un cuarto de mango petacón en cubos pequeños, medio manojo de cilantro criollo, 2 cucharadas de ajonjolí negro tostado,

0: Colamos la mezcla parcialmente para conservar un poco de textura. Luego, la agregamos al bowl de los camarones. Revolvemos y los dejamos de 5 a 7 minutos.
1: Para la preparación del puré de camote, comenzamos lavando y secando los camotes. Los llevamos al horno enteros con aceite y sal a 180 grados Celsius durante 50 o 60 minutos. El camote debe quedarnos muy suave para poderle retirar la cáscara sin dificultad. Lo machacamos y lo colocamos en un recipiente para reservarlo. A fuego bajo, en una olla, agregamos mantequilla y la crema para batir. Apagamos la mezcla antes de que hierva. Integramos esta mezcla al camote machacado con movimientos de abajo hacia arriba. Luego incorporamos la canela, la miel, el queso de cabra, la nuez y salpimentamos al gusto. Antes de servir es muy importante integrar a nuestro aguachile, el pepino, el mango y la cebolla.
0: Ahora sí, ya que tenemos ambas preparaciones listas, vamos al emplatado. En una tostada horneada, colocamos el puré de camote y el aguachile.
1: Terminamos con semillas de maracuyá, el cilantro, un poco de aceite de oliva y espolvoreamos el ajonjolí.
0: Ya tenemos listo nuestro aguachile de camarón. No olviden que el platillo Sabio Profeco es fácil de preparar, tiene buen sabor, aporta un balance nutricional y rinde para varias porciones.
1: Anímense a prepararlo y cuéntenos en nuestras redes sociales cómo les quedó. Hoy. Revista del Consumidor. Radio.
0: Gobierno de México.

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1: Parece que me están esperando. Es cierto. ¿Ya estamos listos? ¿Eh? ¿Qué cosa? Ya, está corriendo. Súbele, dame más volumen. Que se sienta el ritmo.

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1: 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Son las 2:03.

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Son las 2:15.

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2: Son las 2:23.

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Son las 2:55.

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1: Son las 3 con 16 minutos.

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Son las 3:38.

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Son las 4.

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1: Son las 4:10.

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1: Las lluvias presentes en la entidad provocaron inundaciones en sectores como la Alianza y San Bernabé, cierres viales y un gran socavón en García. Una mujer murió tras la crecida en la corriente del río La Silla en Guadalupe.
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1: Las devoluciones de impuestos detenidas en la declaración anual 2025 de personas físicas es porque se tiene que verificar que la cuenta clave realmente sea del contribuyente, aclaró el SAT.
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3: La motivación te mantiene en movimiento y el hábito te lleva a donde quieres ir.
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11: 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Polvo, lluvia, tráfico. Nuestro coche aguanta de todo, pero mantenerlo limpio no tiene por qué ser un lujo. Hoy te enseñamos cómo preparar un shampoo para lavar el auto. 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
11: En la actualidad, crear nuestras propias tecnologías domésticas es la opción ideal para elaborar productos básicos con ingredientes de calidad y muy accesibles.
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13: También vamos a necesitar los siguientes utensilios: una taza medidora, una cacerola con capacidad de 2.5 litros, un embudo, una cuchara sopera y una botella de plástico de 750 mililitros con tapa. 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Sin duda, una gran ventaja.
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13: 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En este caso, considera que su tiempo de caducidad es de 6 meses. 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Tenemos nuestro propio shampoo para auto. 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Al final del día, apostar por las tecnologías domésticas no es solo una forma de ahorrar, es tomar el control de lo que consumimos.
11: Si quieres aprender a preparar otras tecnologías como crema de cacahuate, gel para el cabello o jabón líquido corporal, puedes visitar nuestro canal de YouTube, Profeco TV.
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3: Muy buenos días, 6:19.
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7: Indiscutiblemente una de las selecciones candidatas a ganar el título en este 2026 es España, pero el día de ayer no pudo con Cabo Verde, que se atrincheró, aguantó y consiguió el marcador de 0-0 ante la Roja. El combinado español lució bastante gris al ataque, prácticamente no tuvo muchas oportunidades. La afición se prendió y aplaudió cuando al minuto 70 entró Lamine Yamal, pero no pudo cambiar ya el rumbo del partido. 0-0 España y Cabo Verde.
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8: En este martes, ya 16 de junio, la polla Cassandra Ramiro Galicia. Felicidades a los que celebran algo en especial. ¿Qué pasó un día como hoy? Rápidamente, Cassandra, ándale.
9: Un día como hoy, pero de 1978 se estrenó la película de Vaselina.
10: Que cante, que cante.
8: Grishy, ¿verdad? Grishy.
9: Grease.
10: Deberemos hacer una rocola de Vaselina.
9: John Travolta y Olivia.
10: De la Vaselina y la onda Vaselina y OB7.
8: Ponle vaselina.
9: Esa es.
8: Ponle vaselina a la polla.
10: Sí, por favor.
9: Din, din. Ahí está John Travolta. Que bueno, en México la hizo Benny Ibarra y Julissa, ¿no?
8: Sí, la mejoraron.
9: Y luego,
10: hoy es miércoles.
9: Hoy es martes. Y luego los Timbiriches la hicieron con la onda Vaselina. Que
10: le hicieron pedazos.
9: ¿Eh? Sí, oye, no pues, te gustó. Yo la fui a ver.
10: La verdad.
9: Cuando,
10: no.
9: Con Timbiriche, cuando yo era un niño.
8: Sí, muy bonito.
9: La fui lo a ver.
10: Único, a mí lo único que me gusta son los carros de ahí de Loner Motors.
8: ¿Sí? Muy bonitos.
10: Están muy bonitos.
8: Son nuevos y seminuevos.
10: Aunque sean seminuevos, están en excelentes condiciones. Si usted compra uno, por favor, dígame. Dígame. Claro, saludos allá a la raza en Gonzalitos, entre Lincoln y Ruiz Cortines.
9: Oye.
10: La raza de Loner Motors.
9: ¿Y venden de la marca Ford también?
8: Sí.
9: Porque un día como hoy, pero sí, de 1903 se fundó Ford Motor Company.
10: Está una territory Ford, muy bonito.
8: Ford. De la Ford.
9: Simplemente Ford. Ford.
10: Pero fue el primero, ¿no? En hacer carros.
8: Sí.
10: La Ford.
9: En 1903.
10: Ford. Henry Ford.
9: Henry Ford, que tenía un hermano que vendía quesos.
8: Y luego ya llegó el Volkswagen.
10: ¿Quién fue, güey, el primero que inventó el carro? ¿No fue Mercedes o fue?
9: Ahorita te voy a
10: una
9: escuelita, les daré clase de quién hizo el carro.
8: Hoy cumpliría años Jerónimo, ¿te acuerdas aquel
9: jefe? Jerónimo,
10: ¿no? El cocinero de ahí de Televisa.
8: No, era un jefe militar de los apaches. Este cuate luchó contra el ejército mexicano y el ejército de Estados Unidos aquí en la zona fronteriza entre ambos países. Jerónimo, ¿te acuerdas? El indio Jerónimo. Su tribu, ¿verdad? Que de hecho después un grupo se robó su calavera, ¿verdad?
10: Sí, güey.
8: Para venderla.
9: De Jerónimo. Sí, hoy güey. Es el Día Internacional del Niño Africano.
10: Felicidades a Calawis.
9: Y el Día de las Tortugas Marinas también.
10: Ándale.
8: Sí, como a Donatello.
10: Banda 93.3, volvemos.

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0: queridos educandos, bienvenidos a la clase correspondiente a este martes 16 ya de junio. ¿Cómo están?
1: Muy buenos días. Otra vez en la perra escuela.
2: ¿Cómo? Profesor.
0: ¿Mandé?
3: Profesor.
0: Muy buenos días, mis niños. ¿Cómo están?
3: Profesor.
4: Hola, profe.
0: Me da mucho
3: Hola,
0: gusto.
3: Profesor.
0: Me da mucho gusto saludarlos, verlos.
4: ¡Ánimo, ánimo!
0: En saber que vienen con todas las ganas del mundo de aprender en este palacio de la enseñanza.
3: De justicia, palacio de justicia.
0: Palacio de la enseñanza, del aprendizaje y de la atención a las clases.
4: Para ver, voy a mandar un saludo a los niños. A Isidro Cavazos,
0: okay.
4: Arturo Luna y a Héctor Hernández, que siempre oye la banda en Estados Unidos.
0: ¡Órale, en Estados Unidos! Oye, bueno, pues felicidades hoy a todos y cada uno de los niños que cumplen años hoy, martes 16 de junio. Muchas, pero muchas felicidades. Lógicamente también a los papás, a los tíos, primos, hermanitos, abuelitos, toda la familia que cumple años hoy.
4: Mañana cumpleaños mi abuela Cuca. Ya está.
0: ¿Cuántos años cumple ya tu abuelita Cuca?
4: Igual que usted.
0: No.
4: ¿Cómo 100? No.
3: ¿Usted es abuelito, profesor?
0: No. A lo mejor parezco, pero no. Yo todavía no soy abuelito.
3: ¿A poco no sabía, profesor?
0: Algún día lo seré. No. Oigan, en el mágico mundo del tesoro, del gran tesoro del saber, hoy es el día mundial.
3: ¿De qué, profesor?
0: Hoy es el día mundial de las tortugas marinas. Esos animalitos.
4: A mí me gustan. Esos, profe, con frijoles.
0: ¿Qué te gustan?
4: Las tortillas de harina.
0: No, tortugas marinas.
3: Ya quedó 8, profesor, ándale.
0: No, dije tortugas. Cada 16 de junio se celebra el Día Mundial de las Tortugas Marinas.
4: ¡Tortugas marinas!
0: ¡Tortugas marinas!
4: ¿Y yo qué dije?
0: Tortillas de harina.
4: ¿Y cómo es?
0: Tortugas marinas.
4: ¿Y yo qué dije?
0: Es el Día de las Tortugas Marinas, que es uno de los animales más amenazados, lástima, por el planeta, y a su vez uno de los más longevos.
3: Oh, como yo, profesor.
4: Tú eres longevo.
0: Longevos quiere decir uno de los animales más viejos. Llevan en
3: ¿Cómo
0: la tierra,
3: usted, entonces?
0: Llevan en la tierra desde la era de los dinosaurios.
4: Pero de la mamá de José fue que es longeva.
0: ¿Es longeva? ¿Por qué?
4: Porque tiene unas lonjas bien grandes.
0: Llevan aproximadamente en la tierra unos 200 millones de años.
3: ¡Muda de profesor!
0: 200 millones de años. Y bueno, la Unión Internacional para la Conservación de la Naturaleza, ¿verdad?, recoge en su lista roja 7 especies de tortugas.
4: Tortugas.
0: Tortugas marinas.
3: Tortuga marina.
0: Es la tortuga marina. Fíjense, tienen una memoria.
4: Una memoria.
0: Geográfica.
3: ¿De cuánto gigas, profesor?
0: No, así se le conoce. Tiene una memoria en su cerebro increíble.
4: Las hembras
0: regresan exactamente a la misma playa donde nacieron para depositar sus huevecillos. Regresan exactamente al mismo lugar.
3: Mismo lugar, profesor.
4: Efectivamente.
0: ¿Y ustedes sabían que para mantener el equilibrio? Bueno, ya lo estás aprendiendo. El equilibrio hídrico. Poseen glándulas especiales detrás de sus ojos.
3: Glandudonas.
0: Que expulsan el exceso de sal del cuerpo, haciendo que parezca que están llorando.
3: Oh, profesor, yo también expulso cosas de mi cuerpo.
0: Pero no están llorando. Es parte de su naturaleza.
3: De su naturaleza.
0: Hoy, en el Día Mundial de las Tortugas.
3: De harina.
0: No.
4: Las tortugas ninja.
0: No, las tortugas marinas. Josefo.
3: Estoy expulsando la sal de mi cuerpo.
0: Esa no es una sal, Josefo.
3: Está salado.
0: Pues huele a sal, pero no.
3: Sí, profesor.
0: Muy buenos días, mis niños.
1: Buenos días, profesor. Y primero que nada, hoy tengo un examen de hacer. Y hoy es mi último día de escuela. Bueno, el viernes también voy a ir porque tenemos una excursión. Órale. Y también saludos a mi papá, a mi hermanita Wendo y a todos los que nos escuchan en la escuelita de Mano93.3 y a Radio que manda Monterrey.
0: ¡Saludos!
5: ¡Saludos! Allá era el niño. Hola, bueno, lo escuché y hice hacer. ¡Profe! ¿Y qué?
0: ¡Hola!
5: ¡Profe! Queremos cursos de verano. ¿Cuánto cuestan? ¿A dónde nos inscribimos?
0: ¿Quieren cursos de verano?
6: Hola, abuelita, soy Natalia y le mando saludos a mis primas, las piojosas, y que no se bañen, Sofía y Camila, y unos saludos a mis tíos Ponieron. Y yo creo que el profe tiene piojos. Y sigan escuchando la radio 93.3, la radio que manda Monterrey.

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2: En Santiago, dentro del marco de las actividades de la Copa 2026, el alcalde David de la Peña Marroquín dio la patada inaugural del Mundialito Escolar e inauguró la nueva cancha de fútbol de la Primaria Federal Antonio Moreno en la comunidad de El Cercado. El edil priista dijo que este Mundialito Escolar forma parte de un proyecto desarrollado a nivel zona escolar en el que durante una semana las instituciones llevan a cabo diversas actividades deportivas, culturales y recreativas inspiradas en la fiesta del fútbol. 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
15: Mi mamá la niña.
16: No,
15: Pofe, es mi mamá.
17: No es tu mamá,
16: no es tu mamá, es una niña.
17: Pofe, no, ya llegamos, Pofe.
16: Ya llegué, qué bueno.
17: Buenos días.
16: Ay, muy buenos días. Qué bueno que yo pensé que ya no iban a venir.
17: Él es mi primo.
16: No, porque muchos niños ya a lo mejor ya hoy su último día o mañana. Ya definitivamente es la última semana de clases.
17: Pofe,
15: me llamo yo.
17: Él es mi primo, Pofe.
16: Él es Tito.
17: Él es mi primo.
15: Tito Capotito.
17: Yo soy su primo, Pofe.
16: Nata.
17: Yo soy tu primo, Pofe.
15: Y mi papá.
17: Ajá.
15: Pica papas con un pico.
17: Ajá.
15: Y mi mamá me mima.
16: ¿Tu mamá te mima?
15: Lingo, lingo.

0: sobre los animales marinos.
1: Sobres.
0: ¿Dónde viven los animales marinos? ¿Dónde viven?
1: En su casa.
0: No, no, ¿en dónde viven los animales
2: marinos? ¡En Escobedo!
0: Animales marinos. Animales marinos. ¿Dónde viven los animales marinos?
2: En una base militar de Estados Unidos.
0: No, Josefo.
2: Sí, profesor, son los marinos.
1: En la pesa de la boca.
0: No, bueno, hay algunos peces que viven ahí. Bueno, los animales marinos, ¿dónde viven? En el mar.
2: La vida es más sabrosa.
0: En el mar viven los animales marinos. Ahora, ahí va la primera pregunta. ¿Están listos? ¿Cuál es el mamífero más grande del mundo? El animal que vive en el mar más grande del mundo. A ver, quiero que me den la respuesta, por el amor de Dios. Quiero que me den la respuesta. ¿Cuál es el mamífero más grande del mundo?
1: Se llama Josefo.
0: ¿Josefo?
2: ¿A poco soy yo, profesor?
0: No, que tú no eres un animal marino.
2: Me lo voy a comer.
0: No, tú no eres un animal marino. ¿Tú vives en el mar?
2: No, profesor.
0: No vives en el mar. No.
2: Pero mi calle se llama Balmástico.
0: Ah, bueno, una cosa es tu calle. ¿Cuál es el mamífero más grande del mundo? A ver si saben.
2: ¡Mi papá!
0: ¿Tu papá qué?
2: Es el animal más grande del mundo.
0: No le digas así a tu papá, es tu padre.
2: Pero es mamífero.
0: No, no es mamífero.
2: Sí, profesor.
0: ¿Ni es animal?
2: ¿Usted es mamífero, profesor?
0: Sí, ¿y carnívoro? Oh.
1: ¿Carnívoro?
0: Sí, profesor. No me gusta mucho la carne.
3: ¡Profesor!
0: ¡Mande! ¿Profesor? Entonces, ¿cuál es el mamífero más grande del mundo?
4: ¿Para qué? El
0: imán
4: del mundo es el Godzilla.
0: Godzilla.
2: Sí, es cierto, profesor. Tiene toda la razón. Ponga de un 10.
0: ¿Y si vive en el mar, verdad, también?
1: Es King Kong.
0: King Kong también está muy grande. Pero eso son películas. Godzilla es una película.
1: Pero bueno. Profe, yo voy a ir a ver la de Toy Story.
0: Ay,
1: al cine.
0: Es la 5 de Toy Story, ¿verdad?
1: Sí, profesor. Me regalaron boletos en la invasora.
0: ¿En la invasora?
2: Sí, profesor.
0: ¿La estación de radio?
2: Porque aquí ni regalan nada, profesor.
0: Sí regalan.
2: Ah, sí, cierto, ¿verdad?
0: Sí, de hecho, mañana es la fiesta del día de los papás. Y muchos papás que escuchan la escuelita van a ir mañana al evento.
1: Mi
0: organizado por la banda 93.3. ¿Tu papá?
1: Sí.
0: El animal más grande. Brian.
1: ¿Su personaje tiene lentes?
0: No es un personaje y no usa lentes. Los animales mamíferos no usan lentes.
2: ¿A poco no?
0: No.
1: ¿Su personaje usa sombrero?
0: No usa sombrero este animal. ¿Cuál es el mamífero más grande del mundo que habita en el mar? ¿Cuál es?
2: En el mar.
1: ¿Su personaje?
2: ¡Es Superman!
0: ¡No!
1: ¿Su personaje está colgado de la luz?
0: ¡No! ¡No!
2: Es que Brian piensa que todos nos colgamos de la luz como ellos, profesor.
0: ¿A poco ustedes están colgados de la luz?
2: ¿Tú? Sí, ¿eh? Sí, profesor.
0: ¿Tienen un chango?
1: Y tenemos luz gratis.
2: ¿Y agua, profesor?
0: ¿Cómo?
1: Sí.
0: ¿Pero por qué lo...?
1: Mi tío, el vampiro Galicia, volteó el medidor.
0: ¿Es en serio?
2: Sí, profesor.
0: Eso no,
1: porque está bien fuerte.
0: Eso no está bien. En verdad, no está nada bien.

0: Hola, me llamo Dylan y el animal más grande del mundo es la ballena. Bye.
1: Y vive en el mar,
2: hola,
1: ¿verdad?
2: Hola, escuelita. Es que yo creo que el animal más grande del mundo es el mosasaurio.
1: ¡Órale!
3: Hola, profe, soy Gabriela.
1: Hola, Gaby.
3: Profe, yo... Mándenme una lluvia de cocorrones y un ánimo, ánimo, porque voy... Yo sigo yendo a la escuela.
1: Claro.
3: Mándele una lluvia de coscorrones a mi hermana Daniela Espinosa Maldonado, que sigue dormida.
1: ¡Cascarrón!
3: Y, profe, el mamífero más grande del océano es la ballena.
1: La ballena azul.
4: El animal más grande acuático es la ballena.
5: ¿Tampoco es la ballena?
1: La ballena azul. Efectivamente.
6: 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Mandarán un millón de coscorrones a mi hermano.
1: ¿Un millón?
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1: Para empezar.
2: Hola, Estelita, soy Vani.
1: Hola.
2: El animal más grande del mundo, del mar, es la ballena azul. Gracias.
1: Efectivamente, la ballena azul.
3: Hola. Me llamo Ashley.
1: Salud.
3: La cosa más grande del mundo es la ballena.
4: La ballena, profesor.
1: La ballena es la respuesta.
5: Lingo.
6: A mi papá.
7: No es tu papá.
6: Pica papa con un pico.
8: Buenos días, escuelita. Mi hermana siempre se le olvida el libro.
9: Se te olvidó el libro.
1: Se les olvidó el libro.
9: ¿Van a poner una tacha y orejas de burro?
1: No, claro que no. Sus maestros son buenos y si le olvidó.
9: ¿Papá? Dijo Ashley que es una ballena.
1: La ballena, no, que el animal, el mamífero más grande del mundo.
9: ¿Es una ballena?
1: No. El mamífero más grande del mundo efectivamente es la ballena azul.
4: ¿A poco sí, profesor?
1: Ajá. A ver, ¿y qué pez? ¿Qué pez tiene muchos, pero muchos dientes?
9: ¿Qué pez?
4: El cueso.
1: Déjame termino. ¿Qué pez tiene muchos dientes afilados y es un gran cazador?
4: ¡Don Toño!
1: Don Toño no es un pez.
9: Un cazador.
1: Es el pez que tiene muchos, muchos dientes muy afilados.
9: Papá, un día mi tío.
1: Y es un gran cazador.
9: El vampiro Galicia se fue de cacería.
1: ¿Así?
9: Y trajo un venado.
1: No se dice trajo, trajió.
9: Trajió.
1: Trajo.
4: Así no se dice.
1: Dice, ¿cómo se dice?
4: Trajimos.
1: Bueno, sí, trají, pero ¿tuviste con él de cacería?
4: No, profesor.
1: Él trajo un venado.
9: Y lo pongió en la pared.
1: ¿Lo qué?
9: Lo pongió.
4: Así no se dice, buzo.
1: No se dice pongió, dile cómo se dice, José.
4: Lo colguió.
1: Lo puso en la pared.
9: Porque él es un cazador de cacería.
1: No me gusta a mí la casa.
4: No, profesor, por eso no, está soltero, ¿verdad que sí?
1: No, me refiero a la...
9: Pues cómprese otra casa.
1: A la cacería, no voy... Me gusta mucho la gente que va de pesca y devuelve los peces al mar o a la presa.
4: El tío de Brian no los regresa, profesor.
1: No
4: se los lleva, profesor.
1: Bueno, hay personas que se los comen, si es para alimentarse, ok.
9: Yo una vez comí carne de animal muerto, profe.
4: ¡Qué asco, profesor!
1: O sea, ¿has comido carne de animal vivo?
9: De animal muerto.
1: ¿Y qué comiste?
9: Un pollo asado,
1: qué rico el pollo asado. Pero a ver, la respuesta.
10: Hola. Ah, buenos días, escuelita. La respuesta es la ballena. Y a mí se me hace que Brian no se bañó.
1: ¿Ya ves?
10: Ay,
1: yo creo que no se bañó.
9: Y a mí se me hace que Frida.
4: No se bañó, profesor.
9: Piojos.
1: Brian, no. Es que no sé si te bañaste, ¿verdad?
9: No, porque... Estaba lloviendo y me bañé en la lluvia.
1: Oye, sí, es que en muchos lugares ayer llovió y también hoy hay probabilidades de lluvia.
9: De hecho, y por mi casa, cuando llueve mucho,
1: sí,
9: pasa agua de chocolate.
1: Agua de chocolate.
4: Sí,
9: y nos bañamos en agua de chocolate.
1: Pero no es agua de chocolate.
4: Entonces, ¿qué es, profesor?
1: Me parece que es lodo, ¿no? Tierra.
4: Y pero cuando hace mucho calor, profesor, sale agua de pepino, ¿verdad que sí, Brian?
9: Sí.
4: Por las alcantarillas, profesor.
1: Es agua, no se acerquen.
9: Como la que está en el Paseo Santa Lucía.
1: ¿Qué tiene el Paseo Santa Lucía?
9: Tiene agua de pepino.
1: ¿Pero por qué dices que es agua de pepino? No creo que la hayas probado, ¿verdad?
9: Pero tiene el color.
1: Pues parece, pero es que... O sea,
4: no como Cadawi, profesor.
1: No la limpian muy seguido.
4: Como Cadawi, que es de chocolate, profesor.
1: Cadawi no es de chocolate, pero a ver.
9: Qué vergüenza con los suecos.
1: ¿Qué pez tiene muchos dientes afilados y es un gran cazador? A ver, digan.
11: Es un tiburón. Es la piraña.
1: También puede ser, ¿verdad?
4: Joder, profesor, así le dicen al tío de Brian.
1: ¿Cómo le dicen?
4: El piraña.
1: ¿Por qué?
9: ¿Y tu mamá es hombre?

0: Calagüi, Josefo,
1: 6-7. 6-7, profesor.
0: Calagüi, Josefo,
2: 6-7.
1: ¿6-7? Sí, profesor.
3: Soy Miguel y le mando un saludo a mi prima María Paula porque cumplió años.
2: ¡Órale, felicidades!
4: Profe, yo voy a cumplir año mañana.
2: Tú ya cumpliste año, no puedes cumplir otra vez.
1: ¿Y yo, profesor?
2: También ya cumpliste año. Hay niños que no han cumplido años y están a punto de cumplir.
1: Ah, bueno.
5: ¿Cómo dijo?
1: ¿A poco sí, profesor?
2: Ustedes espérense hasta el próximo año.
4: Es que voy a cumplir 0 años.
2: No puedes cumplir 0 años.
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16: Qué bonitas imágenes quedaron grabadas en el partido de Suecia ante Túnez del domingo pasado aquí en Monterrey. Tuvieron que pasar 40 años para que la ciudad volviera a tener un partido mundialista. El último, aquel de 1986, donde México cayó en penales ante Alemania. Pero el domingo fue una fiesta espectacular en la Casa de los Rayados.
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18: Escuelita, por favor, mándenle un rayo alivianador a Mateo, que va a la escuelita.
19: Mateo.
18: No se quiere levantar, aquí va dormido todavía.
19: ¿Cómo?
4: No se quiere levantar, profe.
19: Ya, espérate.
4: Levántate, Mateo, por favor, levántate, Mateo.
19: Ah, Mateo, hola, ya escuelita, queda muy poquitos días.
6: Cumpleaños, se llama Claudia.
4: Claudia, profesor.
19: Claudia es su nombre.
4: Como la de Dones Motos.
19: ¿Se llama Claudia?
4: Sí, profesor, es mi tía Claudia.
19: Es tu tía. ¿Y qué hace ella?
4: Ella vende autos seminuevos. No sabía, profesor.
19: No.
4: Compre de uno, profesor.
19: No voy a comprar uno,
4: voy a comprar un carro a mi novia, Machimba. Compre de uno, profesor.
19: Pero tú estás chiquito, ¿cómo vas a comprar un carro?
4: Sí.
1: Pues usted me da dinero.
19: No, si no son dulces.
20: Hola, ¿cómo no quiere helado?
19: ¡Ay, helado! Ya llegaron los de la Tropical. Que les mando un saludo a Rodolfo y a todos los...
4: Al tío Rodolfo, profesor.
19: Al tío Rodolfo que está ahí en la Tropical todos los días, ahí en la colonia San Jorge. Ahí
1: tiene,
19: está el tío.
1: Nieve de mango.
19: Tiene nieve de mango, de uva, ahí en la colonia...
1: Nieve de limón.
19: ¿Mandé?
1: De limón.
19: De limón también. Ahí en este...
1: Y tiene nieve de pitaya.
19: De pitaya también te pueden hacer. De todo te pueden hacer nieve ahí en la Tropical, en la colonia San Jorge.
14: ¿Y tiene nieve de tortuga?
19: No, no hay nieve de tortuga, pero ahí está la Tropical. ¡Saludos!
17: ¡Saludos, saludos, profesor!
19: Oigan, entonces...
14: ¿Vamos con nieve de huevo?
19: No creo. A lo mejor sí la pueden hacer, pero no creo que alguien vaya y compre nieve de huevo,
17: ¿verdad? ¿A poco sí, profesor?
19: Pues no creo. Lo que yo quiero que me contesten es que, ¿cuál es el pez del cual estoy hablando hoy que estamos hablando de
17: los animales? ¡La Tropical!
19: De los animales marinos, de los animales marinos. ¿Cuál es el pez que tiene muchos dientes afilados y es un gran cazador? Estamos hablando del tigre.
17: Del tigre.
19: No, los tigres no viven en el mar.
17: Pero es un cazador.
19: Sí, yo lo sé, pero estamos hablando de animales marinos.
14: Del tío Rodolfo.
19: No, no, el ti...
17: El títere.
19: No, no, no, el ti...
17: No.
14: El tímpano.
19: Tibu... Ti...
17: El títere de... ¿Y su grupo cómo se llamaba, profesor?
19: El títere.
14: Tiburón. ¡Es el tiburón!
19: ¡El ¿Vos? Tiburón! ¡Muy ¿El bien! Tiburón.
14: Ya, póngame 10.
19: Vaya, ya casi a finales de año escolar, póngame contestas 10. Bien.
14: Ya con ese eso pasó.
20: Como mi papá los deja en el baño.
14: Un tiburonzón.
19: Un tiburón.
14: Tiburoncín.
19: Tiburoncín, jujaja, ¿verdad?
14: Tiburoncín.
19: A ver.
17: Profesor.
19: Mande.
17: Acabo de hacer uno como los del señor.
19: ¿Qué?
17: Míralo allá, va.
19: ¿Es en serio, Josefo?
17: Es que cuando me anda, profesor.
19: ¿Qué cenaste, Josefo?
14: Hizo un caluchi.
17: ¿Qué no cené, profesor?
19: ¿Qué cena? ¿A qué hora cenas?
17: Como a las 10.
19: Es muy noche para cenar a esa hora.
14: Profe, iré, se hizo afuera del baño.
19: Josefo.
14: Ah, no, escalado.
19: Y hoy no vino.
20: Hoy no vino
19: el vaquero, ¿qué dijo?
17: Nos dijo menso, profesor.
19: No es cierto.
17: El niño piojoso.
20: Hola, soy Sarita. El animal más grande del mundo es la ballena azul. Saludos, soy Sarita. Y saludos para mis compañeros del Colegio Andalucía.
21: Así es.
19: Ella es Sarita, nuestra amiga Sarita.
22: El otro amigo, profe.
21: Al limbo, limbo.
19: Mándeme.
21: A la bañera.
22: Que no es tu amigo,
21: el animal más grande es la bañera.
19: La ballena. ¿Y cómo se llaman los peces?
22: Yo me llamo Tito. Yo
19: no,
22: me
19: no, llamo estamos preguntando Natanael. Sobre animales marinos.
17: Por eso, porque son también animales estos dos.
19: ¿Cómo se llaman? No les digan así, son sus compañeros.
14: Nata.
19: Son sus compañeros, respétense.
14: Tito y Nata son tarambolos.
19: ¿Cómo se llaman los peces de colores que viven entre los corales?
14: En mi casa hay
19: de hecho
14: peces a blanco y negro.
19: Hay una película que habla de esos peces.
17: ¡Oda! ¿De cuál es, profesor?
19: Es lo que quiero que ustedes piensen. Lo que quiero es hacerlos pensar. ¿Cómo se llaman los peces de colores que viven entre los corales?
17: ¿Cómo se llaman, profesor?
19: Pero uno en especial que es el pez.
17: ¡Cueso!
19: ¡No!
14: ¡Josefo se hizo popó!
19: No, no es cierto.
14: Ah, no, escalado.
19: No, no será así.

0: Me llaman pez payasos. Saludos, soy Sarita. Como niño, pez payasos. Yo soy más listo que Brian.
1: Hola, escuelitas.
2: Muy bien.
1: Soy Marcelo.
2: Hola.
1: Mi papá se acaba de dormir. Mándale un coscorrón. Y el jueves cumplo años.
2: ¡Coscorrón! ¡Muchas felicidades!
3: ¡Hola, de felicidades!
2: ¡Cumpleaños el jueves!
4: ¡Coscorrón!
2: ¡Coscorrón para tu papá para que ya se despierte!
3: ¡Six Seven, profesor!
2: ¡Six Seven!

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2: Hola, Felipe, soy Lala, la empresa payaso es Memo.
3: ¿El Memo?
4: Hola, escuelita. El mensaje anterior dice: buenos días, escuelita. Que si le pueden mandar un coscorrón a mi hijo, se llama Leo y ya va para la escuela.
5: Leo.
3: Saludos, Leo.
6: Huele la mano a mi hijo.
5: Profesor, saludos para Jonathan Isaac Delgado, que le gusta mucho la escuelita, profesor, y hoy cumple 9 años.
3: Muchas, pero muchas felicidades.
5: Y sus papás le desean lo mejor del mundo y que claro, todos sus deseos de corazón se cumplan hoy y siempre, profesor.
3: Claro que sí, porque lo quieren mucho.
7: Sus papás lo quieren mucho y le van a comprar una cuatrimoto.
5: Felicidades, profesor, a Jonathan Isaac Delgado.
3: Muchas felicidades.
7: El iPhone.
3: Pero ¿quién te dijo eso?
7: El iPhone 29.
5: No, sí, profesor.
3: No estés diciendo mentiras. No digas mentiras.
8: Me pueden mandar un...
7: ¡Ayúdame, amigo!
8: Para Alan Arciniega.
7: ¿Profe?
8: Que está triste porque mañana el jueves va a perder México. Saludos.
3: México va a ganar.
7: ¿Profe?
3: Mande.
7: Yo voy a ir al Mundial.
3: ¿Vas a ir a un partido del Mundial?
7: No, voy a ir al país donde ¿cómo? Es el Mundial.
3: ¿Aquí es en México? Aquí en
5: la... ¿A poco sí, profesor?
3: Aquí también nosotros en el estado tenemos partidos del
5: Mundial.
3: ¿Pero
5: Cruz Azul quedó campeón?
3: Sí, sí, pero ya saca, eso es del equipo de la Liga Mexicana.
5: ¿A poco sí, profesor?
3: Están jugando los países del mundo la Copa de Fútbol.
5: ¡Oda, de qué padre! No,
3: que por cierto, mañana, hoy juega Argentina. Hoy, ¿verdad?
5: Hoy, profesor.
3: Hoy juega Argentina. Hoy juega Leo Messi.
7: ¿Diga Argentina?
3: Argentina.
7: José, fue una Catarina.
3: Hoy juega el campeón.
9: Buenas, soy Charlie. De Penmana. Nos corcolamos a mi mamá y nos, y a mi hermano tres por cuidar de un gas. Saludos, presente.
3: Pórtate bien.
9: Y otro más por portarse mal. ¿Sigue? No, me porto bien, no le hagan caso. Saludos. Bonito,
5: mía. Unos coscodones a Charlie, profesor. A su mamá, ¿no?
3: Se sigue portando mal, Charlie.
5: Sí, profesor, porque
7: no,
5: su...
7: Yo ya no me porto mal.
5: Su mamá no se porta mal, profesor.
3: No, pero no me han contestado. Sí se portan mal porque no me han contestado la pregunta que les hice. ¿Cuál es ese...
7: Llámese la respuesta.
3: Ese pez, ¿verdad?, de colores que vive entre los corales. ¿Hicieron una película de ese pez?
7: Sí.
3: ¿El pez?
5: ¿Cueso?
3: No, no. ¿El pez?
7: Toso.
3: ¿Cómo?
7: El pestoso.
3: No, no, no. ¿Cuál
10: profesor,
3: es el pez?
10: Hola. ¿Cuánto es 20 más 20 más 20 más 7? 6-7.
7: Pues sí, sabe.
3: Me gustó mucho esa canción. ¿La quieren volver a escuchar?
5: No, profesor.
3: Me gustó muchísimo.
7: Quiero jugar a la Ouija.
5: Póngase algo de Leandro Díos.
3: No, ¿cómo crees que vamos a ponerle?
7: Yo quiero jugar a la Ouija.
3: Podemos poner la de El Jabalí, que es con Leandro Ríos y.
11: Buenos días, Escuelita. Pueden darle un saludo a mi hijo Diego y cumple 10 años. Saludos.
5: ¡Felicidades a Diego, profesor!
3: Y a todos los niños.
12: Le pido un ánimo, unos coscorrones y un rey de eliminador para mis tíos, mis abuelos y mi papá que vienen escuchando la banda 93.3, la radio que manda en Monterrey.
3: ¡Saludos!
12: Buenos días.
13: Sebastián.
7: ¡Ánimo, ánimo, ánimo!
5: ¿Sí, profesor?
3: ¿Sebastián?
5: Sebastián.
13: Hola, soy Gerardo. Y yo fui, yo tuve una presentación de los países en la escuela. Ajá. Y me tocó ser Guillermo Ochoa de México. Y cuando jugaron, me puse la playera. Ajá. Y me la pasé muy bien con toda mi familia. México va a ganar.
5: Órale, profesor.
3: Claro que va a ganar.
7: Dice mi novio Machimba.
3: No.
7: Que me parezco a Cristiano Ronaldo.
3: ¿Quién te dijo eso?
5: Cuando era niño.
7: Mi novio Machimba.
3: ¿En serio?
5: Sí, profesor.
3: La respuesta a
5: esta mensa la niña, profesor, pobrecita.
3: No, no, no. Ese pez de color que vive entre los corales es el pez payaso.
7: Ay, pez payaso.
5: Y sigue cuando Memo, profesor.
3: Memo era el pez payaso, esa es la respuesta.
5: Saludos. A Memo.
7: La película de Buscando a Nemo.
3: Exactamente, ahí sale el pez payaso. Niños, faltan 9 minutos ya para que sean las 8 de la mañana. Mañana nos escuchamos.
14: Buenos días, soy Santiago y es el pez payaso.
3: Muy bien, Santi.
15: Buenos días, escuelita. Un saludo para Alexa y Damián, que ya casi no quieren ir a la escuela porque ya mero llegan las vacaciones.
3: Mamá.
15: Mándales un rayo alivianador.
16: No es tu mamá, Pimo. No es tu mamá.
17: Buenos días, Julita. Buenos días, un saludo para Dorita Puente, que ya estamos aquí en la escuela.
7: Dorita,
17: mándenle un rayito alivianador. Saludos.
3: Adiós, niños, pórtense bien. De México.

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2: En Apodaca, la fiebre futbolera también está presente. 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El gobierno municipal da a conocer que se realizarán en la plaza principal los días 21 y 28 de junio, así como 5 y 12 de julio. Se invita a los apodaquenses a prepararse para disfrutar una experiencia llena de música, cultura y tradición con DJ en vivo, exposiciones artesanales y gastronómicas y una increíble pasarela de vestidos típicos nacionales. 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

0: Que te mandé la foto, que te mandé la foto.
1: Circulando,
2: señoras y señores, estamos de regreso. Parejón.
0: Muy lejos, pero se oye.
3: Ahí está mi querido Parejón. Usted échele ganas, ¿verdad?
0: Échele ganas, Parejón, échele ganas.
3: Échele ganas porque está así, mire, así.
0: Sí, señor.
3: Sí se escucha.
0: Ahorita vamos a subir al Facebook de El Chiquero SHK, Chiquero Morning Show. Vamos a subir un dibujo que le hicieron al señor Kazán Contreras.
3: Estoy viendo.
1: Oh, qué bonito. Los niños haciendo sus dibujos. Good morning, good morning.
3: Mira qué bonito dibujo le mandaron al profesor.
1: Oiga, reportando accidente vial en la avenida Morones Prieto y 5 de mayo.
0: Sí, a ver, sí.
4: Sí, sí me oigo.
3: Sí, sí, oye, sí, señor. Oye, sí, sí, adelante.
0: Es la bocina, entonces, a ver, dale.
1: Así es.
0: Pues sí, ahí mero es lo que hay, hombre.
1: ¿Qué dice? Repórtense, metan sus audios, por favor.
0: ¿Qué pasó, señor? ¿Cómo que métanse el audio?
3: ¿Cómo le ha ido, señor?
0: Servicio a la comunidad, si alguien conoce a esta persona, se encontraron su credencial de lector, Aguilar Rangel, Leslie Jazmín.
3: Ajá.
0: Leslie Jazmín, Aguilar Rangel. Se ve un poco asustada la señora en la credencial de lector, pero si alguien la conoce, díganle que encontraron su credencial de lector.
3: Y bueno, ¿cómo se pueden contactar?
1: ¿Cuánto hay de recompensa?
3: Porque nos marque aquí.
0: Sí.
3: ¿Cómo se llama?
0: Leslie Jazmín Aguilar Rangel.
3: Aguilar,
0: no sé, pero.
4: Extravió su credencial de lector.
0: Servicio a la comunidad.
3: Ramiro se lo va a entregar personalmente. A su domicilio.
0: Sí, señor.
4: A su casa. Mande su WhatsApp 811-69.
0: Oye, pues sí, cierto. Pues si tienes la dirección, déjasela en su casa, compadre. Pues ¿para qué? ¿Para qué la mandas aquí?
4: No, pero creo que no puedes hacer eso.
3: ¿Cómo?
4: Te metes en un delito ahí.

0: ¿No dice?
1: Se lo arrastró el agua,
0: ¿no? Una señora, ¿verdad? Que fue arrastrada.
2: También vi unas imágenes de dentro del parque
0: Guadalupe.
2: Este parque nuevo que hicieron, Parque del Agua, también este desbordándose ahí el río.
0: Iban pasando unas personas, ¿verdad?
2: Cruzando, ¿verdad?
1: Sí. Oye, mira también lo que dice de Mia Khalifa. Que ahora es bien portada, dice.
0: Dicen por aquí, oye, la de la credencial del lector, pues cómo no va a estar asustada si está perdida.
1: Ah, es pues correcto.
3: Oye, qué curioso te escuchas. ¿Por qué estás escondido en la cajuela del carro? A ver, salte de ahí. Salte como de si ahí. Tuvieras también así como que si tuvieras chimuelo.
1: Salte de ahí.
3: Carretera Monterrey Saltillo, de aquí para allá, libre, y de allá para acá hasta el tronco.
2: ¿Dónde?
0: De allá para acá, o sea, de Saltillo para acá, hasta el tronquete.
2: También reportan accidente vial en las Américas y Guadalupe. Saludos.
0: Sí, señor.
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1: Muy bien, vámonos ahora con Don Rufles.
3: No, señor, no, mi niño, no.
2: Creo
3: mi
2: que
3: niño.
2: La gente va a querer más a Don Rufles estos días, güey.
1: Pero no le gusta que le digan Don Rufles.
2: Que el pienso, güey.
1: ¿Tú crees?
2: Sí, la rebana más Don Rufles.
1: Por lo pronto, les tengo un pienso. Un pienso para un buen y gran amigo.
2: ¿Quién es tu gran amigo?
1: No puedo decirlo, se dice nada más el amigo.
4: Ayúdame, amigo.
1: Y es que, amigo mío, viejo camarada, qué suerte encontrarte en esta jornada.
2: ¿Simón?
1: Aunque a veces andes medio distraído, siempre estás cuando te he necesitado. Dicen que eres muy inteligente y yo les digo, sí, de repente. Porque un día arreglas el mundo entero y al siguiente...
4: No se vayan a distraer con esa madre acá por Linda Vista.
1: Y al siguiente no encuentras ni tu llavero. Eres valiente, eso no lo niego. Pero le tienes miedo a uno que otro juego. Y cuando prometes hacer dieta el lunes, el martes ya estás visitando los antojitos comunes.
5: ¡Ah, bueno, hombre!
1: Si hay una fiesta, eres el primero en llegar. Aunque digas que no te gusta bailar. Y cuando la música empieza a sonar, parece que quieres el concurso ganar.
5: Tú ni de repente eres inteligente, animal.
1: ¿Tienes historias para cada ocasión? Unas con verdad y otras con imaginación.
5: ¿No saben si Romeo Santos ya perdonó a Don Omar?
1: Las cuentas con tanta seguridad que hasta dudas de la realidad. ¿Otra vez, Josefo? A veces te burlas de mis ocurrencias y yo de tus famosas experiencias, pero entre broma, risas y vacilación.
6: Uy, pues ¿quién es, mano?
1: Siempre has sido un amigo de corazón.
7: Apúrate, porque ya tengo mucho sueño.
1: Por eso hoy te dedico estos versos, querido amigo.
8: Me dije que Don Rufles...
1: Aunque salgan chuecos y algo disparejos.
9: Hola, chiquero.
6: Don Rufles.
9: Tenemos un despapalle aquí en La Pastora. Ocho que seguidos.
1: ¿Qué pasó? Porque amigos como tú...
9: ¿Qué pasó? 10 metros más adelante, otros dos se dieron un besote.
1: ¿Un besote? No, porque amigos...
8: Por el trivi.
1: Porque amigos como tú, sin exagerar, son difíciles de encontrar.
5: Mejor que salga Don Rufles.
1: Y si algún día te sientes importante, no olvides este detalle interesante. Que aunque seas...
8: Ese pienso es para pedirle perdón, Kazama la Polla, ¿verdad?
1: Que aunque seas un gran personaje y señor, sigues debiéndome una comida, por favor, querido amigo.
8: Ya
1: págale
8: al
1: Chepi. 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
19: El próximo partido de la justa mundialista en la casa de los rayados será el Túnez contra Japón. Este encuentro se llevará a cabo el sábado 20 de junio a las 10 de la noche, hora del tiempo de México. Así que los asistentes van a salir desveladitos y si hay algún ganador, pues va a andar muy enfiestado.
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0: La rocola de esta mañana, señoras y señores. Hoy rocola Argentina.
1: Porque juega el campeón, la selección campeona del mundo, que es la Argentina.
0: Sí, sí, sí, la justa, la justa. Aquí está la mía.
1: Va contra Argelia, ¿verdad?
0: Se llama Vengo de la Casa de Ella, el movimiento DJ, puro movimiento, Villero. Desde San Francisco Solano, Buenos Aires.
22: Conversa de tristeza.
0: No te oyes.
22: Su alma sedienta por
21: ritmos argentinos.
22: Se niega, rehúsa.
0: Esa es la mía. Buenos días, échame la que sigue.
1: Y la mía es una clásica total y absoluta con Marciano y los enanitos, los chaparritos verdes. La guitarra blanca.
23: Una guitarra blanca. Rompiendo el silencio.
1: Enanitos verdes.
23: De lo más honesto.
0: Oye, diferentes ritmos, todos originarios de Argentina, y aquí llega la voz de Diego Torres, Penélope.

0: olvido de
1: esta es mí. La historia parecida al puente de San Blas, ¿no?
2: Penélope.
1: Una Lorenza ahí.
2: Penélope.
3: Penélope.
1: Y esta.
4: Ah, es la de
1: Miguel Romero. Mateo.
4: Muy buena.
1: Confunde. Ah, no, esa no es.

0: seas grande.
1: Eso yo me la cantaba a mí cuando era yo un adolescente.
2: Y todavía te lo sigues preguntando, ¿verdad?
1: ¿Qué haré cuando sea grande? No, lo más que ya estoy grande y no sé qué hacer todavía.
0: Molestar a nadie.
2: Nos vemos el jueves ahí en el Rocamar. Jueves de migajeras, compadre. Un servidor ahí va a estar en la karaoke.
1: Venga, voy a ir a cantar nomás para que me presentes bien bonito.
2: Correcto. Strike. Jueves de migajeras ahí en el Rocamar, aquí en el centro.
0: El máximo, el bonus. El máximo ídolo en Argentina, el Elvis Presley, ¿verdad? De Argentina. Sandro.
1: De América.
3: Y en el cabello negro y ojos color marrón.
1: Eso se la cantaban a Ramiro, pero en los 70, en los 80.
3: De frente,
1: no tenía cabello.
3: Con mucha decisión.
0: Él es mi amigo, el Puma. Sandro, ahí está. Pues diferentes ritmos originarios de Argentina que juega hoy. Rocola mundialista. Es Miguel Mateos, la de Penélope, de Diego Torres, Penélope. La cumbia villera, Enanitos Verdes,
4: sí, señor.
0: Sandro.
1: Listo, ahí de volada, vámonos.
5: ¿Quién anda jalando? ¿Mm? ¿Andaré solo? ¿Qué onda?
1: El tío.
0: Ándale, tío, ¿cuál le gusta, tío?
1: ¿Eh? Bote, tío.
5: No salen los audios o... ¿Qué estará pasando? Uh-huh. Andaré como un loco yo, solo, hablando solo y no. Tratando de cubrir todo.
6: No podrán cambiar a Kazán por Julio Montes.
2: Ay, no. ¿Qué estás diciendo, tú, imbécil?
1: No
2: te vamos a bloquear, güey. No, qué asco.
7: Buenos días, chiquero, buenos días.
1: Hola.
7: Por Caligaris, kilómetros.
0: Caligaris.
7: Por la polla.
1: ¿Dónde la polla?
8: Voto por el imbécil.
2: Un voto para Kazán.
1: Llevo uno.
9: Hola, buenos días, soy Popo, el de la Bravo. Bendiciones para todos ustedes.
1: Gracias, papá.
9: Me gustaría el primero, los villeros.
0: Villera, órale, dos
10: para la polla. Buenos días, por la de la polla.
1: Tres. Feliz.
11: Che, rolas más empinados que el equipo de Rayados.
2: Yeah, che, envidioso, güey.
0: Se puede más.
12: El ingeniero de sonido.
0: Gracias. Ándale, Toño.
1: Milagro.
0: Miguel Mateos.
13: Chiquero, ¿por qué no pusieron la Tigresa al Oriente? Voto por la de...
2: Es de Perú, baboso.
1: Peruana, ¿no?
2: Es de Perú.
14: La primera.
0: Se queda el ritmo villero para...
2: Ya sabía que iba a ganar. ¡Vámonos a ponerle ritmo argentino!
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2: La rocola.

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2: El Chiquero de Banda 93.3, la polla Kazán, Ramiro Galicia, muy buenos días, de 6 a 10.

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3: En Guadalupe, en tiempo récord, cuadrillas de trabajadores municipales limpiaron las calles de la Milla FIFA, plaza principal y los corredores verdes luego del partido entre Suecia y Túnez. En el Estadio Monterrey, las labores comenzaron desde temprana hora con acciones preventivas de limpieza y se reforzaron durante el ingreso de aficionados al estadio. En el operativo de limpieza que concluyó hasta muy entrada la madrugada, participaron más de 500 trabajadores. Cabe mencionar que los visitantes nacionales y extranjeros colaboraron depositando la basura en su lugar, informó el municipio de Guadalupe. 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
4: Vamos al fútbol de estufa en la Liga MX. El Club León trabaja bastante en el mercado sudamericano y europeo con la intención de reforzar su zona defensiva. La directiva Esmeralda mantiene negociaciones con el colombiano Juan José Guevara, defensor de 24 años. Actualmente juega en el Bastia de Francia.
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5: Todo listo para el Papi Fest. Tiene usted su brazalete.
6: Sí, señor.
5: Pídelo mucho y ahí lo esperamos este miércoles.
7: Mañana ya estaremos desde temprano. Estaremos
6: en el Aja Toro.
7: Vamos a acomodar mesas, va a dar menos temprano, una atracadita, una bridita.
6: Acomoda mesas.
7: Ajá, y ahí los vamos a estar esperando.
5: Así es.
7: Va a estar bien nice.
5: San Nicolás de los Garza.
6: Sí, señor.
7: Ahí está de volada el metro. Deja ahí, ¿no?
5: Sí. Estacionan agua.
6: Ahí vamos a estar. Me laja toro. Muy bien.
7: Oye, ahora sí. ¿Algo viste? ¿Vieron?
6: Un partido nada más, estuvo tranqui, pero hoy va a estar bueno, ¿eh? No, bueno, el de España estuvo muy aburrido, ¿eh?
7: No, pues no pudieron los españoles, ¿verdad?
6: Hoy juega Argentina.
7: A las 7.
6: A las 7 de la
5: campeón,
6: tarde.
5: Pues es el campeón.
6: El campeón.
5: Y Francia a la 1 de la tarde.
6: A la 1 Francia.
7: Dale campeón.
6: Francia.
5: Ayer.

0: 66, ¿verdad?
1: No le chutó fuerte.
2: Es que Ramiro dice que chuta bien fuerte cuando juega fútbol.
0: Oyarzábal se llama, Oyarzábal. Este jugador que pasó casi, rebasó los 30 minutos y siendo delantero, y no tocó la pelota en los primeros 30 minutos.
1: Fíjate.
0: Increíble, en toda la historia de los mundiales.
1: Sí, nunca se llevó el partido fue el portero, ¿verdad?
0: Sí.
1: El portero 40 años, fíjate.
2: Oye, pero festejaron como si hubieran sido campeones porque empataron. Es el primer punto en la historia de ese país, ¿no?
0: Con cataratas, tiene cataratas. El portero tiene cataratas. No ve muy bien. Y así atajó.
2: Así, fíjate, se aventó como 7, ¿verdad?
0: Dos o tres jugadores apenas conocían lo que es un balón.
1: Así es, muy bien.
2: Que decías que este portero vive en una isla, ¿no?
1: Vive en una isla, no tiene papá, su abuelita lo cuidó. De hecho, el nombre que venía en su camiseta era
0: el de su abuela.
1: Se dice, o sea, es abuela en su idioma, sí. Ajá. Sí, pues bueno. Pero bueno, pues ahí está.
2: ¿Qué sorpresas nos está dando este torneo?
1: ¿Qué sorpresas da la vida? Muy bien, vamos con música y ahorita volvemos, señores.
2: Vamos a ver qué.

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Son las 9:22. Vamos con más música. 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
10: Ha habido muchos empates en esta justa mundialista y el día de ayer en el partido de la 1:00 p.m. entre Bélgica y Egipto el marcador fue 1-1. Lo abrieron los egipcios al minuto 20 con gol de Asfour y al 66 por parte de Bélgica empata Mohamed Hani. 1-1 en actividad del grupo G.
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12: Señoras y señores, estamos de regreso el día de hoy en el Chiquero Morning Show. Y hoy nos acompaña la diputada Marisol González, ¿verdad? Del distrito 19 de Santa Catarina, Nuevo León.
13: Hola Marisol, buenos días.
14: Muchas gracias.
12: Bienvenida. ¿Cómo estás Marisol? Me da mucho gusto saludar a una paisana mía de allá de mi municipio.
13: De tu tierra, de tu terruño.
12: De mi tierra tan olvidada. Por favor Marisol, levanta esto que se está cayendo.
13: ¿Qué está pasando Marisol?
12: ¿Qué está pasando?
13: Explícanos.
14: No, pues hay que cambiar las cosas. Muchas gracias de verdad por invitarme. Un gusto estar aquí con ustedes.
12: Ajá.
14: Y pues muy contenta de compartir con todas las y los radioescuchas.
12: Uh-huh. Ajá. Oye, platícanos, ¿qué propuestas estás manejando? ¿Qué traes? ¿Qué cambio? Tú estás muy metida en lo de las mascotas, ¿verdad? Así en lo es. De los perritos, gatitos. El cuidado de eso es muy importante. ¿Qué propuesta traes tú? ¿Qué andas manejando?
14: Sí, pues fíjense que pues hoy pues ya los perritos y los gatitos ya no pueden ser vistos como cosas, sino como seres sintientes.
12: Sí.
14: Recordemos que pues hoy ya las familias ya no están compuestas solo por mamá y papá e hijos, sino hay familias compuestas diversas.
12: Sí,
14: y
12: sí,
14: hoy
12: sí.
14: Muchos de los matrimonios optan, en lugar de tener hijos en los primeros años, pues por tener un perrito, un gatito que también...
13: Los metados perrijos.
14: Los perrijos, exactamente, que todos tenemos o uno, dos o tres, dependiendo.
13: Sí.
14: Gatitos en la casa, y pues es importante también cuidarlos, y a veces cuando pasa, pues lamentablemente una separación, un divorcio, pues ¿qué pasa? ¿Quién se queda con el perro? Diría la canción, ¿no? Entonces, ¿qué estamos nosotros buscando con esta propuesta que hicimos, que ya se aprobó en el pleno, ya es una reforma a la ley, especialmente al Código Civil, que cuando haya un divorcio, pues el perrito y el gatito, pues no queden, ahora sí como dicen, chiflando en la loma, ¿no?
13: Sí, claro.
14: Que se queden con, a través de una mediación, pues con quien más convenga y que la otra parte.
13: O sea, hacer convenios.
14: Exacto, hacer justamente un convenio, pues buscando la armonía principalmente, el bienestar del perrito y del gatito.
13: y darle sus croquetas mes a mes. O sea, sí. Si tú te divorcias, polla, o sea, tienes que darle croquetas a tu, sí, a tu perrijo.
12: A mi perrijo, que no olvidarme de él. Sí, es que muchas veces, oye, ya se separó, ya se fue mi esposa, pues suéltalo ahí.
14: Exacto.
12: Suéltalo, sí. Que se vaya.
13: Que se vaya solo.
12: Eso no se hace.
14: Exactamente. ¿Y qué es lo que pasa? Más perritos en la calle, abandono animal, y se vuelve también un problema de salud, ¿no? Exacto. Después, ¿qué pasa? Que están las jaurías de perros, que ya mordieron a gente, y esos perritos pues están buscando sobrevivir. ¿Cuándo se puede evitar eso? A través de un convenio, justamente.
13: Pues deberías decirle a tu vecino la polla que para empezar lo baje del techo. O sea, porque eso también, o sea, tenerlo ahí, wow, en el techo, parece gárgola.
12: Quiere volar mi perro. No, si eso que dices de las jaurías de perros, Marisol, tienes razón, ahí andan varias en las colonias, en diversas colonias, y luego hay personas que pues les da cosita y les da de comer, lo único que hacemos es alimentar esa
13: jauría.
12: Sí, esa jauría, y no se van a ir.
14: Exactamente, sí. ¿No? Y se vuelve un problema de salud que después, exacto, se reproducen, si no los esterilizas, sí. Y bueno, ya ahí tenemos pues muchos vecinos que después, sí, nos comentan, oye, está este problema, ¿verdad? Que es, claro, un problema. Entonces, bueno, viendo eso, pues, ¿qué es lo que se busca? Que en la armonía haya una mediación para decir con quién se queda el perrito o el gatito. Si no hay mediación, oye, porque pues también a veces el, sí, matrimonio queda muy, al final en el divorcio, muy tronado, uh-huh, pues ya es donde interviene el juez, así como con los hijos. Entonces el juez, sí, ya es quien va a dictar la custodia.
13: Y no le preguntan al perro con quién se quiere quedar.
14: No, y ahí se tienen que investigar, claro, quién tiene pues las mejores condiciones para que pueda el perrito estar o el gallito, ajá, estar.
12: Oye, y hablando también de los personas que tengan algún animal, por ejemplo, algún vecino que dice, oye, lo tiene muy mal. Sí. El vato se va todo el día, tiene todas las heces del animalito durante meses, nada más llega y le da agua y de comer, pero nunca está con él. ¿Hay algún reporte? ¿Hay manera también de hacer algo por esos animales?
14: Así es, sí. De hecho, justo ha sido uno de los temas principales que a mí me ha tocado apoyar mucho en mi distrito. Hay que marcar al 070, bien importante, okay, a la división ambiental, al área de bienestar animal. Recordemos que hoy, y eso fue también otra de las propuestas que logramos aprobar, aumentar las sanciones por maltrato animal. Cualquier persona que tenga en malas condiciones a un perrito, llámese desnutrición, ajá, llámese colgado de una cadena donde el perrito, ¿sí?, está pues casi ahorcándose solo, eso es maltrato animal. Y hoy las penas ya se endurecieron y son el doble. Entonces es un delito maltratar un perrito, un gatito, y eso pues se paga con cárcel. Entonces ya hoy el gobierno del estado creó la División de Medio Ambiente en el área específico de bienestar animal, donde puedes hacer tu reporte al 070 y acuden pues ahora sí que todos estos inspectores a revisar, y en caso de detectar que sí hay maltrato animal, pues inmediatamente tienen ellos las facultades hasta para brincarse los techos, entrar a las casas y sacar a los perritos y gatitos y llevarlos a resguardo, y empieza ahora sí pues las denuncias contra, claro, estos vecinos pues que hayan maltratado.
12: Marisol, tú eres de Santa Catarina, tú sabes la importancia de lo que necesita Santa Catarina ahorita, un cambio pero bastante de todo. Yo creo que hablando de animalitos también, lo que necesitamos es más parque para perros, ¿no? Más para las mascotas.
14: Así es, pues la verdad Santa Catarina tiene una gran área de oportunidad con sus,
12: sí,
14: parques.
12: Bastante.
14: De los más de 200 parques que hay, pues 160 están en pésimas condiciones, desde que no hay ni canchas para las niñas y los niños, no hay espacios recreativos seguros.
13: Pues menos para los animales,
12: ¿no? Lo que sí hay mucho ahorita es hierba. Esa sí hay mucha. Esa sobra
13: mucha
12: la hierba.
13: Mucha ortiguilla. Y pues sí.
14: Sí, la verdad es que está pues, sí, nuestra ciudad en el abandono y requiere un cambio. Y justamente, sí, de hecho, una de las reformas que hicimos también nosotros a la ley de gobierno municipal es que obliguemos a los municipios, porque así como Santa Catarina hay otros municipios que también tienen abandonadísimos, claro, sus espacios públicos, a que haya un plan de parques, que se obligue a los municipios a que establezcan cuando llegan a su administración qué van a hacer con los parques, cuánto presupuesto, y que haya también un consejo donde verifiquen que los recursos, sí, se gastan. Porque ¿qué pasa? Dicen, oye, le destiné tantos millones de pesos y vas al parque y haz de cuenta que no le hicieron nada.
12: Sí.
14: ¿Así? Entonces eso al final de cuentas entra en corrupción, y necesitamos hacer ese llamado también a la ciudadanía que vigile y exija. Cuando se presentan esos recursos.
13: Sí, me ha tocado ver parques especiales para mascotas, y es muy padre.
12: Sí, güey.
13: La convivencia con los vecinos, hay muchos que, sí, se conocen ahí. Hay una película, de hecho, que de los dálmatas que ahí se conocen.
12: Sí, sí, sí, en los parquecitos.
13: No, son muy padres, sí.
12: Sí. Oye, Marisol, ¿y qué más traes contigo? Porque en Santa Catarina, digo yo que soy de allá, te hemos visto ahí ayudando a la gente con las vacunas, estuviste también una ¿cómo se le llama? Cuando estuviste con entregando tapas de huevo.
14: Con los huevos, los miércoles de huevos y nada.
12: Miércoles de
14: huevos,
12: sí.
14: Hay muchos huevos.
12: Estuvo ayudando mucho. Ahí, Marisol, Marisol es la de los huevos.
13: Ah, pues sí.
12: Marisol,
13: claro, lo supimos, Marisol. Que era.
12: Sí, ¿qué más viene? ¿Dónde te podemos,
13: buscar,
12: sí?
14: Sí, pues estoy en mis redes sociales, Marisol González Elías. Traemos muchos programas, el Mercado Naranja, un mercado a bajo costo para apoyar a la economía familiar con verdura y también huevos, y ahí apoyar también a la alimentación saludable. Muy importante que todas las niñas y los niños y todas las familias coman frutas y verduras.
13: Y coman muchos huevos.
14: Y coman mucho huevo, mucha proteína. Y también, bueno, pues seguimos con las brigadas de bienestar animal. Estamos prácticamente todos los días en diferentes colonias, una vez a la semana con esterilizaciones gratuitas. Seguimos luchando contra el abandono animal en Santa Catarina.
12: Sí.
14: Que te puedas tener también más accesible y la vacuna antirrábica, la consulta veterinaria, el corte de uñas, pues son como hijos, hay que cuidarlos y atenderlos. Y con el tema de las vacunas, cuando son la temporada, siempre haciendo gestiones en Santa Catarina para que más programas y más proyectos lleguen a nuestra ciudad. Eso se trata, de hacer las gestiones, de tocar las puertas de de las diferentes autoridades gubernamentales para que la gente se pueda beneficiar de ello.
12: Pues ahí está, muchas gracias, Marisol González Elías, así la encuentran en redes sociales. Vas fuerte en Santa Catarina, déjame decirte que vas muy fuerte y espero que sí llegues lejos, y aquí estamos para lo que necesites.
13: Somos tus amigos,
14: Muchas gracias, de verdad, igualmente, lo que les pueda servir con mucho gusto.
12: Muchas gracias, síganla en redes sociales, Marisol González Elías, diputada en este momento del Distrito 19. Próximamente esperemos verte más arriba.
14: Primeramente Dios y con el apoyo de la gente.
12: Gracias, Marisol.
13: Gracias, Marisol.
12: Ya volvemos, señores, el Chiquero Morning Show 937.

0: corazón, señoras y señores. 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Papi Fest. No te escuchas, hijito, por el amor de Dios.
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1: El alcalde de Anáhuac, Juan Manuel Mortón González, agradeció al municipio de Monterrey el apoyo por el donativo de patrullas, ya que gracias a este se brindará mayor seguridad, tranquilidad y respuesta a las familias de este municipio. Estos vehículos fomentan la confianza y el bienestar de nuestras familias, dijo el edil, citando que la presencia en Anáhuac del alcalde Adrián de la Garza demuestra colaboración e institucionalidad y el compromiso compartido para construir comunidades más seguras. Reconocemos en Adrián un buen servidor público con experiencia en materia de seguridad, cuya visión y liderazgo han contribuido al fortalecimiento de las corporaciones policiales y de estrategias que buscan proteger a la ciudadanía, sostuvo el edil de Anáhuac. 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
2: El flamante técnico de las Águilas del América, Guillermo Almada, estaría interesado en un delantero mundialista. Aunque no es oficial, se rumora que el uruguayo estaría muy interesado en fichar a Alex Arce, un delantero que actualmente se encuentra disputando la justa mundialista 2026 con la selección de Paraguay.
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0: buenos días, Monterrey. Monterrey de mis amores. Oye, Toñito, pues ayer llovió en algunos sectores. En algunos sectores, ¿eh? Pero no en toda la área metropolitana, Toñito. ¡Súbele!
1: Yo la conocí.
0: Oye. Yo la conocí en la cumbiamba. Hoy nomás, los originales de la cumbia, Monterrey. Anoche anduvimos, Toñito, ayer en la tarde-noche. Anduvimos allá con Conan Big, allá en su gimnasio, allá en Teófilo Salinas. Oye, cantidad de amigos que saludamos por allá en la noche. Estuvo sensacional, le mando un saludo muy especial a todos. Estuvo sensacional allá, Toñito. Allá anduvimos con el Conan Big, ¿eh? Oh, no, estuvo muy bonito, ¿eh? Muy bonito. Y bueno, pues, le mando un saludo muy especial a él, a toda su familia. Ahí por las atenciones, a su hijo Gael, hombre, ¿va? Y a toda la larga de anoche saludamos allá en Juárez, Nuevo León, en el gimnasio de Coco Conan Big. ¡Súbale!
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0: Dice Conan que esta canción le ganó a duelo y que... ¿ah? Conan, chinga. ¡Súbele! Vamos a arrancarlo y vamos a iniciar. Muy buenos días, bienvenidos. 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

Mañana tocando en vivo Los Cachorros, sí, Los Cachorros de Don Juan Villarreal. Mañana ya nos dimos a mi compadre. Los Cachorros de Don Juan Villarreal tocando mañana en el Ajatoro. Ajatoro y de Avenida Universidad. Hoy nomás, dame una oportunidad. Para. No, va a estar mamalón, Toñito, mañana, Ahí en el Ajatoro, Los Cachorros de Don Juan Villarreal, los Junior, Carlos y José. Además, el grupo con todo, grupo con todo, grupo con todo. Y también van a estar los rancheritos. Los rancheritos del Topo Chico. Ah, va a estar mamalón, Toñito, mañana ahí, Ahí en el Papi Fest, Mañana la entrada es gratis. Con tu brazalete que ya entregamos, ¿va? Ahí de la Ajatoro, Avenida Universidad, ahí los bajos de la estación del metro.

0: te vas. Que Diosito te bendiga. Estoy triste al saber.
1: No, va a estar mamalón, Toñito. Mañana todos en el Aja Toro. 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Ahí, en la estación del Metro Anáhuac. 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Mañana, Toñito, nos vemos. Mañana con los cachorros, tocando en vivo los cachorros de Don Juan Villarreal.
0: Dame una oportunidad.
1: Ah, va a estar mamalón, Toñito. 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No, hombre, compadre. Queremos agradecer a todos los patrocinadores. Mañana, Toñito, le mandamos saludos. Quíbole, quíbole. Saluditos a todos ahí. Oye, mis amigos de Clamatos. Clamatos divorciado Lalo. Dice, buen día. Dice, ¡ah, hoy cumpleaños don Lalo! ¡El mero patrón, Toñito! ¡Felicidades a don Lalo! Ahí, hoy, cumpleaños, dice, buen día, padre, podré felicitar a mi jefe, don Lalo, el de los clamatos. ¡Felicidades, don Lalo! ¡De clamatos divorciados, Lalo!
0: Estas son las...
1: Que Dios me le dé larga vida, salud y muchas, pero muchas bendiciones. Ahí que se la pase sensacional, don Lalo, de clamatos divorciados. Que se la pase sensacional en compañía de todos sus seres queridos. Todo, un abrazo. Ay, para don Lalo y a toda la gente, no te digo que el día de hoy esté cumpliendo años o bien, pero siempre se canta algo en especial. Bienvenidos al show número uno de la radio. El ya. Sep, Sepi Boy. Ahora le manden sus audios también, Rosita, aquí al 811-6908-933. 811-6908-933.
2: ¡Órale, órale! Dice la mujer del zapatero.
1: 811-6908-933. Órale, güey, manden audios para sacarlos de volón. Cortitas pero bonitas. Nada más tu nombre y dónde estás, güey, de volada, órale.
0: Dice la mujer del zapatero que no tiene más remedio, se tiene que divorciar. Porque ella siempre ha sido muy buena.
3: Sí, Pepe, muy buenos días.
1: Yo buenos días.
3: Reyes, de pilas,
1: huehuehua. Órale, carnal, saludito.
4: Carpintería Montenegro, Sepi, acá en el Porbe.
1: Carpintería Montenegro en el Porbe, así, cortitas pero bonitas, mijo, mijo.
5: Saludos, Sepi Boy, la hija de la colonia moderna, a pesar del dolor, aunque sea de fondo.
1: Órale, carnal.
6: ¿Qué onda, Sepi? Buenos días.
1: Buenos días.
6: Para toda la raza del Uber y de todas las aplicaciones, de todos los paqueteros de Mercado Libre y Amazon.
1: Órale, carnal. Y huehuehua.
7: Buenos días, Epi Boy. Habla el loco de Coco Uni. Un saludo ahí para la Ruta Foránea, Miguel y Manuel de la Ruta Foránea. Y huehue.
1: Y huehue.
8: Buenos días,
1: Epi,
8: buenos días.
1: Buenos días.
8: Bendiciones, aquí andamos en la Santísima.
1: Arle, bendiciones,
9: buenos días,
1: hermano.
9: Epi, buenos días. Un saludo para el pibe de la Pome 34 y que Dios nos los bendiga.
1: Eso hay que bendecirnos todos los unos a los otros.
10: Buenos días, Epi. Saluditos ahí para todos los que andamos en las aplicaciones.
1: Órale, hermanito.

0: bolita de Silvestre Dangón, la que sea.
1: ¡Órale!
2: Buenos días, Epi.
1: Buenos días. Estás
2: acá dándole en el Didi. ¡Pura totona!
1: ¡Pura totona, compadre!
3: Buenos días, mi Epi. Un saludo para toda la artista de Techado Salvide, que andamos aquí en friega armando una estructura.
1: ¡Órale!
4: Buenos días, Epi. La desentendida de fondo. Saludos para el Mayo.
1: ¡Órale, compadre!
4: Y el oso. ¡Órale! Mañoso.
1: El oso mañoso.
5: Buenos días, mi Epi Boy. El Diablo Forever presente y toda su bandera tacuache está aquí.
4: Buenos días, Epi, la desentendida de fondo. Saludos.
1: Acá otra vez, Toño, píquele bien, Toño.
4: Y el oso.
6: ¿Qué va a hacer, Epi Boy? Ahí échate una totonita ya porque ya es hora.
1: Órale, hay
6: que antojarse y calentarse.
1: Una totonita. Totona, totonitas.
7: Buenos días, Epi.
1: Buenos días.
7: Si me complaces con una cancioncita.
1: ¿Cuál quiere, mijo?
7: El Binomio de Oro, se llama Dime Quién.
1: Órale.
7: Dios lo bendiga.
1: Igualmente, compadre. Dios me los bendiga, Dios me los bendiga, compadre.
8: Epi Boy, para toda la gente de Las Palmas de la Plan Chumacero, mi Epi.
1: Órale, todas las palmas. Ahí en Plan Chumacero, saludos.
9: Buenos días, Epi Boy.
1: Buenos días.
9: El Rocky de San Miguel.
1: ¡Todo mi Rocky! ¡Súbele mi Rocky! ¡Pícale, güey!
10: Un saludo pa'l neto del Indepe, que andamos aquí en la cueriza.
1: ¡Arle, mi neto! ¡Te mi loco!
11: ¡Buenos días, Epi!
1: ¡Buenos días!
11: Un saludo a los del Centenario, los materiales.
1: ¡Arle!
11: ¡Monchir!
1: ¡Materiales Centenario!
12: Un saludo para el Vicente, que le gusta la ñonga. Un saludo,
1: ¡eh!
12: Un saludo, el
1: Pico
12: Locote, el Poco.
1: ¡Arle,
13: carnal! ¿Qué onda, mi Epi? ¡Buen día!
1: ¡Buen día!
13: Saludos a todos los de aplicación. Acá andamos por Barreslán. ¡Saluditos! ¡Y huehuepa!
1: ¡Y huehuepa! Así va a ser, mames, sus audios cortitas pero bonitas, cañitas cortitas pero bonitos. Vamos a arrancar el show del Semi Boy, Semi Boy. Saludos a mi compadre Juan Carlos Galindo y toda la familia Galindo Rodríguez, ahí en Infonavit La Joya, en Pedregal, de Lindavista y en Santa Cruz, en Tacos Don Chuy. ¡Tacos Don Chuy! ¡Qué rico, Toño! Ando antojado yo desde hace días de picadillo, ¿eh? Chicharrón y de cebra. ¡Ay, papá!
14: ¡Cumbia!
15: No vayas esta noche a pescar.
1: Le dijo Soledad a Juan Ramón, porque algo te puede pasar. Aparte estás bien, bien puñetón. Vamos a continuar, recuerda, de Sabe Alina, de cantante, amigo, amigo. Saludos a los huracalmuerzos, huracalmuerzos, cáigale. Chabula 539, Cruz con Aztlán, en la Azteca. Todos a los huracalmuerzos. Buenos días.
16: Buenos días, Epi.
1: Buenos días, hermanito. ¿Quién habla?
16: El Flaco Deslechado.
1: De volada, Flaco, mándale saludos, Flaco.
16: Saludos a mi esposo, que de ahí lo tengo trabajando y yo aquí descansando.
1: Órale, güey. ¿Y para quién más, Flaco?
16: Para todos nuestros fans, el Club de Fans de los Deslechados.
1: Órale.
16: A mi cuñada Agus de Altamira. A mi carnal, a mi carnal Chino, que anda trabajando, y mi papá que descansó. O sea, está haciendo güey en la casa.
1: ¡Épale, güey! Bueno, buenos días.
17: Sí, buenos días, ¿cómo voy?
1: Buenos días. ¿Quién habla, hermanito?
17: El Larry de la propia.
1: De volada, mi Larry, mando los saludos.
17: Ocurre un saludo para usted. Esto terminó con Toño, pero no te sientes. Y me puede poner el llanito para el Larry de la propia.
1: ¡Cumples años hoy, Larry!
17: ¡Gracias, Pepe!
1: ¡Cumples años!
17: ¡Afirma!
1: ¡Felicidades!
17: ¡Gracias, Pepe! ¡Gracias!
1: ¡Bendiciones, hermanito! ¡Que Dios me le dé larga vida, mi Larry! Eso, felicidades, Larry. ¡Que Dios me le dé larga vida, salud y muchas bendiciones, ¿ok? Échame la línea número 3. ¡Buenos días! ¡Buenos días!
18: Buen día.
1: ¡Buenos días! ¿Quién habla?
18: El Mike.
1: Ajá.
18: El Mike.
1: ¿Ya no lo sabes, mi Mike?
18: ¿Ya no me sepí?
1: ¿Ya no lo sabes?
18: Decreto pura totona. Ya los que hablan todos los días.
1: Eso,
18: es la primera
1: eso.
18: Vez que hablo.
1: Órale, compadre.
18: Pero todos los días hablan los mismos.
1: Órale, mi Mike, decrétalo.
18: Decrétalo,
1: mi Mike. ¿Pura qué?
18: Decreto pura totona.
1: No, empezamos contigo, rúmbate al chori, vámonos. Ya lo decretó May, ¿eh? Cuando la gente decreta, Toñito, hay que respetar, ¿eh? Hay que respetar, dijo el benemérito de las Américas, don Benito Juárez, el respeto al derecho ajeno es la paz. Así es que, pura totonita, buenos días. Cárgale, compadre, ya decretaron totonita, güey, queremos una totonita fresca. Una totonita fresca, buenos días.
19: Buenos días, Epi.
1: ¿Quién habla?
19: Mónica.
1: Lewinsky.
19: Claro, Sepi, esa verdad.
1: Mónica, ¿dónde nos hablas, Moni?
19: De Guadalupe, Sepi.
1: Guadalupe está hermoso y grandote, mi amor. ¿De qué colonia, Mónica?
19: Claro, de la Tacubaya.
1: De la Tacubaya, orden, mi amor, por Pablo Olivas.
19: Ándale por ahí, mero.
1: Ahí pueden estar los Cinépolis.
19: Sí, por ahí.
1: ¿Conozco o no conozco, Moni?
19: Claro que conoces. Dime. De hecho, ahorita vengo de los Tacos del Rayo.
1: Tacos del Rayo, ahí en la Reynosa, ahí a un lado de la Benavides.
19: Claro, vamos a almorzar.
1: Dime, mami, perro callejero, ¿ah?
19: Sí.
1: Oye, mami, claro. ¿Y con quién fuiste a almorzar tú, Moni?
19: Nada, Sepi, solita.
1: Sola, ¿y luego qué onda? ¿No tienes? ¿Qué edad tienes tú, Moni?
19: Tengo 27,
1: Sepi. Estás joven, Moni.
14: Claro.
1: 27, pero ¿solterita o casadita?
14: Soltera.
1: Soltera, pero ¿tienes hijos?
14: Claro, uno.
1: ¿Tienes un bebé?
14: Un hijo de 6 años.
1: Un hijo de 6 años, órale, mija, qué bueno. ¿Y quién es el padre de la criatura?
14: No, hombre, un güey, que nada que ver.
1: Pues ya quisiera haber sido ese güey, mija, me hubieras invitado, mami, para haber participado, amor.
14: Dice Piber, apenas.
1: ¿Mande?
14: Todavía se puede,
1: mija, estás bien joven, 27 años, ¿qué talla usas? ¿Una 5, una 7?
14: No, hombre, Cepi, una 9.
1: Una 9, ya ponte a dieta, gorda, no te vas a desparramar, no te vas a desparramar, mendiga, ¿eh?
14: No, claro que no.
1: ¿Sabes? Yo sé que te los comes todos, pero tranquila, mami.
14: Los tacos,
1: Toño.
14: Claro.
1: ¿Verdad que sí?
14: También.
1: Ah, mendiga golosa, dijo, también me los como. Oye, Mónica, ¿y luego qué onda, mi amor? ¿En qué trabajas? ¿En qué la giras?
14: Nada, se pide nada. Yo nada más me ando paseando.
1: Ah, chica, espérame, ¿y luego qué, mija? ¿De qué vives o qué?
14: Pues, de mi renta.
1: ¿En cuánto me las rentas, mami? Dime, pa' ti gratis. Dime, pa' ti gratis, papi, ¿va?
14: Claro.
1: Oye, mija, entonces, fíjate qué rico ir a almorzar ahí con el Rayo, ahí en la Sertucha y la Reynosa, ahí con el cuate, ¿va?
14: Claro, está muy rico.
1: Qué rico, hombre, los doraditos, mija, ¿va?
14: Claro, esos son los buenos.
1: Son los buenos, mija, qué rico se come ahí en los tacos de El Rayo y la Reynosa y la Sertucha, va, mamita. Oye, mi amor, ¿pero fuiste sola a almorzar?
14: Sí, fui nada más a comprar y de retache.
1: Eso, ¿y no llevaste al niño o qué?
14: No, pues está en el kinder.
1: Ah, está en el kinder, mi amor. ¿Y con quién vives?
14: Claro, fui a llevar y luego después a almorzar y luego después regreso ya por él.
1: Qué bueno. Oye, mi amor, ¿y luego con quién vives en Tacubaya?
14: Vivo sola.
1: ¡Alacrán! ¿Sola o estás arrimada con tus papis?
14: No, sola.
1: ¿En serio, amor? ¿Entonces tienes tu padrinote o qué, mija? ¿O tienes tu sugar?
14: No, sí, pues yo, a mí me gusta traer mi dinero.
1: ¡Es todo, mamá! Oye, mija, ¿pero a poco, digo, no hay un aventado, no hay nadie, mija?
14: No, sí, yo no quiero.
1: ¿No quieres?
14: Por soltera.
1: ¿Quieres mejor solterita, mija? ¿No quieres toxicidad, mami, va?
14: No, nada de eso, Sepi, no, nada. Y ya tampoco, ya no quiero hijos, ni nada de eso.
1: Ya no
14: entonces,
1: quieres nada.
14: Quiero quedarme solita.
1: ¿Quieres andar de cumbia, mami?
14: Claro, paseándome.
1: Es todo, mija. Oye, mija,
14: así debe ser.
1: ¿Mande?
14: Así debe ser.
1: Así debe ser, pero ¿de qué vives, amor? ¿A poco? O sea, seguramente, ¿qué? O sea, ¿quién te mantiene o qué?
14: Pues, es que... O sea, tengo dinero guardado y le estoy dando vuelta al dinero, compro cosas a veces, vendo cosas, o sea, ahí ando ingeniándomelas a ver qué, de dónde sacar, de dónde se dándole vuelta al dinero.
1: Estás bien joven, amor, 27, consíguete un sugar, mami.
14: No, hombre, Sepi, es que no me gustan viejitos.
1: No te gustan viejitos, ni que te gustan jovencitos.
14: No, tampoco tan jóvenes, pero... Pues de mi edad.
1: Mija, pues digo, pues qué tiene, mija, pues, oye, tú, Moni, entonces ahorita no hay novio de por medio, mija, no hay nada.
14: Nada, Sepi.
1: ¿Puros amigobios o qué?
14: No, puros amigos, puros compas.
1: Por eso, mija, pero el cuerpo pide, si que va, Toño, de repente, pues, te puedo dar temperatura, mija, que te pongas media cachonda, mendiga.
14: Siempre, no, Sepi, pues, no, yo ya la verdad ya no quiero, ni me arriesgo.
1: O sea, pero entonces, mija, ¿cómo te quitas la comezón? ¿Cómo te quitas la calentura?
14: Hace ti.
1: ¿Eh?
14: Yo solita.
1: Ajá, toca la guitarra, mija.
14: Ándale.
1: Ahí en el baño, mami, tú solita. Si quieres, voy y te hago un parillo, mami.
14: Sí, verdad, apenas.
1: Total, va, Toño. Una tocadita a la guitarra, mija, una tocadita a la cucaracha, pero con la lengua, mami. Guácala, ¿qué, mi amor?
14: Qué rico,
1: Moni. ¿Qué vas a hacer ahorita, Moni?
14: Nada, pues. Ya, nada más esperar.
1: Espera que salga el niño.
14: Claro.
1: Voy, ya. Mami, voy ahorita, mija, acompañarte.
14: Claro, Sepi, vamos.
1: Dime, vente, dime, mendiga.
14: Vente.
1: En el mero rostro, mami.
14: Quiero que me pongas una canción.
1: ¿Cuál canción quiere, mi amor, para complacerle a Moni?
14: La de Bonita y Mentirosa.
1: Bonita y eres bien bonita, pero bien puti. ¡Epa!
14: Quiero esa mera.
1: Engañas al Sepi. ¿Va, mami?
14: Claro, Sepi.
1: ¡Moni!
14: Manda, Sepi.
1: Ahí en Tacubaya, mi amor, y sus alrededores. ¿Cuál es la radio que manda, preciosa?
14: La 93.3 con el papi de papis, el Sepi Boy.
1: ¡Chiquita, mamá! Eres bien bonita, pero bien puti. ¡Epa!
20: ¡Mentirosa!
1: ¡Vámonos! Así arrancamos el show del Sebiboy. Saludos a la gente hermosa de Escobedo, bello Escobedo, guapo Escobedo, hermoso. Saludos a mi buen amigo Andrés Mijes. Mijes por donde te fijes. Mijes por donde te fijes.

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10: ¡Huepa, huepa, huepa, huepa, huepa, hey!
9: ¡Salud para el primo Javier Carvajal, hombre! Le mando un saludo muy especial al primo Javier Carvajal, que anda chambeando. Y bueno, pues le mando un saludo muy especial a los mecánicos ahí de John Deere. Ahí para el Gonzo y Rogelio. Ahí para el Gonzo y Rogelio. Ahí mecánicos de la John Deere. Que están ahí con mi primo, ¿eh? El tremendo Javier Carvajal.
10: ¡Súbale, primo!
9: ¡Reviente la bocina! Con el chal, Sappy Boy. Ah, que quiere el mañanito porque cumple años su cuñado, Ciro Sánchez. Allá en San Antonio, Texas. ¡Sammy Ciro! ¡Felicidades, compadre!
11: Estas son las mañanitas
9: que cantaba el güey David. Felicidades al Ciro Sánchez en San Antonio, Texas, de parte de su cuñado, Javier Carvajal.
10: ¡Súbale, primo!
9: Y pura totonita, pura totona. Saludos a mis amigos de GRM Collision. GRM Collision. Saludos, GRM Collision.

0: buen amigo Carlos Rodríguez el Guate, ahí alcalde de Cadereyta, Jiménez, Nuevo León. Saludos al alcalde Carlos Rodríguez, Carlos Rodríguez el Guate, ahí de Cadereyta, hermoso, precioso Cadereyta, ¿va, Toñito? Precioso y hermoso Cadereyta, Jiménez, Nuevo León. Como no te di trabajo, no te di palo del gasto ni lo del té. Oye, vamos a continuar, mi compadre Toño, el padrón, por aquí tengo un saludo también por aquí, claro que sí, compadre. Ah, el vato. Permíteme, Toñito. Ah, ok, perfecto. Dice, buenos días, ponme. Dice, para pedir una canción con Seppi Boy, la de No Podrán Separarnos, de Jorge Celedón, para Elías de los Santos, que donde esté nunca lo olvidaremos. Toda la flotilla de DLS Trucking, que sigue al pie del cañón. Dios lo tenga en su santa gloria, mi buen amigo, ¿eh? Era fiel radio escucha, Toñito. Para Elías de los Santos, de aquí hasta el cielo.
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0: Y para toda la flotilla de DLS Trucking, ¿eh? DLS Trucking, ahí que sigue al pie del cañón, al pie del cañón, así como lo quería siempre Elías de los Santos. De aquel rincón, la china y el pelón están en el atracón. Uy, qué sabrosura. Chapelina, te contacta, mija, amigo. Líneas de contacto, cobrito rápidamente. Saludos a todos los depósitos. El rey de mil coronas, el rey de mil coronas, el rey de mil coronas, el rey de mil coronas. ¡Erruque! ¡Súbale, Erruque! Todos los depósitos del rey de mil coronas, doñito, Buenos días.
2: Muy buenos días, mi padrinazo, el Seppi Boy.
0: ¿Quién habla?
2: El Pérez, el Escobedo, de los Vallelocos.
0: De volada, mi Pérez, de volada.
2: Mire, hay un saludo para mi carnal, el Lalo Vallelocos, va para la Dan, el Jairo y el Kevin de los Chiles de la Croc, y para la Lani, el payaso de la Recolec, y todos los fierreros locos de Reforma.
0: 5-3, loco, buenos días.
3: Buenos días, Seppi.
0: Hola, buenos días, ¿quién habla?
3: Ángela.
0: Ángela Carrasco.
3: Ándale, esa mera.
0: El chile te atasta. ¿De dónde nos hablas, Angelita?
3: De aquí, de la Colonia Estrella.
0: De la Colonia Estrella, preciosa. Pues ya pasí, forma parte del centro de Monterrey, ¿va, mami?
3: Sí.
0: Aquí la Colonia Estrella, aquí por Berreyes, ¿va, mami?
3: Ándale.
0: ¡Ándale! Bájale un poquito a tu radio, mi amor, para que no se vise. Chequete uno, ponte los audífonos, compadre. Sí, oye, Ángela.
3: ¿Qué onda, Seppi?
0: Bájale un poquito a tu radio o dale la espalda. Va. Dale la espalda a la bocina para que no se vise, mi amor, eso.
3: Ya.
0: ¿Cuántos años tiene Angelita?
3: 30, Seppi.
0: Oye, estás joven, amor, 30 primaveras, amor.
3: Sí.
0: Joven y bella, mami.
3: Ándale.
0: Y sin haber amado. Digo, nomás mamado. Dice Ángela, chuy, va, mami. Oye, mi amor, ¿qué estás haciendo? ¿Estás en tu casita? ¿Se escuchan muchos niños ahí, mami?
3: Son mis hijos.
0: ¿Cuántos tienes, mi amor?
3: Tres.
0: ¡Vamos, cabrón, ¿Y todos son del mismo o son de diferente?
3: Del mismo, Seppi.
0: Del mismo tronco que aventó la lechuga.
3: Ándale.
0: Es todo, mami. Oye, mi amor, qué bonito. Mi amor, ¿están almorzando? ¿Qué están haciendo, preciosa?
3: Sí, estamos almorzando.
0: Qué rico, Batoñón, es como un almuerzo casero. Antójanos, mi amor, ¿qué estás almorzando?
3: Estoy almorzando huevito con salchicha.
0: ¡Chuy! Dijo Toño, me siento herido, ¿va, Toño? Qué rico, mi amor, buen provecho, mi gente, tus sagrados Gracias. Alimentos, amor. ¿Con quién estás? ¿Está tu marido ahí o no, mi amor?
3: Mi mamá, Seppi.
0: ¿Tu mamá? ¿A poco eres madre soltera o qué?
3: Sí.
0: Chihuahua, mami, ¿qué pasó con tu marido?
3: No, pues... Ahí anda.
0: Sí, guau, o sea, dime, fue por unos cigarros, ¿verdad? Oye, mija, ¿y vives con tu mami?
3: Sí.
0: Ay, hijo de pobre, tu jefecita, decir tu mamá, hijo de la chingada, nomás vino a hacerlo si se fue. ¿Verdad?
3: No, son la adoración de mi madre.
0: Pues, ¿qué más puede decir tu mami, mija? Pues, chihuahua, le creció la familia. Oye, Ángela, ¿pero qué pasó con tu ex, mija? ¿Lo torciste, te torció? ¿Por qué se separaron?
3: No, pues, diferentes, por problemas.
0: ¿Problemas, maritales o qué?
3: No, o sea, nada de infidelidad ni nada de eso, o sea.
0: ¿Qué?
3: Escogió diferente camino él.
0: Ah, oh, híjole, ¿pero qué es diferente? ¿Agarró otra nalga o qué?
3: No, nada de eso.
0: ¿Cayó en el vicio o qué?
3: Nada, por ahí.
0: ¿Cayó en el vicio, mija?
3: Por ahí anda.
0: Por ahí anda, bueno, pues Dios lo bendiga, mi amor, ¿va?
3: Sí.
0: Y a ti, Diosito, que no te olvide, mi amor. Sí, pero si se reporta con la manutención.
3: No, ¿no?
0: Chihuahua, mija. Bueno, pues ni hablé. ¿Y tú a qué te dedicas, Ángela?
3: Yo trabajo en un SIX.
0: ¿En un qué?
3: En un SIX.
0: ¿En un SIX?
3: Sí.
0: Híjole, bueno, pues está bien, mi amor, echarle ganas a la vida, no hay de otra, sí. Mi amor. Aquí hay que bendecirnos todos y sonreírle a la vida.
3: Sí.
0: ¿Verdad que sí, mi amor?
3: Sí.
0: Es todo, Angelita, hay que estar siempre positivos y alegres, amor, ¿va?
3: Soy una mamá 4x4,
0: sí. Es todo, mamá luchona 4x4, todo terreno, mendiga.
3: Ándale.
0: Oye, Ángela, ¿y hace cuánto que te separaste?
3: Ya, voy para 7 meses.
0: 7 meses, mija, ¿y no regresó ni por la feria o qué?
3: Anda rondando la cuadra nomás.
0: Está bueno, mija, ¿pero qué, mija, por qué? ¿Pero por qué se paró? Porque nomás así, porque sí se fue.
3: No, porque después escucha.
0: Ah, bueno, déjalo, mi amor. Dios que lo bendiga, mi amor,
3: sí.
0: ¿Verdad? Y a ti, Diosito, que no te olvide, mi amorcito, ¿verdad?
3: Así es,
0: ¿qué atención quiere mi angelita? ¿Qué?
4: Tiene mucha madre.
0: Todo, señora. Mucha abuela, se dice.
4: Así es.
0: Mucha abuela. Oye, Ángela.
4: Son puras bendiciones.
0: Bendito mi Dios, mija. Los hijos son puras bendiciones, bien dicho. Oye, Ángela.
4: ¿Qué onda,
0: ¿qué canción quiere mi angelita?
4: La de 20 años.
0: 20 años de Paquito, sí, vamos a complacerle a Ángela.
4: Oye,
0: y a ¿qué pasó, mija?
4: Un saludo allá para la Plaza Charlie, a Baño Chelly.
0: Ajá.
4: A toda Chita la Estrella, lo popular.
0: Órale, mi amor.
4: A mis clientes del DIC.
0: A todos sus clientes, mija, ¿para quién más, preciosa?
4: Sí, pues nomás.
0: Es todo.
4: Uno que otro conocido.
0: Ahí la Colonia Estrella, mija, ¿cuál es la radio que manda?
4: La banda 93.3 con el papi de papis, el Cepi Boy.
0: ¡Súbala, mija! Amor, amor, amor, amor, amor, amor. Aquí está Paquito Silva. Paco Silva, que nos dejó un gran legado, Toñito, se llama 20 años. Aquí en el show del Cepi Boy, Cepi Boy, Cepi Boy, Cepi Boy. Grábatelo, tatúatelo, Cepi Boy. Luis Covarrubias. Y pura banda 93.3. Saludos a Dianita Saucedo. Allá en Real de 14.

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5: Hay que estar muy al pendiente durante esta semana a ver cómo se mueven las cosas en la selección mexicana. ¿Quién es el que va a suplir a César el Cachorro Montes en la central? Todo mundo dice que el machín Edson Álvarez, pero al parecer no está al 100%. Y para ser central contra una selección tan rápida como Corea del Sur, aguas. Sin duda es un gran problema que tiene en este momento Javier Aguirre.
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0: ¡hue, hue, hue! ¡Súbale, Antonio Sánchez! Todos llegaron a bailar el cepillito. Oye, Toñito, pues ya este fin de semana, el 19 de junio, carnal, estaremos todos ahí en el 15 aniversario con los viejones. ¡Sí!
2: Me voy.
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0: ¡Qué bárbaro, Toñito!
1: ¡En San Juan, muchachos!
0: ¡Habanas! ¡Échame línea de contacto, Coberto, rápidamente! ¡Línea número uno, línea número dos! ¡Saludos a las internacionales tortas del güero que ya llegaron a Nadan de Vaca! ¡Las internacionales tortas del güero! ¡Bueno, buenos días!
2: ¡Buenos días, Cepi!
0: ¡Muy buenos días! ¿Con quién tengo el gusto?
2: Soy Ángeles, de acá de la Estanzuela.
0: ¿La señora Ángeles?
2: Ángeles, de la Estanzuela.
0: De la Estanzuela. ¿Qué andas haciendo, Ángeles?
2: Pues aquí, incapacitada, ya tengo tres mesecitos que me fracturé mi mano.
0: Chihuahua, mija. ¿Dónde?
2: Pero ya me termina, cepillame, no me voy a trabajar.
0: Bendito mi Dios, qué bueno, Ángeles, qué bueno que ya te estás recuperando, que es lo más importante, mi amor, tener salud, que es lo más bonito en este mundo. Señora Ángeles o Ángeles, ¿qué edad tienes, Ángeles?
2: 57
0: años, bendito mi Dios, ¿eh? Bendito Dios, mija, ¿cómo te fracturaste la manita?
2: Me caí al tiempo de ir para el trabajo.
0: ¿Te caíste, mami? Chihuahua, ¿te resbalaste, te tropezaste?
2: No, me resbalé, Cepi.
0: Chihuahua, mija, bueno, pues sí. Ay, pero mira, todo sana, mi amor, que es lo más importante. ¿Tengo manita? No tengo manita, porque la tengo de chocha varita. Oye, Ángeles, pero bueno, no tienes azúcar ni nada, ¿va?
2: No.
0: Bendito Dios, mija, bendito Dios, no teniendo azúcar, mija, ya chingamos. ¿Por qué? Porque sana más rápido tono.
2: Sí.
0: Oye, Ángeles, y luego, mi amor, ¿ibas trayecto al camión o ibas llegando a la chamba?
2: No, iba para el trabajo, me resbalé al bajar.
0: Sí, guau, mija, ¿quién te levantó? ¿Quién te ayudó?
2: Iba con mi esposo, a un lado.
0: ¿Qué te dijo?
2: Pero ya me levantó ya cuando estaba caída.
0: ¿Qué te dijo tu marido? ¡Seis en primera! Bendigo desgraciado, ¿eh?
2: Ya sé.
0: ¿Qué te dijo? ¡No me pidas perdón, levántate! No, no, mi amor, sí, que se asustó tu marido, que dijo, ¿qué pasó, mi amor?
2: No, le dije, ya me chingué mi mano, así le dije. Ese,
0: sí, guau,
2: porque mija, sí me tronó bien feo.
0: Pero mira, ¿y qué te pusieron, mija?
2: Me pusieron yeso, pero ya me lo quitaron.
0: Bendito
2: ya.
0: Dios, mija, ¿y en qué trabajas, Ángeles?
2: De limpieza en San Pedro.
0: Ah, bueno, mi amor, ¿qué te dijiste? Pues con las incapacidades, mija, pues todo sigue al pie del cañón, ¿verdad?
2: Sí.
0: Aunque algunas veces son bien mendigos ahí en los trabajos, o sea, te incapacitas y ya no quieren que regreses, ¿va?
2: Ándale.
0: Pero bendito Dios, mija, vas a ver lo que vas a regresar, mija, con mucha fuerza y mucha bendición, ¿verdad que sí?
2: Sí, quiero mandar saludos, Cepi.
0: Mándenos saludos para quién, señor Ángeles.
2: A mis hijos, que los quiero mucho, a mi Humberto, que tiene tacos, que vende taquitos ahí en Salinas Victoria, en Joyas de Castilla.
0: Ándale, qué rico.
2: De tacos Beto.
0: Tacos
2: los
0: Beto.
2: Los hace bien ricos, Cepi, cuando quieras ir.
0: Sí, a ver cuándo vamos a darle un bateadón al güey, va, mija.
2: Sí, claro.
0: ¡Tacos Beto!
2: Tacos Beto.
0: Oye, Ángeles, ¿y luego tu marido te levantó, te llevó a consultar?
2: Sí, no, fíjate que todavía me fui al trabajo y luego ya del trabajo pues no había nadie de los asistentes. ¿Mm? Y de ahí le hablaron a un Uber para llevarme el seguro.
0: Ya traías tu manita muy inflamada, mi amor.
2: Sí, ya la traía bien inflamada.
0: Chihuahua, mija, y luego vámonos a yesársela, ¿eh?
2: Sí.
0: Bueno, pero digo, dentro de todo lo que cabe, mi amor, bueno, pues ya te estás recuperando, mi amor, nada más.
2: Ya nomás me falta esta semanita, Cepi, ya.
0: Esta semanita y se acaba la huevita.
2: Y se acaba todo, a trabajar.
0: No, a trabajar, qué bueno, Miguel, lo más importante es tener salud y trabajo, es lo único que le pedimos a Diosito, ¿va?
2: Claro que sí.
0: Salud y mucho trabajo, ¿eh, mija?
2: Eso sí, que no falte.
0: Eso, ¿y tu marido cómo se llama, Ángeles?
2: Francisco Muñoz.
0: Francisco, y está bien Muñoz. No, mi amor, ¿y qué te digo, Francisco? Ya ves, ¿por qué te andas resbalando, Sonsa?
2: Sí, pues no hacerle caso a él. Que él me dijo, vente por este lado. Ah. Y nada, ya me fui por el otro lado y no le hice caso y me caí.
0: Ahí está, porque no sigue las indicaciones del máster, ¿va?
2: Sí.
0: Ya ves, entonces no está tan Muñoz, él tenía la razón.
2: Ajá.
0: Bueno, pues lo más importante es que ya la próxima semana ya te quitan el yeso, mija, o ya te lo quitaron.
2: Ya me lo quitaron, ya nomás estoy en rehabilitación.
0: Eso, ¿y cómo te duele? ¿No te duele, mija?
2: No, ya la llevo ahí.
0: Bendito Dios, ya soldó bien, ya selló bien, ¿verdad?
2: Sí.
0: Bendito mi Dios, mi amor, así a cuidarse, fíjate dónde pisas, Ángeles.
2: Ya sé.
0: Híjole, ¿y Francisco Muñoz, dónde anda ahorita?
2: Ahorita fue a la tienda a comprarme el agua para tomar.
0: Ah, ¿no trabaja o qué?
2: Descansó, aquí está en la casa.
0: Bendito Dios, mija, ahí háganse compañía, no se peleen, no se estén ahí mentando la máquina, ¿va?
2: Claro que sí.
0: Respétense mucho. ¿Qué canción quiere mi Ángeles?
2: La de Mujer Prohibida.
0: Alacrán.
2: Esa me gusta mucho, no sé por qué, pero me gusta.
0: Ay, peínate, María, peínate.
2: Nada, me gusta esa mucho.
0: ¿Sí? ¿De quién eres prohibida, mendiga?
2: No,
0: no te creas, Ángeles, es show, ¿verdad? Ángeles.
2: Sí, mande.
0: ¿Cuál es la radio que manda, preciosa?
2: La 93.3 con el papi del papi, el Cepi Boy.
0: ¡Sin pizza, mamá! Aquí está la mujer prohibida. En el show del Zappy Boy, Zappy Boy, Zappy Boy. Mañana vámonos todos al Papi Papi Fest, allá en el Agatoro. Ahí vamos a estar mañana todos los locutores, junto con don Juan Villarreal, los Cachorros, los Rancheritos del Topo Chico, Carlos y José Junior, grupo con todo mañana para festejar a papá.

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1: En Escobedo, el municipio dio a conocer su diagnóstico y plan de implementación de la ventanilla digital de inversiones, a través del cual se avanzará en la digitalización de trámites. A través de un comunicado se informó que se llevarán a cabo 210 acciones y cada 4 meses se evaluarán avances con las dependencias. Para la siguiente evaluación se espera que la ventanilla digital ya funcione en su totalidad. El proyecto fue presentado por Manuel Mesa Muñiz, encargado de despacho de la presidencia municipal. 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
1: Vamos a iniciar Las Consentidas. Saludos a Chago Martínez, que anda aquí, nuestro operador estrella, Chaguito Martínez. Ese sí es operador de verdad, ¿eh? No payas como el que tengo aquí enfrente, hombre, ¿eh? Chaguito Martínez, saludos, carnalito. Vamos a arrancar todas Las Consentidas del CCPI en este martes 16 de junio del 2026. Arrancamos, señorito. Pícale, hijo, pícale.
18: Hola, buenos días, hermoso. Mira, ¿me puedes complacer con la canción de
1: ¿cuál?
18: En un bote de vela? de Julio Jaramillo. ¡Órale! Que tengas un estupendo día.
19: ¡Excelente día igualmente! ¡Así arrancamos! Con un bote de vela, aquí está Julio Jaramillo. ¿Qué quieres escuchar? Mándame tu audio. 811-690-8933. Las consentidas. ¡Órale!

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12: Buenos días, mi CPU Boy.
13: Buenos
12: excelente
13: días.
12: Mañanita de martes, ahí fueron los consentidos, ahí sí me puedes complacer con una canción de Los Cachorros de Juan Villarreal, esa que se llama Me Voy, Me Voy, y un saludito para ti, para Toño el Padrote, bendiciones y que tengan un excelente día, ánimo, saluditos aquí escuchándote, reventando bocina, Ramoncito Estrada, ánimo, y
13: ¡échale, Moncho! Ramoncito Estrada, aquí le complacemos, ¿eh? Aquí están Los Cachorros, que mañana van a estar con nosotros en el Papi Fest.

0: Buen día, Cepivo, y ahí para las consentidas le encargo la de los cazafantasmas, por favor. Saludos y bendiciones.
1: ¡Y güey, güey!
2: ¡Vámonos! ¡Unce! Ya con 9 minutitos. Aquí está la canción de los cazafantasmas, QL 93.3.

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2: Hola, ¿qué tal? Muy buenos días, mi Sepi Boy.
1: ¡Alonso Serrano!
2: Comprender con la canción, ahí para las consentidas, la canción Dormí Vestido con Ramón Ayala y sus Bravos del Norte. Súbele a la banda 93.3, la radio que manda en Monterrey. Muchas gracias.
1: ¡Saludos! Aquí está Dormir Vestido, don Ramón Ayala, para nuestro colega locutor, Alonso Serrano, allá de la Cotorrina, 100.1, en Arandas, Jalisco, ¿eh? Saludos, el tremendo Alonso Serrano. Saludos, compadre.

0: ¿Qué onda, mi cepillo?
1: ¿Qué pasión?
0: Y me puedes poner un cumbión, carnal. Pones la cumbia San Juan, si se puede, hermano. Saludos, claro, desde Pesquería.
1: ¡Órale!
2: ¡Cumbia San Juan, muchachos!
1: ¡Cumbia San Juan!
0: Y saludos al... a Germán Pluma.
1: Claro, compadre, saludos al tremendo Germán Pluma. Hoy nomás, ¿qué tal ya notaron llegar Germán Pluma, va? Que te traiga aquí a tu Germán Pluma. Una, ¿qué quieres? ¡Unos pipe! ¡Órale! ¿Escuchaste, Germán Pluma, Toño el Padrote quiere unos tacos pipe. Saludos al tremendo Germán Pluma, que ya viene ahorita la máxima figura de la radio en Monterrey. Germán Pluma.

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8: El día de hoy, martes, finaliza la justa mundialista en esta jornada con el partido del grupo J, Austria ante Jordania. Será a las 10 de la noche, así que muchos andarán desvelados. Y mañana miércoles, por fin llega el día. Cristiano Ronaldo con la selección de Portugal hace su debut en esta justa contra la selección de República del Congo.
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11: Muy buenos días. Ahí para las
12: buenos días.
11: Puedes poner la de ¿cuál? Ella es así de Emilio Navaira.
12: Claro.
11: Saludos para todos los guerreros de Santa Catarina, de parte del Robertillo, para mi compañero el Robertote, que andamos en chingaloca.

11:27, temperatura 29 grados. Escuchen las consentidas con Luis Covarrubias, el CCC Happy Boy. ¿Qué hubo? Aquí está Emilio Navaira. Emilio Navaira, un río. Ella es así.

0: quiero más. Emilio Navarro en Río, en las consentidas.
1: Buenos días, mi Cepi. Ahí para las consentidas, mi Cepi. A ver si me puedes poner el manicero. Aquí para toda la raza de Tumaxa, reventando bocinas, el René presente. Para todas las del Churrum.
0: ¡Orle, mi René! El tremendo René García y toda la raza de Tumaxa, Tumaxa. Ya venía Maestro Real Cavazos. ¡A bailar, muchachos! Aquí está el manicero, ¿eh? Y siempre escuchando la estación líder, Banda 93.3, Banda 93.3 con el Cepi Boy.

0: Eso, y en tu matcha. Todo el mundo bailando y en tu matcha. Y René, bueno, ahí con el compadre René García y toda la raza de tu matcha. Ahí de Maestro Israel Cavazos. Vamos a continuar con las consentidas del Sepi Boy.
1: Buenos días, mi Sepi. A ver si me puedes complacer con cualquier canción de Mocedades.
0: ¿Órale?
1: Muchas gracias, mi Sepi. Bendiciones. Buen día.
0: ¡Órale, compadre! ¡Saludos! Aquí está Mocedades, amor de hombre. Son las 11:34 ya.

0: Cepi Boy.
1: Buenos días.
0: Oye, Cepi, ponme una rolita.
1: ¿Cuál?
0: Ramón Ayala Junior, ahí de las consentidas. Ponme la de ¿cuánto me cuesta? Pura crema, vato.
1: Vámonos, hombre, aquí está Ramón Ayala Junior. ¿Cuánto me cuesta? En las consentidas del Cepi Boy, son las 11:37, 29 grados la temperatura, en la zona centro de Monterrey, Nuevo León, México.

0: Buenos días, mi Cepi.
1: Buenos días.
0: Ahí para las consentidas, puedes complacer con la de Para No Verte Más, del amor, de La Mosca. Saludos, excelente martes.
1: ¡Vámonos! ¡Excelente martes! Aquí está La Mosca, Para No Verte Más. ¿Qué hubo? 20 minutitos ya en las 12, 20 y las 12, temperatura 29 grados, Monterrey. Las consentidas del Cepi Boy, Luis Covarrubias.

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3: Buenos días, Epi.
4: Buenos días.
3: Esta es la canción de Vive de Napoleón. Un saludo para Esteban, que le gusta dormir. Para Jonah y para el Gordo. De la recolección de basura, Texla.
4: Vámonos, aquí está Napoleón. Se llama Vive. Son las 11:46. Tenemos 29 grados de temperatura. 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

0: están Napoleón, y los consentidos del Sepi Ball. Saludos allá a Pablo García, hombre, que nos escucha ahí en Félix Gómez y frente al Álvaro Obregón, siempre escuchando la banda 93.3. Súbale, carnal. Oye, también a toda la gente que está escuchándonos aquí en lo que es, ¿cómo se llama, Tito? Rayón y Calzada Madero, ¿cómo se llama ahí nuestro buen amigo? Se te olvidó el nombre. Ah, malvado, Toño.
1: Compadre Sepi Boy, ahí compláceme con la de Pícame Tarántula, ahí por favor. Ese guapanguito, ahí está chidito. Muchas gracias, Sepi Boy, de parte del Chupanudo.
0: ¡Pícame Tarántula! Aquí está este guapanguito de los cachorros de Don Juan Villarreal, que mañana tenemos en el Papi Fest, ahí en el Ajatoro, ahí de Villa Universidad, Cáigale, la entrada es gratis, con tu brazalete, Los cachorros, Carlos y José Junior, los rancheritos, grupo con todo, mañana todos a festejar a papá en el Papi Fest, tocando en vivo los cachorros de Don Juan Villarreal.

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2: El alcalde de Monterrey, Adrián de la Garza Santos, se reunió en Lampazos de Naranjo con la edil anfitriona Adriana Deyanira Martínez y con el municipio de Bustamante, Alfonso Reséndiz Garza, a quienes entregó las llaves de los vehículos que donó el Ayuntamiento Regio y que reforzarán la vigilancia en sus respectivos municipios. La seguridad de Nuevo León y nuestros municipios es una prioridad de todos los ciudadanos, afirmó de la Garza Santos. A Lampazos de Naranjo se donaron 4 unidades, 2 patrullas y 2 motocicletas, y para Bustamante una de cada tipo, entregando en total 9 unidades a 3 municipios. 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

De esta universidad, de los medios de comunicación. Y bueno, pues aquí estamos ya, un día bastante bochornoso afuera en la calle. No, hombre, parece que es una vida de tamales, ¿eh? Ahora sí nos va a atacar la calocha y el calulu.

Qué rico. Vamos a continuar, mis queridos chavacanos. Ya mañana es el Poppy Fest. Se llegó el día en el Aja Toro, allá en San Nicolás de los Garza. ¿Quién va? Carlos y José, Rancheritos de Topo Chico, el grupo Con Todo y Cachorros de Juan Villarreal. Por lo pronto aquí les dejo a Lila Down con la Cambias Mi Mundo, se llama esta cancioncita. 93.3, Caldito de Reyes. La raza quiere enigmas. ¿Quieren el enigma de le ganamos a los sudafricanos?

0: ¡Órale! A mi burro le duele la cabeza. El doctor le ha recetado una gorrita gruesa. ¿Qué hubo, mis queridos chavacanos? 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
1: 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Vamos a continuar en este loco mundo de Germán Pluma en esta universidad de los medios de comunicación. Gracias. Vamos a la línea número uno. Vamos a atender un clientacho. Qué buen puntacho. ¿Quién habla? Bueno.
2: ¿Qué onda, mi Missy?
1: ¿Quién eres, hermano?
2: Hablo Osvaldo, compadre.
1: Pues no, ¿de dónde hablas, Valdito?
2: Anda, que ando. Voy para la casa, voy a comer.
1: Ah, está bueno, güey. Oye, hermano, ¿cómo andas en clases de pajarología?
2: No, hombre, en pinacates.
1: ¿Cuál es el pájaro que te gana tu lugar cuando estás haciendo fila para entrar al cine?
2: No, no sé, güey.
1: Es el pájaro que se te metió en la cola. ¿Qué onda, hermano? ¿Qué rollo? ¿Un enigma o qué, güey?
2: Estaba escuchando que tienes el enigma de los sudafricanos.
1: ¿El enigma de le ganamos a los sudafricanos?
2: Ándale, échame ese.
1: Es cuando... Otra llamadita en la dos, Bote. La Bote, mijo, la Bote. ¿Quién habla? Bueno.
3: Bueno.
1: Bájale el radio, no, güey, por favor, güey.
3: ¿Por qué te enojas?
1: Es al otro lado, pulsera, le está subiendo. Ay, no, no, qué bárbaro, güey. Es al otro lado, menso, le está subiendo.
3: Ya le bajé.
4: Me he hecho puñetas.
1: Bájale al radio, güey. ¿Cómo te llamas tú, Mastuerzo?
3: El Alex.
1: Alex. Órale, ¿qué edad tienes, Alex?
3: Tengo 30 años.
1: Hombre, estás bien ruco, bien pulseras, en serio, güey, qué bárbaro, güey. Entre más viejo, más pensador mexicano.
3: Calma.
1: ¿Qué onda, puños? ¿Cómo andas en clases de pajarología, pulseras?
3: No, pues ando bien, en fin.
1: Este pájaro que te voy a echar es raro, ¿sabes por qué, güey?
3: Sí.
1: ¿Tú sabes cuál es el pájaro? ¿Cuál es el pájaro? Este pájaro es raro, güey. ¿Cuál es el pájaro? Elon Musk.
3: No, ni idea.
1: El pájaro Elon Musk es el pájaro más rico. ¿Cuál enigma quieres?
3: Pues el más reciente que tengas.
1: ¿Qué te parece?
3: Sudafricanos.
1: El enigma de le ganamos a los sudafricanos es cuando... Bueno, se le cortó.

qué buena rola, mis queridos chavacanos. La compa, ¿cómo se llama? Por ella. Con Los Ángeles Azules y Belinda. Está bien, estoy bien. Me gusta más el Waka Waka, pero bueno, está bien 93.3, caldo de res. Saludos para toda la gente aquí por la calle Arteaga 20 de noviembre, en Hotel Plaza 2020. Saludos aquí por la Plaza Santa Isabel, echando patita, qué rico, y van climaditos, papá. No, hombre. Escuchando la banda aquí por Venustiano Carranza, centro de la ciudad. El único y auténtico Poder del Norte, Arturo Buenrostro y Viejones de Linares, que van a estar este viernes 19 en la Arena Monterrey.

¿Qué les pareció, señoras y señores? El único auténtico Poder del Norte y Viejones de Linares que van a estar este viernes 19 en la Arena Monterrey. Por ahí vamos a andar. También va el Pega Pega de Emilio Reina. Va a estar Mamalonches este viernes 19 en la Arena Monterrey. El Poder del Norte, Pega Pega y Viejones de Linares celebrando su 15 aniversario. Este viernes ya, este fin de semana.

0: Majo Aguilar, no cabe duda que las, ¿cómo se llaman las? Ay, Dios mío, se me fue la palabra. Las generaciones, no hombre, las dinastías están a todo lo que da. La dinastía Fernández, la dinastía Aguilar, qué bárbaro. Y ahora la dinastía Solís, la hija de Marco Antonio Solís, qué bárbaro, en serio, esta, ¿cómo se llama esta niña? Mar. Bueno, también la otra hija del Canta, ¿no? La hija de Beatriz Adriana. ¿Cómo se llama esa muchachita? No recuerdo el nombre. La hija que tuvo con Beatriz Adriana. Pero esta niña Mar Solís, me quedé impresionado. Qué talento de mujer. Y guapísima, hermosa. Un saludo para la raza allá por la calle del Portón, en la colonia de Villa de San Miguel, hombre. Ahí a la raza de Amaro Transmisiones del Portón 800. Gracias en Villa San Miguel. Al Alo, la raza de Amaro Transmisiones en Ciudad Guadalupe. ¿Tenemos corte? Volvemos.
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0: Vamos a continuar. 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
7: ¡Qué buenos partidos vamos a tener el día de mañana, miércoles! Aquí le va uno del Grupo K, por fin. Cristiano Ronaldo y Portugal hacen su debut en la justa mundialista. Estarán enfrentando a República del Congo, esto 11 de la mañana. El otro partido, Grupo L, Inglaterra ante Croacia. Son los dos primeros de mañana, miércoles. Este será a las 2 de la tarde.
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0: emoción.
1: Vamos al aire, bueno, hola.
2: Hola, hola, soy Jonathan.
1: ¿Qué pasó, Jonathan? ¿Cómo estás?
2: Muy bien.
1: ¿Qué te dedicas, Jonathan? ¿Qué haces?
2: Ah, soy ayudante mecánico.
1: Eres ayudante de mecánico, muy bien, hermano. ¿Tú sabes cuál es el pájaro que tiene un taller y te cuchilea a sus trabajadores?
2: Ay, no, no me lo sé.
1: Es el pájaro que te avienta a los mecánicos. ¿Cómo es? ¿Qué rollo, hermano? Ahí te va otro pájaro para que te alivianes. Este pájaro es muy raro, carnal. ¿Tú sabes cuál es el pájaro cirquero?
2: Hijo, eso, no,
1: este pájaro es cirquero y acróbata. Lo quiso contratar el mismísimo Circo du Soleil.
2: No, no me lo sé.
1: ¿Sabes cuál es el pájaro acróbata?
2: No.
1: Es el que siempre cae parado. ¿Cómo ves? Ah, oh, ¿verdad?
2: Un enigma, el más nuevo.
1: Con todo gusto, mijo. ¿Dónde estás? Dice, sube un poquito, lo digo, no, un puntito. Aguántame un puntito, nada más. Ay, mira, ¿dónde estás?
2: Aquí en Monterrey.
1: Por eso, güey, ¿por qué colonia pulseras?
2: A San José Norte.
1: Ah, está bueno. San José Norte es ahí por la avenida Penitenciaría.
2: Así es.
1: Ándale, para que veas, San José del Norte, San José Sur, están pegadas, ¿verdad?
2: Sí.
1: Luego enfrente está la colonia ferrocarrilera, ¿verdad? La Pablo González, ¿verdad?
2: Sí, ah, wey, sí,
1: como por ahí tenía yo un novio. Bueno, ¿qué rollo, güey? ¿Cómo andas? ¿Qué? ¿Cuál enigma quieres?
2: El de los sudafricanos.
1: El enigma de le ganamos a los sudafricanos. Es... ¿qué te pareció, güey,
2: No, está fuerte.
1: Está fuerte, sí, como el olor de tus patas. 93.3 Caldito de Res, hombre. Ya mañana es el Papi Fest.

0: Qué bárbaro, hombre. Vamos a continuar. La raza quiere el enigma de le ganamos a los sudafricanos. El enigma de nos vamos a enfrentar a... ¿A quién? A Corea del Sur. Ay, igual, ¿cómo nos va? Oye, vete que los coreanos, quieren tacos pipe con salsazo norteño, fíjate.
1: Unos 10
0: órdenes ya dijeron los coreanos bañados. Quieren tacos pipe, pero bañados.

0: Pies, bájale un poquito al audífono, perrito, un puntito hacia abajo. Es su trabajo, no estás poniendo caras. Ese es su trabajo, señor, cállese. 93.3, mis queridos chavacanos. Mañana ya llegó el día del Papi Fest. Rancheritos del Topo Chico. ¿Cómo la ven? El grupo Con Todo. Va a estar también Cachorros de Juan Villarreal y Carlos José mañana miércoles en el Papi Fest en el Aja Toro. Tenemos corte y volvemos.
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1: ¿Qué onda, mis queridos chavacanos? 93.3, Caldito de Res, en Hidráulicos del Norte, Hidráulicos del Norte. 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Vamos a continuar, si ustedes me lo permiten, en este loco mundo de Germán Pluma, la Universidad de los Medios de Comunicación. Ah, ¿verdad? Ah, ¿verdad? Bueno, los teléfonos siguen sonando, marquen 83-44-93-93, 83-43-80-51, y también pueden marcarnos a través del 811-69-08-933, repito, 811-69-08-933, es la tercera línea de contacto. Pues ya mañana, Pedrito, se llega el Papi Fest mañana en el Aja Toro. Los que tienen su brazalete, pues ya la hicieron, y los que no, pues se chiflaron. ¿Quién te la tres? Buenas tardes, hola.
2: Buenas tardes, ¿qué onda, Germán? ¿Cómo andas?
1: Bien, hermano, ¿cómo te llamas, brother?
2: Freddy.
1: Freddy Mercury. ¿Qué pasó, Freddy? ¿Cómo estás?
2: Tenemos un enigma.
1: ¿Cómo no, brother? Pero antes dime, ¿cómo andas en clases de pajarología, Freddy?
2: Ah, me estamos bien empinados del ratón.
1: Fíjate que este pájaro es muy extraño, carnal, porque este pájaro te hace de comer en jarro de barro. ¿Cuál es el pájaro que te hace de comer en jarro de barro?
2: No, quién sabe cuál es.
1: Es el pájaro que te remueve los frijoles. Ya ves, mijo, ¿cómo ves? Oye, ¿y tú sabes cuál es el pájaro? ¿Sí me escuchas?
2: Sí, sí, sí.
1: ¿Cuál es el pájaro frijolero?
2: Ah, pues, ¿cuál es?
1: El pájaro frijolero es el que te sacó de pobrecito. Ese no te lo sabías, ¿verdad que no, mijo?
2: No, ni uno, ni uno.
1: ¿Cuál enigma quieres, papi?
2: ¿Cuál tienes?
1: Tengo el enigma de... ¿El enigma de vencimos a los sudafricanos o el enigma de nos enfrentaremos a Corea del Sur? ¿Cuál quieres?
2: El de Corea del Sur.
1: El enigma de nos enfrentaremos a Corea del Sur.

continuar, mis queridos chavacanos, leoncillos, ¿ah? Solo para toda la raza aquí por la avenida Colonia en la Sarabia, hombre, la racita del charco, el charco de la rana, qué rico, saludos, chavos, aquí en la Colonia Sarabia, en el Mercado del Norte, ¿eh? Gracias, toda esa zona es puro territorio de la banda. Ya vienen las bromas, ya vienen las bromas.

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2: Información local. Las lluvias que se han registrado dejaron una persona fallecida, cuantiosos daños materiales y decenas de personas rescatadas en Guadalupe y Monterrey. Las crecientes encauces del río La Silla, Santa Catarina y Arroyo Seco sorprendieron a personas que fueron arrastradas por la corriente. Esta mañana, elementos de Protección Civil de Escobedo, en coordinación con rescatistas estatales y federales, reanudaron la búsqueda de un hombre que ayer fue arrastrado por la fuerte corriente del río Pesquería. En la colonia El Sabino, en Guadalupe, una mujer fue arrastrada por el río La Silla. La víctima, Alejandra Briones Cuevas, de 25 años, fue localizada a la altura de los Lerma. Las precipitaciones pueden continuar, se informó. 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
4: Vigila tus pensamientos, se convierten en palabras. Vigila tus acciones, se convierten en hábitos.
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0: Una broma a este güey, Germán. Es instructor de un gimnasio. Se llama Willy. Vive en la Mirasol. Es medio mañoso con las chavas que él entrena. Les pide fotos, en calzones para ver el proceso según él. También, órale, vamos a este vato es mañosón. Oh, pues imagínate.
1: Es un locutor cualquiera.
0: Este vato, vas a marcarle, no, pues imagínate, instructor, no, pues, haz de cuenta que la tentación, ¿verdad? Haz de cuenta que le das a cuidar a un león, un corderito, ¿verdad? El problema no es que se lo coma, tarde o temprano se lo va a comer, ¿verdad? Vamos a ver, este güey se llama Willy, la uno al aire.
2: ¿Aló?
0: Bueno, con Willy.
2: ¿Sí?
0: Oye, güey, tú eres el instructor ahí del gimnasio, güey, del Actívate.
2: El instructor.
0: Sí, güey, eres tú, Willy, güey. Oye, güey. No, güey. Tengo una cosa, güey. Bájale tu pedo, güey. ¿Por qué les pides fotos a las morras de en calzones y en ropa interior, güey?
2: ¿Cómo? No te entiendo, carnal.
0: No, sí me entiendes. No te hagas, güey. Tú eres Willy. No me digas que no, güey. Eres el instructor del gimnasio, güey. ¿Sí?
2: ¿De cuál gimnasio? No. Porque hay muchos gimnasios.
0: Del Actívate, güey, no te hagas, güey, ¿sabes de lo que te estoy hablando? Le pediste fotos a mi vieja, güey. Sí. O sea, ¿cuál es tu pedo? A ver, dime, güey. No. Se te voy a ir a buscar, güey. Mira, ahorita quiero arreglar las cosas por teléfono. No me vayas a colgar porque sé dónde jalas ahí en el gimnasio, güey. Estoy bien encabronado, güey, en el Actívate, güey. O sea, ¿por qué le pediste fotos? A ver, escucha. ¿Por qué le pediste fotos a mi vieja en calzones, güey? Dime, güey.
2: Mira, para empezar, yo no entreno mujeres, carnal. No, güey.
0: ¿Sabes de lo que te estoy hablando? Y tengo las pruebas, güey. Si eres un vato de tanates, güey, acéptalo, güey. Porque no, yo soy de tirar madrazos, güey. Yo lo que te digo, nada más, güey. Si voy a tu gimnasio, no voy a llegar bien, güey. Me estoy calmando, mira. Déjame calmarme y te digo bien en buen pedo. O sea, nomás dime por qué haces eso, güey.
2: Mira, carnal, dime. Para empezar, ¿quién es tu esposa, güey? Yo desconozco. Quien sea, yo no sé de qué estás hablando.
0: Eres del gimnasio, y del Actívate, no te hagas, güey. O sea, hay de la unidad modelo, güey. ¿Sabes de lo que te estoy hablando, güey? ¿Sí?
2: Sí, por eso.
0: Yo nomás lo que te digo.
2: Te voy a escuchar, dime.
0: Te voy a escuchar, y ahorita yo te digo, te escucho, dime. A ver, ¿cuál es tu argumento?
2: Dime. Quiero que me digas de quién estás hablando, porque yo entreno gente, pero en ti no sé de qué me estás hablando, carnal. Yo
0: te noto nervioso. Te noto nervioso, güey. Yo te noto nervioso y sé que me estás mintiendo, güey.
2: No, yo no estoy nervioso, yo estoy bien, carnal. Nomás pues me saca de onda tu llamada y por qué te alteras y por qué me hablas así.
0: ¿Cómo que por qué me altero? Imagínate que sepas que tu vieja, el entrenador, le pide fotos que en shortcito y que para ver el avance del ejercicio y que la nalguita, o sea, ¿por qué haces eso, güey?
2: No, yo lo mucho que le pido nomás es para anotar el proceso. No sé de quién seas esposo.
0: Ya lo estás aceptando, güey. Más acéptalo, güey, no hay bronca, acéptalo, ¿sabes qué, güey? Todos la cajeteamos, ¿sabes qué, güey? Sí, fue, ya no hay pedo, güey. Pero no te niegues, güey.
2: No, tú me estás diciendo que en calzones, que de las nalgas, de eso yo no les pido fotos.
0: ¿Sabes que si lo haces? Que a ver, que mándame una foto en shortcito así cortito para ver el avance de las nalguitas, ¿qué es eso, güey?
2: Estás hablando que es en short, no es en...
0: ¿Y para qué les quieres ver las nalgas?
2: No, yo nomás por el proceso, carnal, pero están pagando para hacer un servicio, o sea, yo no puedo...
0: A ver, a las morras, entonces yo voy y te voy a mandar una foto de mis nalgas para que veas el proceso, güey.
2: Pregunto. No, pues, con los hombres nomás son los brazos, carnal.
0: No eres güey, o sea, las morritas les piden las nalguitas y a mí me piden los brazos, a ver, pídeme a mí, güey, a ver, mándame una foto y te mando mis nalguitas, a ver.
2: No, por eso, pero no estamos hablando de eso, pues, y tampoco no soy homosexual para andarte pidiendo fotos así.
0: Pero sí les pides a las morras.
2: No, pero, pues, discúlpame, no sé quién sea tu pareja.
0: Yo nomás te digo una cosa.

0: No, ahorita estoy en un mandado. Estoy...
1: Bueno, güey, ¿a qué hora llegas al gimnasio? ¿A qué hora llegas ahí a la unidad ahí electiva? ¿A qué hora llegas?
0: Yo es que no tengo horarios en el taller.
1: Ah, ya estás cabreando, güey. O sea, no me quieres ver,
0: no,
1: ¿o qué, güey?
0: No, yo no tengo horario para llegar porque, pues, de repente me cambian a mí los horarios.
1: Porque, mira, güey, podemos hacer esto, güey. Voy con mi vieja, güey. Al verla te vas a dar cuenta, güey. Nomás que no te quiero exhibir, güey. Pero si quieres eso, güey, voy con mi vieja para que te lo diga tu cara delante de mí, güey.
0: No, pues, no tienes por qué exhibirme en el gimnasio. O sea, podemos hablar por fuera si tú quieres, pero.
1: Ah, no, entonces, ¿qué miedo? ¿Qué miedo le tienes? ¿Acaba el gimnasio? ¿Qué miedo le tienes, güey?
0: No, ¿eh? No es miedo, sino que simplemente pues es mi área de trabajo, o sea, yo no me puedo ahí andar exhibiendo ni nada de eso.
1: Entonces, ¿qué le digo a Nora? ¿Que va conmigo? ¿Qué pedo? Le digo a Nora, güey, ya sabes quién es.
0: ¿Nora?
1: Sí, ya sabes de quién sea, no te hagas güey, ¿para qué fin? Que sabes de lo que estoy hablando, güey. ¿A qué hora te
0: Nora
1: vemos?
0: Nora apenas tiene esta semana trabajando conmigo, carnal. Yo no le pido nada a ella.
1: Mira, güey, nomás acéptalo y ahí muere, güey, ya, güey. Ahí muere ya, güey.
0: No, pues es que yo no quiero problemas contigo ni con ella.
1: Ándale, ándale, güey, así,
0: quieres,
1: así.
0: Pues ya no la entreno, si quieres yo no la entreno, de hecho tiene poquito apenas.
1: Bueno, así me gusta, güey, que aceptes la bronca y ahí muere, güey. Que yo soy, ya sé, yo más acéptalo, güey, no pasa nada, güey.
0: No,
1: ¿cuál es el pedo?
0: No pasa nada, te digo, no pasa
1: se
0: nada.
1: Se te antojó, se te antojó mi vieja. No hay pedo, ¿qué tiene que ver, güey? No pasa nada, güey, somos vatos, güey. ¿O no? Te pregunto.
0: No, o sea, yo también soy hombre. Y
1: ahí está, güey, porque yo lo que te digo, porque te digo, te mando una foto de mis nalguitas. No las quieres, ¿verdad? Las fotos de mis nalguitas.
0: No,
1: o sí.
0: No. No, pero tampoco se trata de eso. A lo mejor, pues sí, nomás le dije que me diera un avance de lo que llevaba el proceso.
1: Pero nada, ahí, pero nada. Me das tu palabra de qué hacías, güey, y ahí muere, güey. Ahí muere ya.
0: No, pues sí, pero te digo, yo desde ahorita en adelante, pues si quieres ya no me dirijo por
1: bueno,
0: ella.
1: Bueno, porque
0: ya,
1: yo si tú me dices, o sea, como ahorita te mando una foto de mis nalgas, ¿quieres? Te la mando, güey, para que las veas.
0: No, para ti,
1: bueno. Y lo más importante que te voy a decir de compas, compadre, ya que me calmé un poco. ¿Sabes qué es lo más importante?
0: Sí, dime.
1: Es una broma, no te creas, estás al aire, 93, no es cierto, güey.
0: No, carnal.
1: Soy Germán Pluma, no te creas, te mando a hacer una broma. Te mando a hacer una broma, Quique. Quique, ¿quién es Quique? ¿Quién es Quique?
0: Ese güey también lo entreno al vato ese.
1: Pues el vato te mandó la broma, güey. El vato está cajeteado de la risa, güey. Oye, güey, no les andas pidiendo fotos a las viejas, güey. Es mañoso, güey.
0: No.
1: Tengas, güey.
0: No, pero nomás les pido para lavarse.
1: Sí, este güey. ¿No quieres que te mande la foto de mis nalgas?
0: No.
1: De las de Henry Barra. Oye, te mando una foto de las.
0: Puede que las de Henry, sí.
1: De las nalguitas de Tomás, ¿no quieres?
0: Sí.
1: Bueno, ya, mañoso este cochino. El vato se hace güey, o sea, no, es que a los vatos los pido de los brazos, pues ¿por qué no pides de mis nalguitas? Las mías están chiquitas, pero manejables. 93.3, la universidad de los medios de comunicación. Oye, no, hombre, qué varón. 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Saludos, 93.3, la Universidad de los Medios de Comunicación está al aire. Hay bromas, manden sus bromas.

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0: Hola, mis queridos chavacanos, 93.3, caldito de res, vamos a continuar. Una broma a mi hermana, dile que sus perros pitbull hacen mucho ruido y que ya están reportados por hacer ruidos. Mi hermana se llama Vianey Herrera, este es el número. Perfectamente, vamos a marcarle a esta señora que tiene unos perros pitbull. Yo tengo dos. Esos perritos son muy nobles, siempre y cuando ustedes los eduquen. Por favor. Yo tengo dos pitbull, Dacho y América. Se llama Vianey Herrera, de la calle Montelizo. ¿Qué número es? O el teléfono, el número.
2: Si intentas contactar, se encuentra ocupado.
0: Que la chica te digo, hombre. Primero chécale, güey. No hagan perder tiempo. Si no contestan en esta, me bloqueas a este vato que mandó la broma del perro pitbull de la señora Vianey. Por favor, no batallemos, no discutamos. No, el teléfono que mandó este güey está ocupado, güey, no funciona. Dice, una broma a mi mamá, dile que tienes una casa para limpieza, dile que te recomendó Johnny Alejandro. Vamos a ver, qué rollo. Si nos contesta. Tarararararara. Vamos a marcarle. A ver, vamos a ver. Dice una broma, mi papá se llama Jorge Vázquez, alias el Talibán. Dile que eres el esposo de la señora que vende cafés afuera de su chamba. Dile que por qué le trae lonche, dile que eres su esposo. Vamos a marcarle a este vato que anda de galán, 811. ¿Pero cómo se llama la señora, no sabes? 061. Dime el nombre de la señora, güey. ¿Cómo se llama la señora? Carla. Ah, se llama Carla la señora. Y el teléfono, y el número.
2: Contactar. 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
0: central. No puedo creerlo, señor. Voy a marcar otra vez. 811-061-72. O sea, este vato es el... Es, híjole, ni el propio teléfono de su papá sabe que no funciona. Mira, hoy.
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0: O sea, el teléfono pues no funciona, o sea, no entran las llamadas. Vamos a continuar una broma para un señor que hace banquetes. Se llama... Oscar Salazar, el ruco. Es un ruco. Ya mañana la entrega de boletos para la posada de la banda. Mañana ya, ¿eh? Ay, soy bien feo. Así nos contesta. Bueno.
3: Dígame.
0: ¿Con don Oscar?
3: Sí, dígame.
0: ¿Cómo está, mi amigo? Ahorita le marqué, nomás que estos teléfonos ya ve cómo se batalla de repente, hombre.
3: Sí, señor.
0: Mire, tenemos un banquete. ¿Usted qué tipo de banquete es los que hace, mi amigo?
3: Lo que usted quiera, yo le hago.
0: Pues mire, voy a tener una reunioncita acá por la carretera nacional a la altura del Uro. ¿Sí jalas para acá, amigo?
3: Pues sí.
0: ¿Perdón?
3: Sí.
0: Muy bien, mire, nosotros somos, pues viene toda la familia y gente aquí de la quinta.
3: Okay.
0: Estamos hablando más o menos de unas 300 gentes.
3: Okay.
0: Entonces yo quiero pues atender bien a mi gente, ¿verdad? ¿Qué cuál es la carta que manejas? ¿Qué platillos manejas?
3: Bueno, mira, sí. No sé si es este antoje, pero puede ser algún cortadillo.
0: No, amigo, no empecemos con cortadillo. Yo quiero algo bueno, o sea, algo de más nivel. De más nivelito.
3: Bueno, cabritos,
0: carnes asadas, haces.
3: Carnes asadas, lo que quieras.
0: Mira, el evento es para 300 gentes, a lo mejor 50 más porque viene gente de fuera. Entonces yo lo que quiero más que nada, pues es que me hagas ahí el banquetito. Hablando de cabritos, manejas cabritos. Manejas cabritos, amigo. Entonces, ¿mandé? A ver, casi no te escucho, acércate un poquito el teléfono, por favor.
3: Ya. No, pues sí, te escucho.
0: Yo no te estaba oyendo, amigo. Mire, ahí le va. Para 300 gentes, ¿cuántos cabritos más o menos tú sugieres?
3: Pues de perdido, pues un cabrito sería para 12 gentes más o menos, a 15.
0: Para 12 gentes. Entonces, ¿sí crees que puedas cubrirme el evento? ¿Tres gente, tres todo?
3: Pues claro, sí, desde el momento estoy echando el compromiso sin problema.
0: Bueno, perfectamente. Yo leí con mi compadrito y es que Carlitos es amigo de uno de mis hijos. Y le dije, oye, fíjate que tenemos este banquetito. ¿Sabes qué? Márcale aquí a Oscarito, este cuate, pues jala bien, ¿verdad?
3: Carlos,
0: y...
3: perdón.
0: ¿Perdón?
3: ¿Carlos qué?
0: No sabría decirte, amigo. Es amigo de mi hijo. Es amigo de mi hijo ahí de Montemorelos. ¿Tú eres ahí de Montemorelos también? ¿Dónde eres tú?
3: Sí, yo soy de Montemorelos.
0: Bueno, entonces yo quiero gente, pues que jale. Mira, por el precio no te preocupes. O sea, no me lo tomes a mal, pero pues por la lana no pasa nada. Yo lo que quiero es seguridad y una persona de confianza, ¿sí me entiendes?
3: Entiendo.
0: Entonces, si tú dime si jalas, tú dime cuánto me cobras, y ahorita mismo pasas una liga para hacerte una transferencia. Y de una vez gancharte el evento, pero quiero seguridad.
3: ¿Cuándo es?
0: Mira, el evento ahorita, aquí estoy con uno de mis hijos. ¿Cuándo es el evento, mijo? ¿Es en 2 semanas?
4: Eso decía, pasa en 15 días.
0: Es en 15 días, dice mijo, pero es entre semana, amigo. Es entre semana, yo creo que lo vamos. Ahorita estamos viendo el día, yo creo que lo hacemos. ¿Qué será, mijo? ¿Martes, miércoles?
4: Miércoles en la tarde, pa.
0: Es el miércoles, dice mijo. ¿Cómo ves, amigo?
3: Bueno, pues yo para ir viendo, ¿verdad? Porque sí tengo que conseguir, gente. Sí
0: no te entiendo. A ver, vamos por partes, Oscar. Tú me dijiste que tenías la gente.
3: Ah, no, claro, sí, yo consigo la gente.
0: Yo quiero gente que me cumpla, gente seriecita. ¿Este es tu número particular o es ahí del negocio?
3: No, es el particular.
0: Bueno, aquí lo tengo ya grabado. Grábalo, mijo, y ubícamelo, por favor, ahí en el Google Map, el nombre que de este hombre. Termina 1607.
4: Aquí está grabado ya.
0: Está bueno. Oye, Oscarito, entonces, ¿cómo lo hacemos? Usted dígame, usted hable, yo lo escucho. ¿Qué procede?
3: Bueno, no, pues usted me dice que
0: no. No. Quiero para 300 gentes. Quiero que me digas ya de dineros. ¿Cuánto te deposito? ¿Cuánto me sale el evento?
3: No. Todavía no puedo hablar de dinero mientras no me diga usted qué va a querer, señor.
0: A ver, amigo, te dije cabritos. Cabritos es lo que quiero, por favor.
3: Pero puros cabritos.
0: Puro cabrito asado. ¿Le sabes al cabrito asado? ¿Sí le sabes?
3: Sí, no, pues yo ya lo llevaría hecho.
0: Ya tengo tu número ubicado, no me vayas a colgar porque te tengo ya ubicadito, Oscar, por favorcito, Yo quiero gente seriecita, que no me quedes mal, porque me quedas mal, entonces sí me encabrono, por favorcito. Te lo pido, favor.
3: ¿Pero por qué se va a encabronar usted?
0: Porque yo soy gente seria, amigo. A mí me gustan las cosas serias, gente seriecita, gente que me cumpla.
3: Ah, bueno. ¿Sí me explico? Pero no. Viéndolo bien, mejor consigo otra persona.
0: A ver, no me vayas a colgar. Si me cuelgas, hay broncas, güey. No me cuelgues, porque te tengo ubicadito y no te me rajes, güey. Ahorita me hablaste, me dijiste que tú eras una persona seria y que tenía la gente. Es que no te me rajes, ¿ok? No tenga miedo. ¿Tiene miedo? ¿Cuál es el problema, amigo?
3: No, lo que pasa es que me habla muy golpeado, don, y así no es.
0: A ver, amigo.
3: Yo soy una persona humilde.
0: Yo soy de Terán, amigo, y los de Terán así hablamos. No seas tan delicadito.
3: Ah, sí, no,
0: o sea, no estoy enojado, así hablo. Esa es la forma de hablar de la gente del norte.
3: ¿Cómo me hablo?
0: ¿Tú de dónde eres o qué?
3: ¿Mande?
0: ¿Tú de dónde eres?
3: Yo soy de Montemorelos,
0: ¿no? La gente del norte hablamos así, o sea, ¿qué es lo que te espanta o qué?
3: No me
0: espanta. Bueno, vamos a hacer una cosa, Oscarito, ya hablando así, mira, te voy a... ¿Tienes un número de cuenta? ¿Manejas cuenta o manejas depósito? ¿Qué manejas?
3: No, señor, en serio.
0: No me vayas a colgar, porque te tengo ubicadito, Oscar. No me ubiques, no me cuelgues, ¿eh?
3: No, ¿y qué tienes? Pues yo no le estoy haciendo falta a nadie. Ni
0: tampoco, mira, te voy a mandar, ¿qué te parece para gancharte 50,000 pesos?
3: No, señor, de veras no.
0: A ver, entonces ¿tienes miedo? Dime. No. Y no vayas a colgar, porque si me cuelgas, entonces sí me enojo.
3: No, pero ¿por qué se va a enojar? Oiga,
0: aquí te puedes ganar una feria, Oscar. O sea, no tengas miedo. No. ¿Tienes miedo? ¿Cuál es el problema, compadre?
3: No, pero es que si no me hable, don. Yo soy una persona humilde, viejo.
0: Yo también soy humilde y mi fortuna la hice de muy abajo para arriba, compadre.
3: Sí, aparte usted me dice que quiere puros carritos por eso, pero ¿qué más? Salsas, guacamoles y todo eso, pero no.
0: Pues no sé. A ver, amigo, no voy a colgar. No, con todo respeto, pues no sea usted güey. El cabrito tiene con salsa. ¿Cómo lo voy a comer? ¿Sin salsa o cómo? ¿Eh?
3: No, usted me dijo que asado.
0: Asado se ocupa la salsa, ¿no? Entonces, ¿cómo me lo trago?
3: Bueno, señor, gracias.
0: No me cuelgues. Si me cuelgas, me voy a enojar. Y te ubico, güey. Ya le dije que una broma, güey. O sea, el vato dijo que primero que sí iba y luego ya el vato dijo que no, pues cómo. Pues cómo, hombre. 93.3, te decimos que es una broma, güey. Le mandó a hacer la broma, ¿qué? Su compadre. El compadre le mandó a hacer la broma. Pues pa compadrito, un saludo para toda la gente allá en Ciénaga de Flores, hombre. Saludos a los amigos en Saltillo, Coahuila, amigos en Michoacán. Saludos hasta Michoacán, desde Monterrey, Nuevo León, la Universidad de los Medios de Comunicación y en toda la República Mexicana. Saludos.

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3: Continuamos en esta justa mundialista del 2026, partidos del día de mañana miércoles. Grupo L gana ante Panamá. Esto será a las 5 de la tarde, hora del tiempo de México. Y del grupo K cerramos la jornada con Uzbekistán ante Colombia. Encuentro 8 de la noche.
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5: A continuar con las bromas de la banda, hombre. Puras bromitas. ¿Cómo la ven desde ahí, mis queridos chavacanos? Oye, ¿qué se está? Se oye medio raro ahí. Vamos a continuar en esta universidad de los medios de comunicación. Un saludo para las niñas de la AREM aquí en Madero y Carvajal y La Cueva, que están botadas de la risa escuchando las bromas. Ahí, que el 20 de junio voy a presentar a Estrella García La Revolcada en un show extremo. Vamos a ver, perrito. Allá a la AREM, el 20 de junio. A ver, Estrella García La Revolcada en un show extremo y chispeante. Oh, una broma a mi hermana, dile que sus perros pitbull, es la de ahorita, hombre. ¿Le marcamos otra vez? Vamos a marcarle. Una broma a mi hermana, dile que sus perros pitbull hacen mucho ruido, que están reportados porque hacen mucho ruido. Es la que le marcamos ahorita que no contestó, ¿ah? 812-506-91. Vamos a continuar. ¿Esos vatos quiénes son? Dice por aquí, broma para mi hermana. Se llama Vianey. La uno al aire, perrito. Déjame el audio.
6: El número al que intentas contactar se encuentra ocupado. Por favor, inténtalo más tarde.
5: Mi tierra, qué bonita, qué linda es. No hagan perder tiempo, hombre. Ajá, ajá, ajá. Dice por aquí, vamos a ver. Una broma, mi papá se llama Jorge Vázquez, alias el Talibán. Dile que es el esposo de la señora que vende lunches. A ver, nos da la oportunidad este menso. Ya mandó otro número, 812. 00. ¿Cómo, cómo?
7: Ya habías hecho esa.
5: Sí, pero no contestaron porque el teléfono que mandó el menso estaba restringido, pero ya mandó otro número, según que en este sí contesta. Se llama, el ruco se llama Jorge Vázquez, alias el Talibán, la uno al aire. Se llama Jorge. Está sonando el teléfono de este vato, el Talibán. ¿Bueno?
8: ¿Bueno?
5: ¿Con Jorge?
8: Sí.
5: Oye, vato, ¿tú eres el güey que jala ahí en Denes, ¿verdad, güey?
8: No.
5: Oye, güey, ¿tú qué traes con mi vieja, güey, con Carla, güey? ¿Eh? ¿Sabes de lo que te estoy hablando, güey? No vas a colgar, güey, ¿eh?
8: No.
5: No te hagas, güey, que me estás oyendo, vato. Tú eres Jorge Vázquez, el vato ahí. ¿Por qué? ¿Qué traes con mi vieja tú con Carla, güey? ¿Mm? ¿Sabes de lo que te estoy hablando? No te hagas, güey. O sea, no te hagas, güey, porque a mi vieja le torcí tu número aquí en el teléfono, güey. No más quiero que me digas qué pedo con mi vieja, güey. No te hagas, güey, que me estás oyendo. Voy a ir a buscarte ahí el... Se va todo bien cabra el güey, ¿verdad? Pues no, que muy talibán y que no sé qué este vato. No, hombre, güey, pues no me gustaba este güey. Vámonos, mis queridos chavacanos. Saludos para toda la gente allá en Santa Catarina. ¿Qué tenemos, mi querido perito? Dice, márcale a mi cuñada. Se llama Alondra de Yanira Pinal. Dile que hablas de parte del kinder. De parte de su hija, Dana Michelle Monsiváis. Porque falta mucho, que le preguntaron a la niña y les dijo que porque su mamá toma mucho en su casa y su abuelita Nancy las descuida y les pega a ella y a su hermanita de un año. Órale, vamos a marcarle a esta mujer que dicen que toma mucho. Bueno, a ver si... De mujer. Bueno, ¿le bloqueaste o qué, güey? 812. 812. 812. 429. 37-7, perfectamente. Una broma, mi cuñada se llama Alondra de Yanira. Dile que hablas de parte del kinder, Julián Villagrán. La uno, por favor.
9: Bueno.
5: Buenas tardes, ¿con la señora Dayana Pinal Torres?
9: Sí.
5: Buenas tardes, mire, hablamos del área de coordinación de kinder Julián Villagrán.
9: Ah, ok.
5: ¿Cómo está, señora? Buenas tardes.
9: Bien.
5: ¿Puede regalarnos un poco de su tiempo, por favor? Un minuto.
9: Sí, claro.
5: Usted es la madre de la alumna Dana Michelle Monsiváis Espinal.
7: Sí.
5: Bueno, mire, tenemos un reporte, queremos platicar primeramente con usted antes de darle seguimiento. Mire, aquí los psicólogos aquí del kinder hicieron hace poquito pues un análisis de los alumnos, ¿verdad? Del alumnado, una dinámica. Okay. Y pues ahí platicando la niña con los psicólogos, nos pasaron el reporte donde la niña pues alega que en su casa toman mucho, que hay mucha, o sea, que toman mucho.
7: Ajá.
5: Y que la niña pues se queja ante los psicólogos de pues que le pegan, ¿verdad? Que le ha pegado.
7: Uh-huh.
5: ¿Es cierto esto?
7: No, bueno, no la maltrato.
5: Ajá, sí la escucho.
7: Sí, no, sí no la maltrato. No, porque nadie,
5: esto,
7: de hecho.
5: Esto es delicado. De hecho, la niña también aquí en el análisis que le hicimos menciona también a la señora Nancy. Al parecer es la abuela de la niña.
7: Sí.
5: Dice que también la abuelita le ha pegado.
7: No es cierto, mi mamá nunca la ha tocado.
5: Esto es delicado y antes que esto yo quiero pues platicar con usted para saber pues qué seguimiento le vamos a dar, porque sí sabe que es delicado maltratar a un menor.
7: Sí.
5: Sí lo sabe. Quiero que me ayude
7: sí,
5: a ayudarla.
7: No, yo estoy dispuesto a ayudarlo, sí.
5: Sí, porque esto es delicado, o sea, de hecho hay un proceso y usted sabe que las personas que maltratan a los niños pues llevan un proceso y finalmente los niños pues les son retirados, ¿verdad?
7: Ajá, sí.
5: Ayúdeme a ayudarla, dígame la verdad, yo puedo ayudarla ahorita, porque si brincamos, a ver, permítame, si brincamos al siguiente paso, ya no va a haber manera de ayudarla.
7: No, yo sé.
5: ¿Alguna vez la ha reprendido a la niña, le ha pegado?
7: A veces, pero no, bueno, es muy seguido.
5: Ahí está el detalle, o sea, ¿por qué los golpes, señora? ¿Por qué los golpes?
7: Porque a veces es muy chiflada, o sea, hace unos berrinches que nomás no, sin que uno le esté haciendo nada, se agarra y llora y llora.
5: ¿Y usted cree que ese sea motivo para pegarle a la niña?
7: No, pues no.
5: O sea, ¿no estamos en la época de la barbarie, señora?
7: Ajá.
5: O sea, ayúdeme a ayudarla porque este proceso pasa a otra instancia y los niños se le pueden retirar, sí lo sabía.
7: Uh-huh.
5: Solamente que usted no quiera a sus hijos. Ahí está llorando un niño, le está pegando. Ahí
7: no.
5: se oye que le están pegando, lo están maltratando.
7: No,
5: soy un niño.
7: Bebé.
5: Dígame la verdad, señora.
7: Es la verdad.
5: O sea, no soy don, soy licenciado Fernando Martínez.
7: Bueno, es la verdad, no le estoy maltratando a la niña. Soy, quiere que me acueste con ella.
5: ¿Y por qué
7: pero
5: está llorando?
7: Estoy hablando con usted.
5: Está llorando la niña.
7: Estoy hablando con usted, ella quiere que me acueste con ella.
5: Bueno, la llamada la estamos grabando, señora,
7: sí,
5: por
7: no
5: si usted
7: problema.
5: No lo sabe. No,
7: no,
5: no hay problema, porque se oye que la niña le están pegando,
7: no,
5: señora.
7: No, le está pegando. ¿Cómo le voy a estar pegando si estoy agarrando el teléfono?
5: Pero le puede estar pegando, señora, maltratándola.
7: No, ¿cómo?
5: Bueno, mire, vamos a hacer una cosa. Yo quiero ayudarla. ¿Puede usted presentarse el día de mañana para echar una platicada?
7: ¿A dónde?
5: Dígame una cosa. La abuelita de la niña, la señora Nancy, dígame la verdad, ¿le ha pegado la niña?
7: No, mi mamá nunca la ha maltratado jamás.
5: Bueno, la niña, usted sabe que hay un dicho que a la letra reza, que los niños y los borrachos siempre dicen la verdad,
7: sí.
5: Se lo sabe. La señora dice, la niña dice que usted y la señora Nancy toman mucha cerveza. ¿Es verdad esto? ¿Que toman delante de ella? Dígame la verdad. ¿Perdón?
7: A veces.
5: Ahí está. ¿Y por qué lo hacen, señora?
7: Pero no
5: le pegamos. O sea, toman, ¿por qué lo hacen, señora? Dígame la verdad, yo quiero ayudarla.
7: Sí, yo estoy dispuesta, no me digas.
5: Bueno, entonces, dígame por qué hace eso, señora, dígame por qué. La niña faltó la semana pasada, ¿por qué faltó la semana pasada
7: porque
5: la niña?
7: Porque está mala y no me la quieren en el kinder hasta que no se le quite la tos.
5: La tos, anda.
7: Sí, tiene tos.
5: ¿Y le dio tos por qué? ¿Usted la descuidó?
7: No, la niña es como que alérgica a los cambios del clima.
5: Ándale, o a la cerveza, ¿le da cerveza?
7: No, pues,
5: tenga
7: si no
5: cuidado.
7: Toma ella.
5: Le da cerveza, tenga mucho cuidado, señora, mucho cuidado. ¿Le porque
7: pueden
5: entonces
7: hacer antidoping? Ella no toma cerveza.
5: No, el antidoping se lo vamos a hacer a usted y a la borracha.
7: Pues, sí, me lo puede hacer y no esté faltando al respeto, que yo no le estoy faltando al respeto.
5: ¿Y usted le parece justo faltar el respeto a los niños?
7: Yo no le estoy faltando el respeto.
5: Bueno, no me grite porque no la ayudo, ¿eh?
7: No, yo no le estoy gritando.
5: Bueno, vamos, le pido que se tranquilice, por favor. Yo la quiero ayudar. ¿La señora Nancy es madre de usted, madre de su marido?
7: Es mía.
5: ¿Su madre?
7: Sí.
5: ¿Y quién le enseñó el vicio de la tomadera de ser borrachas? ¿Su mamá a usted o usted a su mamá?
7: Mire, no le estoy faltando al respeto porque yo no le estoy faltando al respeto.
5: ¿En qué parte le he faltado al respeto, señor?
7: Me siento borracha yo. ¿Usted cómo sabe que yo soy una borracha?
5: Usted lo acaba de decir, señora, que toma delante de la niña.
7: Cada dos semanas soy una borracha.
5: No es bueno que tome, señora. ¿Por qué toma delante de la niña? Y vamos a hacer una cosa, mire, yo la voy a ayudar. Le voy a ayudar. ¿Usted cuándo puede venir con nosotros?
7: ¿A dónde?
5: Aquí a la oficina.
7: ¿En dónde es, cosa?
5: A ver, casi no le escucho, hable más fuerte.
7: ¿En dónde es? Disculpe.
5: A ver, ¿por qué está nerviosa? ¿Por qué está nerviosa?
7: No, no estoy nerviosa.
5: Se nota que está nerviosa.
7: Quiero que me diga dónde es.
5: ¿Por qué está nerviosa? ¿Por qué quiere?
7: No estoy nerviosa.
5: ¿Por qué quiere llorar? ¿Por qué llora?
7: Pues todo lo me está diciendo, me está faltando el respeto. Yo en ningún momento le he faltado el respeto.
5: ¿Usted conoce al señor Javier Ovalle?
7: Sí.
5: No se crea, es una broma que le mandó a hacer Javier Ovalle. Está usted al aire 93.3, no es cierto. No sé, no es cierto, oiga, no se crea. Soy Germán Pluma, oiga, no es cierto. Está llorando, está riendo, oiga. A la madre. Está llorando, está riendo. A la madre. Oiga, no me asuste. A la madre, oye, no. No, algo le pasó a esta señora, güey. No, no, no, mami, no. Ay, güey. Estaba llorando, estaba riendo. Ay, güey. No, no, no, no, no, córtele, córtele, no. Ay, qué miedo, ¿no? ¿Qué le pasó a la señora? Se transformó. Saludo para toda la gente allá en Ciénaga de Flowers. Gracias por estar sintonizando 93.3. A por la avenida Juárez y Lázaro Cárdenas, en la raza del Casino Aries, allá en Ciudad Guadalupe.

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4: Un saludito para la raza allá por la calle Génova 425. Saludos, gracias. Ya por la calle Génova, cruz con avenida Monterrey en Valle de San Francisco. Saludos a en Escobedo, a la racita ahí de Tapicería Maguey. Están trabajando todo lo que da la raza de Tapicería Maguey. Saludos, chavos, gracias. Ahí a mi Quique de Oro, gracias por estar sintonizando 93.3. También quiero mandar un saludo, si me permites, de Bolón Pimpón, para una raza de un taller, Luis y Paco, están trabajando ahí en Overhaul. También de mi buen amigo Fer Manos Mágicas. Saludos, mi querido Fer de Oro. Quiero mandar un saludo, si me permites, mi querido Pedrito. A ver, aguántame tantito. Un saludito, unas mañanitas, dice por aquí. Unas mañanitas para Rocío Coronado, para mi buena amiga Rocío Coronado. Felicidades. Tan. De parte de todo el staff de la banda, mi querida Rocío Coronado, te mando un abrazo. Pásatela super padre. Y nos invitas a la pachanga, mi querida Rocío Coronado. Estas son las mañanitas que cantaba el rey David para mi Chio Coronado, que se la pase feliz. De parte de tu amigo Germán Pluma, pásate la padre, mi querida Rocío Coronado, hermosa, preciosa, mis queridos chabacanos. Una broma, mi hermano se llama Cristian Garza. Lo quieren meter en un anexo porque el vato, pues, anda mal, ¿verdad? 03565. Vamos a ver, este vato se llama Cristian Garza. Vamos a marcarle porque el vato anda mal y parece que lo quieren meter en un anexo. Vamos a ver si nos contesta. Buenas tardes.
6: Sí, buenas tardes.
4: ¿Es el número del señor Cristian Garza?
6: Sí.
4: ¿Cómo está, amigo? Habla el licenciado Fernando Maldonado.
6: ¿De dónde me habla?
4: De Esperanza y Vida, Vida y Esperanza. ¿Cómo está, Cristian?
6: Bien, gracias.
4: Buenas tardes. Mire, hablamos de parte de su familia. Está muy preocupada por usted. Somos un centro de rehabilitación. ¿Me puede regalar un minuto de su tiempo, por favor?
6: No, al chile, si es una broma de mi carnal para la radio, díganle que no mames, estoy salando en un chingo de calor porque estoy jugando a hacer güey.
4: O sea, aparte de que eres un marihuano y un mendigo borracho, ¿todavía te pones en ese plan de que te quieren salvar de las drogas, idiota?
6: Así es.
4: Por eso el mundo está como está, por imbéciles como tú. O sea, acepta la ayuda, animal.
6: No, me gusta estar así.
4: ¿Así te gusta estar así?
6: A huevo.
4: ¿Así? ¿Perdido en la mugre?
6: Perdido.
4: Fíjate nada más. Pobrecita de tu mamá María de Lourdes.
6: Ni modo.
4: Qué porquería de hijo, güey.
6: No, pues gracias.
4: ¿Cuántos años tienes tú, animal?
6: ¿Eh?
4: ¿Cuántos años tienes? Sordo.
6: 42.
4: 42 años. Es mamón. ¿Qué año
6: ya,
4: naciste?
6: Ya voy para la caja, ya dejen así, entonces.
4: Sí, ya muérete mejor, güey. Oye, queremos salvarlo este güey, fíjate cómo. De la juventud. Válgame Dios. Este vato debería trabajar aquí, güey, ¿eh? O de político podemos meterlo, ¿ah? ¿Eh? Porque por lo huevón, lo bachón y lo sinvergüenza, tiene toda la finta de político. O de locutor, ¿ya? ¿Eh? Sí, definitivamente este güey es o político o locutor este güey, por lo bachón, lo cínico, lo sinvergüenza, lo logrón, ¿ya? ¿Eh? Hoy nomás el vato. Le gusta vivir en la mugre. Se quédese en la mugre, güey. Muera ese perro. No es cierto. Solo para raza por la avenida Alfonso Reyes, ahí en el Hotel Plaza Regina, en la Colonia Regina, echando patita, bien rico. Saludos. Ahí en la Colonia Regina, en Climaditos, escuchando a la banda.

0: raza, aquí por la calle Espinosa, Colegio Civil, la racita de Runa Alimentos, que nos manden unas papas Natural Sol, mamalonas, que tiene ahí bien ricas, unas sabor Miguelito, qué huele, o salsa botanera, sabor, qué rico. ¿Cómo lo escuchan en el mesón, eh? Fíjate que tengo hambre. Ah, qué buena rola pusiste. Se llama Polvo en el Viento, ¿verdad? Ah, ¿verdad? ¿Kansas? Ah, ¿verdad? Ah, ¿verdad? Gracias, mis queridos chavacanas. Chavacanos y chavacanas. A Close My Eyes. Cierra tus ojos. Gracias, mis queridos carnales. Gracias. Somos la Universidad de los Medios de Comunicación. A continuación, el maestro Tomás Valdés.
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0: Larga vida al maestro. 5 de la tarde, el Rey Midas del rating, Sappy Boy. Gracias, 8 de la noche, el Príncipe Nocturno, Henry Barra. Larga vida al maestro Tomás Valdés, que ya viene. Gracias, México, Centro, Sudamérica. 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
0: Germán Pluma. 400 millones.

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2: Las afectaciones registradas en municipios de Nuevo León tras las lluvias de las últimas horas reabren una discusión necesaria sobre la planeación, la prevención y la infraestructura pública, afirmó el senador Waldo Fernández. Las lluvias son inevitables. La falta de planeación, no. A juicio del legislador, la capacidad de un gobierno no se mide en los momentos de celebración, sino cuando enfrenta situaciones que ponen a prueba su planeación, su infraestructura y su capacidad de respuesta. Las lluvias no crean los problemas, exhiben los problemas que ya existían. Cuando vemos inundaciones, cierres viales o daños a la infraestructura, vemos el costo de la improvisación y la importancia de planear con seriedad el futuro de Nuevo León, expresó Waldo Fernández.
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4: Más fútbol de estufa de la Liga MX en Puebla. Dieron de alta ya como técnico a Gerardo Espinosa. Y vaya desbandada que hubo. Corrieron a bastantes. Owen González, Esteban Lozano, Miguel Ramírez, Pablo Gamarra, Juan Gómez, Ángelo Araos, también Luis Gabriel Rey, Ulises Torres, Nico Díaz y Alexis Canelo. Todos van pa' fuera.
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0: Muchas gracias. Buenas tardes, señoras y señores. Bienvenidos al turno de un servidor Huracán, aquí en el micrófono de la estación más encendida en toda la FM en Monterrey. Hay una temperatura de 31 grados, marca la barra mercurial en el centro de la ciudad de Monterrey, en el punto más alto, en el edificio latino piso. Bueno, antes era el punto más alto, ya hay unos edificios que superan y por mucho al edificio latino en cuanto a pisos. Hay uno de ciento y pico de pisos, güey, aquí en el centro de Monterrey, la torre, la M, ¿verdad? La M está grandísima, esa madre. Y así por el estilo, ya superaron por mucho. Bueno, el edificio latino, pero de todas formas, por antigüedad, el edificio latino se los lleva de calle. Desde 1967, más o menos, que se inauguró este edificio en el que ahora estamos. Está la banda, la que manda. Bienvenidos sean todos ustedes, muchachos. 31 grados, espera una máxima de 31 precisamente y una mínima de 22. Ya tuvimos la mínima muy temprano. Cucharadita de hoy. Palabras que alguien necesita escuchar. No hay golpe más fuerte que el que te da la vida. Cuando te das cuenta de que no todo en realidad era como creías y que ciertas personas no son como pensabas. Gran cucharadita. No hay golpe más fuerte como el que te da la vida. Cuando te das cuenta de que no todo en realidad es como creías y que ciertas personas no son como pensabas. Vámonos. Es muy cierta, muy, muy verdadera, muy real, ¿verdad? Esta cucharadita de hoy, muchachos, porque, pues, la vida te da golpes, te hace que te hinques, güey. Te da golpes y fuertes, los que da, la madre, ahora sí que la maestra más regañona, como lo es la vida. Y las personas muchas veces te decepcionan, muchas veces, menos, familia también te decepciona, hay veces que te decepciona hasta la familia, solamente tu madre y tu padre son quizás las pocas personas en las que puedes confiar, y a veces, ni eso.
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1: Bueno, pues ya se hizo la machaca. El Reino Unido prohibirá las redes sociales a muchachos y niños menores de 16 años. Vámonos, prohibida las redes sociales. No podrán usar para nada ni TikTok, ni Instagram, ni tampoco Facebook, ni Twitch, ni Twitter, nada de redes sociales. Prohibido totalmente. Todo parece indicar que entre la primavera y el verano del 2027, el Reino Unido aplicará la prohibición del uso de redes sociales a niños, niñas y adolescentes menores de 16 años. Al menos esa es la propuesta del primer ministro Keir Starmer, quien anunció esta iniciativa vía redes sociales. Las redes sociales hacen infelices a los niños, dijo Starmer. Facilitan el acoso y el abuso, dijo en un video el primer ministro. Entonces la idea es que esta iniciativa sea impulsada desde el Parlamento antes de diciembre para que la prohibición de las redes sociales a menores de 16 años entre en vigor a partir de marzo y junio del 2027. Y redes sociales se entiende como todas las redes sociales. TikTok, Instagram, Facebook, YouTube, Twitter y X y Twitch, ¿verdad? Que serán todas las que prohibiría el Reino Unido. La propuesta contempla una especie de candado a las redes sociales, como la verificación de edad de los usuarios, así como restricciones a servicios de live streaming o juegos en línea para evitar casos de grooming, por ejemplo. De esta manera, Reino Unido se sumaría a Australia, el primer país en prohibir las redes sociales a menores de 16 años. Por cierto, el anuncio de Keir Starmer estaría respaldado por una consulta pública que se llevó a cabo a finales de mayo del 2026. Ahí el 90% de las mamás y los papás consultados dijeron estar de acuerdo con esta prohibición. ¡Vámonos! Así es que el Reino Unido se une a Australia al ser otro país que prohíbe las redes sociales a menores de 16 años. ¿Usted qué opina, compadre? ¿Está bien o está mal que prohíban las redes sociales a los niños, a los muchachos menores de 16 años de edad? ¿O es una... es un ataque, un ataque frontal a su libertad, ¿verdad? Libertad de expresión, podemos decir, aunque están muy chiquitos, a su derecho humano de tener una red social donde expresarse, donde manifestarse, ¿qué opina? O está bien porque los libera de una probabilidad de abusos o de ser víctima de los, pues de los acosadores que nunca faltan en las redes sociales, ¿no? Esos vatos que siempre están buscando cómo fregar y cómo afectar, y más a esas mentes frescas y jóvenes que son los que caen más fácil en sus embustes. Pues ahí está, las redes sociales prohibidas en el Reino Unido y en Australia, pero principalmente en el Reino Unido. Yo digo que, bueno, vamos a oír primero la opinión de la gente. Al 811-6908-933. ¿Usted cree que hacen daño las redes sociales?
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10: Indiscutiblemente una de las selecciones candidatas a ganar el título en este 2026 es España, pero el día de ayer no pudo con Cabo Verde, que se atrincheró, aguantó y consiguió el marcador de 0-0 ante la Roja. El combinado español lució bastante gris al ataque, prácticamente no tuvo muchas oportunidades. La afición se prendió y aplaudió cuando al minuto 70 entró Lamine Yamal, pero no pudo cambiar ya el rumbo del partido. 0-0 España y Cabo Verde.
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1: Bueno, eso de perder el tiempo, sí, se te va el tiempo de volada, güey. Cuando menos te lo piensas, ya pasó una hora y no vas haciéndote güey ahí en el Face. Sí, sí pierde tiempo, se te va el tiempo rápido.

0: van a hacer daño las redes sociales, y mucho menos Facebook, porque ahí me entero el Papi Fest, Banda 93.3. Saludos de la Colonia Moderna.
1: Pero los menores de 16 años, compadre, a los menores de, solamente a los chavos menores cuyas mentes pueden verse más afectadas por las redes.

0: Dice mi amigo Vicente Hernández Esteban que lo agreguen al Face, pero dice que lo agreguen puros hombres. Anda buscando macho peludo que lo detone.
1: Tomás, si siempre nos apoyamos con los menores de 16 años que le saben más a la tecnología que los que ya estamos en una edad más madura. Esos son una cuerda para la tecnología, pienso yo.
2: No, pero ahora ya, eso en el Reino Unido, ya no llega acá a México, ni mucho menos, pero no tarda en volver a, en notarse acá también esa medida. Pero no, compadre, pues de ahí en fuera, pues nada como aprender, ¿verdad? Si el que tenga redes sociales, debe aprender a usar la tecnología en un momento dado. Si no se usa la tecnología, pues ni para qué. Yo por ejemplo, para las cosas que batallo, pues ya mejor ahí las dejo. Ya lo que no fue para mí, ya no fue para mí. Ya definitivamente. Vámonos a anuncios. A ver, Boti, la gente está opinando aquí en la banda la que manda.
3: Sí, compadre, está muy bien. Bueno, para ese país está muy bien, incluso lo ocupamos todos los países del mundo. Porque se está volviendo una barbaridad esto del Facebook, Twitter, Instagram. Todas las redes sociales, compadre, en general. Todo es acoso, todo es pornografía, todo es violencia.
2: En X, güey.
3: Para mí.
2: Twitter, ¿no?
3: Está muy bien.
2: Hay un filtro.
3: Ojalá y la presidenta de aquí, de nuestro país, haga lo mismo, siga esos mismos pasos, compadre.
2: Pues sí, fíjate que, por ejemplo, en Twitter, bueno, en X, ahora, no hay ningún tipo de filtro, pasa la pornografía, pero a más no poder, y se presta mucho para el acoso, ¿verdad? Y en otras áreas también se presta mucho para los depredadores, los que andan sobre la idea, tratando de buscar, de encontrar víctimas. Vámonos a corte, volvemos muchachos, son las 2:48 aquí en la banda.
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0: en el Aja Toro. 2:55 minutos, vamos a las noticias. A continuación, mi querida Boti, y regresaremos con el cotorreo del WhatsApp.
2: 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En Escobedo, como parte de las políticas públicas encaminadas a beneficiar al ciudadano en cuanto a trámites digitales, el gobierno municipal presentó el diagnóstico y plan de implementación de la ventanilla digital de inversiones. Con acciones como esta se tiene como objetivo hacer de General Escobedo el mejor municipio de Latinoamérica en lo que se refiere a trámites digitales. Es de esta manera que se reitera el compromiso del gobierno municipal con la mejora regulatoria, modernización administrativa y la transformación digital, así como el trabajo coordinado entre las dependencias para avanzar hacia un gobierno más eficiente. El gobierno de Escobedo pretende que se acorten los tiempos y acciones a implementar, ya que hasta la fecha se tienen grandes avances al respecto. 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
4: Las circunstancias no hacen al hombre, simplemente revelan su interior.
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Tienen muchas maneras de nombrarse, formas de llamar o de decir vamos a hacer el amor. Formas de decir vamos a hacer el amor. ¿De qué manera lo dice, compadre? ¿De qué manera lo expresa? Llámenos o mándenos mensaje, mejor dicho, al 811-6908-933.

0: No, y aquí en México somos bien creativos, somos muy ingeniosos para eso de encontrar maneras novedosas de decir, vamos a hacer el amor, ¿verdad?
1: Tomás Valdés.
0: ¡Ey!
1: Pues, ¿cómo decirles? Vamos a hacer el cuchicuche.
0: El cuchicuchi.
1: Con los lechados. Toño Padrote.
0: El cuchiplancheo.
2: Tomás Valdés, formas de decirlo. Nos aventamos un picadillo.
0: Un picadillo. Un picadilly. Un picadilly circus. Algo por el estilo. Formas de decir, vamos a hacer el amor.
3: Buenas tardes, Tomás. Pues como dice el Cepi Boy, vamos a juntar mi pipí con tu popó. Saludos.
0: Vamos a hacer curruñao, curruñao. Esa es una canción, ¿verdad? Miau, curruñao. Le dijo el gato a la gata.
1: Oye, no habrá manera de que te pueda embodegar el quiote.
0: Ay, ja.
1: O que me desplemes el cuaresmeño.
0: Ese está muy directo, ¿no, güey? Embodegar. No, no. Porque puede ser embodegar, o sea, llevarlo a una bodega, ¿verdad? El quiote. Que al final de cuentas existe. 811-6908-933, formas de decir, vamos a hacer el amor.
4: Sí, me gustaría que opinara doña Mimi. Doña Mimi, la estamos esperando a ver si va a opinar algo del tema de hoy.
0: Vámonos a corte, volvemos con más aquí en La Banda Banda. Son las 3:12.
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0: Formas de decir vamos a hacer el amor.
1: ¿Sabes, Tomás? Eso es cuando dice la de préstame todo esto para mí, este. O vamos para darte donde ronca el sapo. Ajá.

0: Saludos a la raza de la bodega 37 en el mercado de abastos Guadalupe, Nuevo León, allá frutas y verduras Oviedo. Saludos a todos los muchachos que están escuchando la banda 93.3 ahí y que siempre están en friega, siempre están en acción. Saludos ahí a Oviedo, frutas y verduras en la bodega 37 del mercado de la central de abastos Guadalupe, Nuevo León, ahí donde compro los aguacates.
1: Saludos, Tomás. Como decimos acá en el... ¿Vamos al ATM o qué?
0: Formas de decir vamos a hacer el amor. ¿Cuál se sabe, compi? ¿Cuál leyó? ¿Cuál se enteró? ¿Cuál ha usado?
2: Yo les decía, vamos a cochar.
0: A cochar, güey, bien viejo eso, ¿verdad? Vamos a cochar.
3: Tommy, buenas tardes. Una forma de decir vamos a hacer el amor sería vamos a desplumar la cotorra, ¿cómo ves? Saluditos, bonita tarde.
0: Una muchacha me mandó una escrito, porque no, yo creo que le da pena decirlo. Otra manera de decir vamos a hacer el amor, dice ella, te invito a mi casa a cenar y después vemos qué más. ¿Tú la conoces, Boti? ¿Tú la conoces, mija, amiga? A ver, formas de decir vamos a hacer el amor.
3: Sí, buenas tardes. Una forma de decir vamos a hacer el amor sería vamos a desplumar la cotorra, ¿cómo
0: a
3: ves?
0: A desplumar la cotorra. Eso se puso mucho de moda últimamente, ¿verdad? El desplumar la cotorra, vamos a detonar, también se puso a detonar. Hay detonación.
1: Dice mi compa Kevin que si le puedes mandar un saludo.
0: Saludos.
1: Dice que si lo agregan en Face, David Cruz, en la foto de perfil aparece con una gorra y camisa de tirantes.
0: Ahí está, vámonos a corte, volvemos, son las 3:26 a través de la banda 93.3. Formas de decir vamos a hacer el amor.
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9: ¡Qué bonitas imágenes quedaron grabadas en el partido de Suecia ante Túnez del domingo pasado aquí en Monterrey! Tuvieron que pasar 40 años para que la ciudad volviera a tener un partido mundialista. El último, aquel de 1986, donde México cayó en penales ante Alemania. Pero el domingo fue una fiesta espectacular en la Casa de los Rayados.
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0: es modo de decir vamos a hacer el amor, es vente mija, vamos a echar pata para echarte mis bendiciones.
1: Echar pata.

0: Saludo para Edgar y todos ahí en la carpintería, para el Payo, su papá. Saludos al Payo y a Edgar, que siempre escuchan la banda 93.3 ahí en la carpi, en la carpintería en Guadalupe, Nuevo León. Saludos, muchachos. También para Epi, a Elotes Los Hernández, que están escuchando la banda 93.3. Y a los muchachos, a los hijos de Epi Hernández, que están preparando todo para los eventos, para llevar los elotes, llevar el carrito de paletas que tienen listo para esta temporada veraniega, ¿verdad? 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Saludos para Elotes Los Hernández. Formas de decir vamos a hacer el amor.
1: Formas de decir vamos a hacer el amor es vamos a ver Netflix. Saludos, Tomás.
0: Sí, esa es una forma actual de decir vamos a hacer el amor. Parece que no, pero sí, vamos a ver Netflix y lo menos que ves es Netflix.
2: Una manera de decir vamos a hacer el amor es vamos a matar la rata.
0: Ajá.
2: ¿Cómo ves?
0: Vamos a matar el oso a puñaladas también.
3: Una forma de decir vamos a hacer el amor es vamos a Matamoros, Tamaulipas. Saludos para la raza de AOC.
0: Vamos a Matacuas, a Matacanes también.
4: Así es, mi querido Tomás Valdés. Oye, mi hermano, así sencillito.
0: A ver.
4: Así sencillito y cómo va. ¿Sabes qué, verdad? Te traigo un chorro de ganas y el gestillo del ojo. ¿Cómo ves? Y pues, compadrito, directo y a la flecha. ¡Vámonos!
0: ¡Vámonos!
4: ¡Saludos, hermano!
0: ¡Eso!
2: Mi otra forma de decirle que vamos a hacer el amor se dice quiero sacarle punta de lápiz.
0: Como dijo Pinocho, vamos a sacarle punta a lápiz. Esas
1: formas de decir vamos a hacer el amor es.
0: Ah, lo mandó otra vez.
5: Vamos a hacer el amor de otra forma. Se dice, vamos a ponerle la peluca a Lupillo Rivera.
0: Vámonos a corte. Volvemos, son las 3 de la tarde con 42 minutos, señores, aquí en la banda, la que manda Monterrey.
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3: Tomás, también se dice así ya. ¿Qué onda? ¿Vamos a hacer un palo o qué?

0: Parte final del cotorreo del WhatsApp, vienen las inmortales. A continuación, aquí en la banda, la que manda.
1: Mira, yo a mi ruca, cuando tengo ganas de hacer el amor, o bueno.
2: A mi rucaleta.
1: Vamos a ronronear. Porque, como dijo el gato, vamos a ronronear.
2: Ronronear.
1: Saludos desde Los Ángeles, California, Tomás.
2: Así le hacen los gatos, ¿no? Cuando quieren a ronronear.
3: La manera de decir hacer el amor es vamos a despeinar la cotorra.
2: Vamos a despeinar la cotorra, la perica, ¿verdad?
4: Otra forma de decir vamos a hacer el amor es vamos a ponerle Jorge al niño.
2: Vamos a ponerle Jorge al niño. Algo muy vieja. Muy vieja esa, es la usaba mi abuelita. No te crees. ¿Cómo dirían antes?
5: Buenas tardes, Tomás Valdés.
2: ¿Cómo dirían antes? ¿Cuál es la más vieja?
5: Peinando la cotorra.
2: Vamos a pichonear.
6: Déjame rascarte el ombligo por dentro.
2: ¿Qué es eso, Mati? ¿Cuál se saben la más vieja que se sepan? Vamos a hacer cositas, ¿ya? Vamos a hacer, sí, güey, pues así era sí, antes.
7: Vamos a echar un canco.
2: Ah, esta también. Esa también es bien vieja. Esta noche cena Pancho. También es muy vieja, ¿verdad? Cena Pancho. Vamos a checar el aceite. Vamos a hacer un exorcismo. Vamos a clavar. También puede ser. Vamos a espantar la solitaria. Vamos a corretear los frijoles. Cochino. No, entonces me lo mandó un vato que dice, así le decían antes, Tomás,
7: buenas tardes. Acá en Linares le decimos, vamos a mojar la brocha.
2: Ah, sí, también esa se usa mucho.
8: Hola, Tomás, buenas.
2: ¿Me pintó?
8: También otra forma de decir, vamos a hacer el amor, ¿sí o qué?
2: ¿Vamos o qué?
9: Vamos a hacer el amor, era, vamos a parchar y rematabas, jalas o te encloches.
2: Sí, esa también es vieja, vamos a parchar. ¿Por qué parchar? Porque se sean...
6: Déjame rellenar de mantequilla ese bizcocho.
10: Son la misma que todo. También se le dice, vamos a mojar la brocha.
2: Vamos a mojar la brocha.
11: Señor, sí. Valdés, bonita tarde.
2: Hola.
11: Por favor, ¿cómo le hago para buscar esa rolita del mundial que acaban de poner ahorita y la versión colombiana, la que cantó ayer, para enseñársela acá a mi esposo y a mis hijas? Por fin.
2: La que cantó ayer, la versión del mundial, Boti, pasamos al Waka Waka y pasamos ¿cómo se llama? Waving Flag, esa flag. Madre. Y la Chiquitibum de Chick Pack, señora Mimi. La chica Chiquitibum. Vámonos a corte, muchachos, y entramos de lleno con la inmortalidad.
12: 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En Monterrey, el DIF municipal ha beneficiado a la fecha a más de 1,700 personas con los cursos gratuitos de manejo de automóviles mediante el programa Maneja Seguro. Así lo informó el alcalde Adrián de la Garza Santos al encabezar junto a su esposa, la presidenta de esa institución, Gaby Ollervides, la quinta entrega de constancias a 400 nuevos conductores. El municipio felicitó a los presentes por el logro que calificó de difícil, porque hay que vencer miedos. Estoy seguro que muchos de ustedes van a transformar sus vidas. Ahorita que entregamos estas constancias, escuchábamos cada historia de ustedes, la cual representa una transformación de vida, reconoció Adrián. 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
14: Recuerda que los errores pueden ser tan buenos profesores como el éxito.
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Señores, bienvenidos a esta experiencia que será tan inmortal. Bienvenidos a Las Inmortales, el programa con historia, música con historia, el programa de la música que nunca muere.

0: Bienvenidos a Las Inmortales, comenzando en este momento a través de la banda 93.3, 83-44-93-93 y 83-43-80-51, las dos vías de contacto, mijo. Atiendo llamadas, bueno, buenas tardes.
1: Sí, buenas tardes, Tomás.
0: Hola, ¿quién habla, compadre?
1: Carlos, de acá de Indepe.
0: ¿Qué onda, Carlos? ¿Cuál ponemos?
1: Por una noche contigo.
0: Vámonos, de Grupo Flash.
1: Échame, Tomás.
0: ¿Para quién dedica, Charlie?
1: Para Salín de Colombia, tú, Tomás.
0: Sobres.
1: Gracias.
0: Ya dijo, gracias, Carlos. Gracias, Charlie. Bienvenidos a Las Inmortales y continuamos. Ande, pues. Quisiera ser una lágrima. 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

Salud para Choforo Mixmaster y al George. Y a todos los meseros de Alitas y Mariscos, el Ranitas. Ahí de Ruiz Cortines, enseguida del Corral. Saludos al Ranitas, Alitas y Mariscos y a toda la raza.

Revolver. Salud para Epi, el copión ahí en la colonia Azteca de Ciudad Guadalupe, Nuevo León, y a Elotes Los Hernández, sus hijos, que están escuchando la radio y dice, manda saludos, huracán. También para el mejor taller de Santa Catarina, el Espinosa Racing Team. A Miguelito Espinosa, saludos por una noche contigo.

0: Vamos a anuncios, volvemos con más. 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
1: Oye, compadre, ahí por favor, para los inmortales, compláceme por favor con la de Hilo Azul, compadre, de los varón de Apodaca, compadre. Saludos, el tío de las esquinas, de acá del Escobedo.
2: Buenas tardes, Tomás.
0: Don Miguel.
2: Se dice, deja echarme ese francesito.
0: Don Miguel.
2: Gracias, Tomás.
0: Don Miguel Briceño, de panaderías y pastelerías Linares, ahí en Santa Catarina, Nuevo León, y en García. Saludos, Don Miguel Briceño. Gracias por mandarnos a la audio.
3: Tomás, con la de Balada para Adelina, de Grupo Soñador, porfa.
0: Balada para Adelina, Grupo Soñador, también tenemos los Reyes del Camino.
4: Buenas tardes, mi Tomás. Ahí sí me puedes poner Báilame de Tigueríos para las inmortales.
5: Tomás Valdés, buenas tardes, compadre. Me puedes poner una rola inmortal, una de los Reyes Locos, la de Margarita, compadre.
0: Margarita.
6: Tommy, buenas tardes. Antes, para hacer el amor, le decía a la raza, vamos a agarrar un ratón, por no decir la otra palabra.
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19: El próximo partido de la justa mundialista en la casa de los rayados será el Túnez contra Japón. Este encuentro se llevará a cabo el sábado 20 de junio a las 10 de la noche, hora del tiempo de México. Así que los asistentes van a salir desveladitos y si hay algún ganador, pues va a andar muy enfiestado.
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Esa rola tradicional ya. ¡Vámonos! Balada para Adelina. No la encontré con Brindis. Aquí está con los Reyes del Camino. Con esta en aquellos años nos íbamos a las noticias, ¿eh? Es instrumental.

0: Vamos a anuncios, volvemos con más de las inmortales en la banda, la que manda. A ver,
1: Tomás, mande. Ya sabes, Coca 40, Chop Seguros, y avise, ahí se me puedes poner la rolita de Disculpe Usted con los Humildes, o la de Díganle, Díganle. De los Humildes, por favor, mi rey.
2: Buenas tardes, Tommy. Aquí para todos los de Perfiles y Plafón, la Rack, algo ahí de los Barón de Apodaca. Saludos.
0: Saludos, buenas tardes. Porfa, manda un saludo para la banda que te estamos escuchando desde Pajapán, Veracruz. Para el Mingo, la Maite, la Paloma. Gracias, Huracán.
3: Vamos escuchando Bando 23.3. A ver, compláceme con la del Hilo Azul, pero con los humildes, no con los varones. Si se puede. ¡Ánimo! ¡Saludos!
0: ¿Qué onda, Tomás Valdés? Saludos desde Watley, San Luis Potosí. Puras inmortales chidas, te estoy escuchando. Siempre escucho la banda 93.3, en especial las inmortales.
4: Tomás, con la de Eres Todo, Todo de Preciso, porfa.
0: ¡Órale! ¡Vámonos a corte! Volvemos con más aquí en las inmortales.
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0: compara.
1: Señores, nos vamos. Gracias. Hasta aquí el show de las inmortales. La música con historia. Gracias. Los huracalmuerzos. Los espero mañana en los huracalmuerzos desde las 9 de la mañana, muchachos. De 9 a 2 de la tarde. A 2. Porque a las 3 comienzan las huracatortas mañana miércoles. Así es que ahí nos vemos en calle Chamula 539, fraccionamiento Azteca, en Ciudad Guadalupe, Nuevo León. Vaya a almorzar con nosotros a todo lo que da. Gracias. Pásenla bien. Viene a continuación el rey del writing, el Zappy Boy. Y nos vamos con este A Double Fire.
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3: En lo que fue considerada una jornada histórica para Guadalupe, el gobierno municipal destacó el saldo blanco logrado en materia de seguridad y vialidad durante el pasado primer juego del Mundial 2026. Los llamados puntos de salud, en donde se cuenta con médicos y enfermeros, también reportó saldo blanco, al igual que los módulos del DIF y la UNICEF, dijo el alcalde Héctor García, al destacar que el operativo de seguridad encabezado por los tres órdenes de gobierno cumplieron cabalmente su función al no reportar incidentes, y el de vialidad logró un tránsito fluido sobre las vialidades alternas de las avenidas Pablo Olivas, Juárez, Tolteca, Yeloy y Cavazos. Guadalupe cumplió como sede mundialista.
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2: Vamos a arrancar, Coberto. Muy buenas tardes. Bienvenidos sean todos y cada uno de ustedes en este martes, ya 16 de junio, Toñito, del 2026. ¡Súbele!
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2: En la radio se siente la buena vibra, la energía. Desde la segunda edición del show del Sepi Boy, queremos agradecer al Master de Master, al huracán Tomás Valdés.
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2: radio. Después de haber escuchado Las Inmortales con Tomás Valdés, ¿verdad? Que por cierto, mañana es el Papi Fest. Mañana estaremos todos ahí en el Ajatoro. Y agradecer, digo, a los diferentes patrocinadores, Toñito, por supuesto, va. Agradecer ahí a Gas Ideal, también a mis amigos de Unifreire, va, Toñito.

Mis amigos de Caja Cerro de la Silla, Toñito, Caja Cerro de la Silla, mis amigos de Dimafra, a mis amigos de Calamato Divorciado, Lalo, Gas Ideal, a Unifreire, los patrocinadores, y por supuesto, a Aja Toro, Brunch, y el restaurante, No, sensacional, para que todo el mundo nos acompañe, por supuesto, ahí, mañana, ahí en el Papi Fest 2026, Toñito, va a estar mamalón, Toñito, así es que pues invitamos a toda la gente para que pues nos acompañe. Los que tienen su brazalete, felicidades, felicidades a los que tienen ya su brazalete para estar ahí. Aquella suela, Toño.

carnal, para que todo el mundo nos acompañe ahí en el Aja Toro. Aja Toro, a mis amigos de Caja Cerro de la Silla, Casa Ideal, a mis amigos de Capatos Divorciados, Lalo, a Unifreire y Dimafra, los patrocinadores, para mañana estar ahí todos en el Papi Fest 2026. Mañana a partir de las 8 de la noche, cáigale. Aja Toro están en Avenida Universidad y Ramón López Velarde. Ahí en la Avenida Universidad de Ramón López Velarde, y frente, no tiene pierde, es bajo la estación del metro Anáhuac, ahí en San Nicolás, bajo la estación del metro Anáhuac. Arrancamos a las 8 para estar todos ahí, por supuesto. En el Papi Fest, lleva a papá a festejar en grande, la entrada es gratis para todos los que tienen su brazalete, entrada gratis para todos los que tienen su brazalete, ¿ok? ¡Hola! Mañana a todos. Ahí en el Aja Toro, los cachorros de Juan Villarreal, Carlos y José Junior, los rancheritos.

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1: Vamos a arrancar, Toñito Pérez, estaremos todos ahí en el Papi Fest. Bienvenidos, mi compadre Toño, el padrote en la consola digital. Un servidor, Luis Covarrubias, el Sammy Boy. Saludos a mis amigos, bienvenidos, tenemos todos a los patrocinadores, Gas Ideal, Caja Cerro de la Silla, a mis amigos de Clamato Divorciado Lalo, a mis amigos de Unifreire, a mis amigos de Adimafra, los patrocinadores y por supuesto, Ajatoro, Brunch, y restaurante y brunch. Hombre, va a estar mañana a partir de las 8 de la noche, Doñito. Entrada gratis, con tu brazalete, güey, ¿eh? Mañana los cachorros de Don Juan Villarreal. ¡Súbale! Hoy nomás, pues nunca voy a encontrar la chiquita mamá que me quiera. Saludos a mis amigos de Pollo Frito de León, hombre, Pollo Frito de León, allá en Fomerrey 1. Súbele tremendo Lalo de León. ¡Revienta la bocina, Lalo!
2: Dice así.
1: ¡Revienta la bocina, compadre! Mis amigos de todos los depósitos, el rey de mil coronas, el rey de mil coronas. A todos los depósitos, el rey de mil coronas. Súbale. Tremendo Roque. ¡Súbale, Roque!
3: Audio Lunática.
1: ¡Súbale, Toñito!
0: Tú no quieres entender.
1: Vamos a arrancar, tenemos tres líneas, sí, son tres líneas, ¿eh? El 81-83-43-85-1, el 81-83-44-93-93, además del 811-690-8933, mi Toñita.
0: ¿Por qué, hombre? ¿Qué estás acabando? ¿Qué es eso, güey? ¡Ah! Tañita, amigo, Nuki.
1: Me mandaste la otra, va. Súbele.

0: Vamos a arrancar, vamos a arrancar, vamos a iniciar. ¡Súbale! Saludos a la gente de Escobedo Bello, Escobedo Hermoso. Estuvimos en la capital de la transformación de todo Nuevo León. Saludos. Mijes es Mijes. Mijes es Mijes por donde te fijes. Saludos a mi buen amigo Andrés Mijes Llovera. Grábatelo, tatúatelo en tu cerebro, Toñito. Mijes, Mijes, Mijes, Mijes, Mijes, Mijes. Mijes es Mijes por donde te fijes. ¡Qué huele, güey! ¡Che Toño, cara de perro!
1: ¡Bueno, mi gente!
0: ¡Bueno, mi gente! ¡Ajá, aquí está el marrugo!
1: ¡Pero no me arrugo!
0: ¡Aquí está el marrugo y no me arrugo! Vamos. ¡Súbale, carnal! ¡Hoy nomás la chinita, Toñito! ¡Qué bonitos ojos tiene! ¡La chinita, la chinita! ¡Súbale! 93.3, reviente la bocina a todo mundo en toda el área metropolitana, allá en Real de 14, Dianita Saucedo, y el Capriz, reventando la bocina, ¡súbale!
2: Mira qué bonito tiene, la chinita los ojitos.
0: Hoy no más. Qué bonitos ojos tiene la chinita, vamos a arrancar, échame líneas de contacto, amigo, amigo, línea número 3, empezamos con la número 3, buenas tardes.
3: Hola, mi Sepi.
0: ¿Qué pasó, hermanito? ¿Quién habla?
3: Ramón.
0: Ramón, ¿de dónde nos hablas, Mon?
3: De acá, desde Torreón.
0: ¿Desde Torreón? ¿Qué andas haciendo, Mon?
3: No, pues, calando.
0: Es todo. ¿En qué colonia de Torreón nos escuchas, Mon?
3: Allá en la Nueva California.
0: En la colonia Nueva California. Saludos a la gente hermosa de la colonia Nueva California. ¿Estás trabajando en qué, Mon?
3: En la soldadura, mi Sepi.
0: En la soldadura. ¿Tienes tu taller propio o qué, Mon?
3: No, no, pues, ahí trabajamos aún. Vamos al patrón.
0: Qué bueno, carnal, qué bueno. Hay que trabajar, Mon, hay que levantarnos, agradecerle a papá Dios, quitarnos las envidias, la pereza, los malos pensamientos y echarle ganas a la vida, Mon, ¿va?
3: Sí, claro, claro.
0: Siempre hay que andar positivos, serviciales y sobre todo bendecirnos.

0: andamos? ¿Dónde andamos? Está en el baño con...
1: Está en el baño encerrado con la mujer más fiel del mundo, ¿eh? Ella no. Se llama...
2: Manuela.
1: No es tóxica, no te pide nada, güey. Te da satisfacción, güey. Qué mamalón, ¿eh? Digo un vato, una o dos Manuelas, ¿verdad?
2: Mínimo.
1: Oye, mon, ¿pero estás casado o soltero, mon?
2: No, casado, sí.
1: Eso, mon. ¿Cómo se llama su mujer, güey?
2: Janet.
1: La Janete. ¿Qué tal te va con esa muchacha de Janet?
2: No, chido, mi sopita.
1: Qué bueno, hermano. ¿Cuánto tiempo tienes de casado ya tú, mi querido Ramón?
2: Oh, 7 años.
1: ¡Ah, chinga! O sea, desde los 17.
2: ¿Cómo ves, mi sopi?
1: Oh, me estás bien punceras, güey.
2: Salió con su domingo 7.
1: Ah, sí, ¿eso qué, güey? Los nuevos millennials no se quieren casar, güey.
2: No, pero más te he juntado.
1: Pues es lo mismo, güey. Estando bajo el mismo techo, en la misma cama, son marido y mujer.
2: Eso sí.
1: Ante los ojos de Dios, son marido y mujer, mi tú, mon. Oye, mon, 7 años ya de casado, mon.
2: ¿Cómo ves, mi sopi?
1: Pues es lo mismo, casado y rejuntado. El chiste es no rajarse. ¿Cuántas bendiciones tú, mon?
2: Una niña nomás.
1: ¡Nomás una!
2: ¿Cómo ves con esa? Al rato levantamos el otro.
1: Hombre, güey, bueno está para aventar leche, güey. ¡Sarpeale el cuarto, güey! ¡Todas las grietas! ¡Hay que resanarlas!
2: ¡Hay que rezagarlas!
1: ¡Ay, babacho! ¿No que nomás estás aventando puro cacahuate y una soldadura, güey?
2: ¿Cómo ves, mis hermanos? Ahorita estamos tirando barra.
1: Qué bueno, mon.
2: Compadre, o sea,
1: qué bueno, hermano. Barrita. Oye, mon, pero tú dices, ¿ya naciste ya en mero Torreón o eres de acá de Monterrey?
2: No, acá Torreón.
1: Torreón, Coahuila y sus alrededores. Es que está por ahí cerca Lerdo. ¿Qué más está? San Pedro de las Colonias.
2: San Pedro, Gómez.
1: Gómez, ¿verdad? Prepárense, porque próximamente show del Sebi Boy en Torreón, ¿eh?
2: No, estaría bien, mi sopilla.
1: Agárrense todo, Gómez, Lerdo, San Pedro, las Colonias. Ya vamos para allá, carnal. ¿Eh?
2: No, acá te estamos sintonizando desde la mañana.
1: ¿Desde la mañanita, mon?
2: ¿Cómo ves? Desde la mañana.
1: Espérame, ¿tú qué
2: dijiste?
1: ¿Qué? Oye, mon.
2: ¿Qué onda?
1: Preparados, oye, mon, y luego, ¿qué onda, güey? ¿Qué canción le quieres dedicar a Janete?
2: No, una acá para la banda, ¿no? Ahí ahorita ya en la casa.
1: Por eso, güey. Bueno, una para la raza, ¿qué quieres? Un cumbión para bailar, cualquier mon.
2: Un cumbión, el que quieras, tú me dices, uno chido para acá.
1: Vamos a ponerle la de la gaita de Silvia para que bailen, güey.
2: Eso mera, mi sepi.
1: Apréndete la gaita de Silvia con los originales de la cumbia Monterrey.
2: Ya dijo, mi sepi.
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0: Que llegan los tambores en las playas de Marbella.
1: Suenan los tambores en la playa de Marbella.
0: ¡Uy! ¡Uy!
2: ¡Uy! ¡Uy! ¡Ya me cansa!
0: ¡Ya se cantaron, hijos de María Morales! Vamos a continuar, mi compadre Toño del Padrote y su servilleta Luis Covarrubias.
1: Allá va Maritza.
0: Allá va Maritza y yo me voy con ella, Toñito, ¿eh?
1: Allá va Maritza, yo me voy tras.
0: Hoy no más, para bailar la cumbia y meterle toda. ¡Epa!
1: A bailar la cumbia en la playa de Marbella.
0: Échame líneas de contacto, Doñito, línea número uno. O la línea número dos, la que usted guste y mande, recuerden. 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Doctor Mamalón, échame líneas de contacto, buenas tardes.
3: Buenas tardes a ti.
0: Sí, buenas tardes, ¿quién habla?
3: El gorreón es de la Genaro, Pepi.
0: Échale, compadre, saludos.
3: Mira, un saludo para mi esposa Malú, para mi compadre Neto del Indete, mi compadre Fabi Estresca y...
4: de caña y tambores, réplicas de caracoles.
0: Sí, buenas tardes.
3: Buenas tardes, Pepi.
0: ¿Quién habla?
3: Habla el Motoplay.
0: ¡Échale, Motoplay!
3: Un saludo para mi carnal Neto Taminoco, el Indepe, mi compadre Joyas. Y ponme una canción, Sepi Boy.
0: ¿Quién quiere, Motoplay?
3: Muchacha encantadora.
0: Va pa' llanto, loco. Buenas tardes. Sí, buenas tardes. La número tres, buenas tardes. Se le fue la comunicación, Tito. Buenas tardes, la número uno. Bueno, están divirtiendo. Tenemos tres líneas, Tito. Tres líneas de comunicación. El 81-83-44-9393. El 81-83-43-80-51. Además del 811-6908-933. Hijo de su reverenda máquina, Toño. Buenas tardes, buenas tardes.
5: Buenas tardes, padrinazo.
0: De volada, ¿quién habla, hijo?
5: Ya sabes, ahí nomás para que vayan y digan, Aarón de Tresca.
0: De volada, Aarón, échale.
5: Un saludo para mi compadre Andrés de Radiadores Garza, Ricky Furing Jackson y todo Mr. Plu que están escuchando al Chef Pivo, el mejor locutor.
0: ¡Todo, hermanito! La número tres, Toñito, buenas tardes.
6: Buenas tardes,
0: Chef. ¿Quién habla, carnalito?
6: Tu compa, el ratón, de aquí del Pozo Colombia, la Benito Juárez.
0: ¿Qué se había hecho, mi ratón?
6: No, pues ya no te hablaba.
0: ¿Por qué, ratón?
6: No, pues es que, pues, me cortaste la vez pasada.
0: ¿Cuándo?
6: Así como el este, ¿cómo se llama? El de ahí de 5 de mayo.
0: ¿Quién, güey? ¿Quién?
6: Ah, pues el de gordas.
0: ¡El Picos Colombia! ¡Échale, ratón! No, ¡échale, ratón!
6: ¿Qué onda, Chepi? No, chido.
0: ¿Qué dice el Pozo Colombia?
6: No, para toda la raza de aquí del barrio del Pozo Colombia.
0: Compadre, yo era ahí de la huerta, yo vivía ahí en Anaya, carnal.
6: Sí, pues, me dice el Smith.
0: Ajá.
6: ¿Tu camarada?
0: Sí.
6: ¿Verdad? Y la Guaja también.
0: ¿Cómo no, hombre? La Guaja, el Moco, todos los del, sí, Tampico, ya. Los veteranos.
6: Sí, espérame, y no se diga el de los pollos.
0: No lo tires ese, Ángel. ¿Quién? ¿El Ribio o quién?
6: Ándale, el del pollo, de ahí, uno del Oxxo.
0: Sí, cómo no, hombre, buenos amigos todos. Pues yo ahí me
6: caí. Ahí está, compadre. Acuérdate del Tiberio.
0: Yo lo tengo en su santa gloria, no, mi no. Tiberio González, sí, González.
6: Que en paz descanse.
0: Órale, carnal, ya está.
6: La cumbia de la paloma, pone ahí, le perdió un pedacillo.
0: Ahí te va. Órale, carnal.
6: Que le gustaba a él.
0: Órale, carnalito, te vendo ratón. Buenas tardes.
7: Este es mi Sepi Boy.
0: ¿Quién habla, carnal?
7: El Gerald de la 106, carnalito.
0: Hola, carnalito, manda un saludo, mi Gerald, chile, mi Gerald.
7: Mira, para mi compa el Kevin, allá en la Alianza, para toda la gente en la 106, los chicos guapos. Y de...
0: ¡Órale! ¡Súbale, carnal! Ahí en la huerta en Guadalupe y en el Pozo Colombia, ¡toda la huerta! Ahí que decidió el Sepi Boy, ahí en la calle General Anaya, General Anaya 622. Ahí creció el CC Sepi Boy y la colonia La Huerta en Guadalupe.
8: Vamos a bailar la cumbia.
0: Vamos a bailar y a gozar la cumbia de la pantufla. ¡Súbale, bonito! ¡Buenas tardes!
9: ¿Qué onda, mi Sepi?
0: ¿Quién habla, hermanito?
9: Habla el Lecom de los Rebeldes de la Croc.
0: Échale, mi Lecom, échale.
9: Oye, vamos a recordar a papá Paco Silva, ¿no?
0: ¡Órale!
9: ponte la cumbia de la alberca para mitigar este calorón.
0: Salud, ¿para quién más, hermano? Échale.
9: Para todos los rebeldes de la Croc y toda la adicción de Escobedo. Sobre mi cepillo.
0: Órale, carnal. Órale, Toñito. Bueno, buenas tardes.
10: ¿Dónde se pide? Un saludo para el chaqueto de la 35 y el que la
0: tetona. Órale, ¿pura qué? Eso, ya lo decretó, Toño. Pura totona, Toñito. Queremos una totonita, bueno. Eso, queremos unas totonitas frescas, güey. En esta tardecita rica, ya de martes 16 de junio del 2026, bueno. Sí, bueno.
11: ¡Hey!
0: Buenas tardes.
11: Buenas tardes, mi Sepi, güey.
0: ¿Quién habla, hermano?
11: Habla el Asa, desde acá de Alabama. Saludos, mi Sepi.
0: Échale salud, ¿para quién, mi Asa?
11: Para todos, para la, toda la chirigüiza de Quitita y todo San Luis Potosí. ¿Me puedes traer una rolita, mi Sepi?
0: La que usted guste, mándeme hasta.
11: Pues no me puedes poner una, la de Cuando lo Negro Sea Bello, pero si me la puedes aventar bien tu padota y...
0: ¿Cómo no? Cuando lo Negro Sea Bello, el supergrupo.
11: Simón, Simón.
0: ¡Órale! ¡Ya está, mi Asa! ¡Súbale, mi Asa! ¡Hoy no más! Mañana con los cachorros, Soñito. Mañana estaremos en el Papi Fest con los cachorros de Don Juan Villarreal, ¿eh? ¡Arriba la cachorriza! Mañana en el Ajatoro, Ajatoro. Buenas tardes. Sí, buenas tardes.
12: Buenas tardes, mi Sepi.
0: ¿Quién habla?
12: El Pérez de los Vallelocos de Escobedo, mi Sepi.
0: ¡De volada, mi Pérez!
12: Mire, un saludo para mi carnal, el Lalo Vallelocos, para el Kevin, el Jaro y el Adán de los Killers de la Croc, y para el Samuel Solís, que se la come.
0: ¡Orde, compadre! Quiero una totonita, Toño, decretamos, de aquí para adelante, pura totona, y decimos...
13: ¡Totona! ¡Totona! ¡Totona!
0: Ese, Toño, ya está decretado, lo acabo de decir, Toño, el padrote, ¿pura qué, compadre?
13: ¡Pura totona!
0: Todo, hermanito. Si el ambato le cuelgas, ¿eh? ¡Buenas tardes! ¡Sí, buenas tardes! Cuélgale con pelota línea. ¡Buenas tardes! Se le fue la comunicación, la número 3, si eres tan amable. ¡Buenas tardes! ¡Sí, buenas tardes! Cuélgale, compadre. Queremos una totonita, güey. Queremos totonitas frescas, bueno. Cuélgale a la Berta, güey. Queremos totona. Una totonita fresca, Toño, que traiga una... ¡Épale! Queremos totonitas... En el show Zappy Boy. Buenas tardes. Ahí se le fue la comunicación. Buenas tardes. Compañero, cuélgale, mijo. Si ahí es amable. Buenas tardes. Buenas tardes. Queremos totonitas. No queremos vatos ya. Queremos pura totona, Toño. ¿Pura qué, Toñito?
13: Totona.
0: Eso. Y si hablaste hoy, güey, no hables dentro de un mes, güey. O dos años, ¿verdad?
13: O ya lo marques.
0: Mínimo.
14: Arreglándote el cabello.
0: Eres un malvado, Toño, eres un malvado. Bueno, buenas tardes. Sí, la número uno, buenas tardes. Ahí está, es el 81-15-45-41-61 que me está bloqueando la línea, Toño, repórtalo.
13: Vámonos.
0: Para que le des unos 20 o 30 años de bloqueo. Bueno.
15: Hola.
0: Sí, nana, cuélgale, tampoco queremos marcianas, güey, queremos pura gente acá, digo, pura totonita fresca, güey, ¿verdad? Órale, mija, marque, mija, el 81-83-43-85-1, el 81-83-44-9393, además del 811-690-8933, bueno. Se le fue la comunicación a tal día, bueno, están libres, órale, mija, están libres, ¿eh? El 81-83-44-9393, el 81-83-43-80-51, pura totonita, Toño, bueno.
16: Bueno.
0: Hola, buenas tardes, ¿quién habla, hija?
16: Hola.
0: Hola. Lorena. ¿Quién?
16: Lorena.
0: Lorena Tassinari. Lorena Herrera. Ay, güey. Oye, Lore, ¿dónde nos hablas, Lore?
16: De Guadalupe.
0: Bájalo un poquito a radio, mi amor, para que no se vise. ¿De dónde nos hablas? ¿De qué colonia de Guadalupe? ¿De qué colonia nos hablas, Lorena?
16: De Cañada.
0: ¡De la Cañaca! Se dice, mami, ¿va?
16: Sí.
0: De la Cañada Blanca. ¿Con quién andas ahí, mi amor? ¿Estás solita en tu casita? ¿Con quién andas?
16: No, fui saliendo del trabajo.
0: ¿Vas saliendo de la Santísima Chinga, mami?
16: Sí.
0: ¿Y para dónde te dije? ¿Estás ahí? ¿Vives cerca de tu casa?
16: A mi casita, sí.
0: ¿Pero ahí mismo en Guadalupe estás trabajando?
16: No, en Garzasada.
0: ¿Acá por Garzasada, mija? ¿Así te quedas retirado, mami?
16: Sí, pues sí.
0: ¿En qué trabajas acá en Avenida Eugenio Garzasada?
16: Mesera.
0: ¿De mesera?
16: Sí.
0: ¡Alacrán! En una fonda chiquita que parecía restaurante. ¡Ajá! ¿Y va a querer, Lore?
16: Sí, ándale.
0: ¡Hoy nomás! ¡Súbale, Lore! En una funda chiquita que parecía restaurante, ¿vale?
16: Sí.
0: Se me acercó Lorena. Ay, güey. Oye, Lore, ¿en cuál restaurante trabajas, amorcito?
16: ¿Cómo?
0: ¿En cuál trabajas?
16: La Josefina.
0: ¿En cuál?
16: La Josefina.
0: ¿Qué se llama el restaurante?
16: Sí.
0: ¿Las asesinas?
16: Josefina.
0: Ah, la Josefina. Ah, la Josefina, la que está ahí por el TEC.
16: Sí.
0: Lulú, mami, pues ¿qué edad tienes tú, Lore?
16: 27.
0: Hombre, cálmate, ¿a poco ya saliste, mami?
16: Ya.
0: ¿Quién va contigo ahí que la van cruzando?
16: No, voy en un Uber.
0: Oye, mija, oye, Lore, 27 años, ¿qué talla usas, mija? ¿Una 7, una 5?
16: 7.
0: Hombre, estás bien buena, pero ¿por qué te vas tan temprano, Lore?
16: Porque ya salí.
0: Si apenas voy para allá, la Josefina, mami.
16: Ahí te veo mañana.
0: Chihuahua, ¿a qué hora estás para caerte mañana ahí, mamita?
16: De 7 a 3 mañana.
0: ¿De 7 de la mañana?
16: De 7 de la tarde a 3 de la mañana.
0: ¿Mañana vas a estar de 7 de la tarde a 3 de la mañana?
16: Sí.
0: Mañana te caigo. Vamos, Toño, mañana, güey.
14: Vamos, compadre.
0: Allá la Josefina, güey, está ahí engarzada, un ladito del pollo loco, por ahí va, mami.
16: Ándale.
0: ¿Qué hubo? ¿Le conozco o no conozco, mami?
16: Sí, sí conoces.
0: Sí, sí, he ido, mami. Allá la Chepina, y luego aquí en el centro está, ¿cómo se llama la que está aquí todo? La Viviana, ¿va?
16: Ándale.
0: La Viviana, y luego, ¿cómo no, hombre? Dime, perro callejero, ¿va, Lore?
16: Poquito.
0: Oye, Lorena, ¿pero estás solterita o casadita, mami?
16: ¿Mande?
0: ¿Eres soltera o casada?
16: Soltera.
0: ¿Soltera? ¿Madre soltera, mami?
16: Sí.
0: ¿De cuántas bendis?
16: 3.
0: ¡Alacrán! ¿Quién dijo yo? Mira, ches perros, todos callados, amor, ¿va?
16: No, hombre, no se ocupa ningún cabrito.
0: Dime, no ocupo ningún cabrito.
16: No, ninguno.
0: Yo me aviento la paleta, mami.
16: Bueno.
0: ¿Qué sumé? ¿Pues qué? Oye, Lorena, imagínate 27 años, ¿está ya 7, Toño? No, hombre, mami, pero ya me imagino, no, hombre, cuántos perros. No, mija, ya estás cansada de atentarte tanto mendigo borracho mentiroso, ¿va?
16: Ya me tiene espantada.
0: Sí, mija, no, mi amor, estás bien bonita, mi amor. Yo te voy a sacar de trabajar, mi amor. Yo, eres mi reina. Y este, dime, haz de copa, va, mami.
16: ¿Haz de copa?
0: Haz de copa, todos dicen lo mismo, amor.
16: Siempre bien mentirosos.
0: Estás bien bonita, mi amor. Hombre, mi amor. Conmigo vas a tener todo, chiquita, va. Y luego ya se van, y al otro día ya va,
16: sí,
0: te conocen. Sí, oh, cabrón. Ayer me dijiste, papi, que me iba, que yo, chinga, no, me da pedo.
16: Bloqueada.
0: Sí. Oye, dejándole bloqueado de volada. Oye, Lore. ¿Pero no tienes ninguno de planta así fijo?
16: No, no, ninguno.
0: Bueno, porque yo quiero ser mañana, a partir de mañana el fijo.
16: Ahí te voy a esperar.
0: Mendigo tóxico, luego, Vamos, Toño, mañana a la Josefina.
14: Vamos.
0: Ah, no, mami, mañana tengo el Papi Fest.
16: Hijo, eso.
0: Mañana tengo
16: el hay evento especial.
0: Mañana hay evento en el Papi Fest allá en el Aja Toro, mija, de Avenida Universidad.
16: Ajá.
0: Van a tocar los Cachorros, mija, de Don Juan Villarreal, Carlos y José Junior, los Rancheritos del Topo Chico, el grupo Con Todo y todos los locutores de la banda 93.3. ¡Vamos, mami!
16: Bueno, ahí te caigo.
0: Cáime, mami, yo te pago el día, venga su man. Dime, ¿y si ese es perro? ¿Eh?
16: Ahí te caigo entonces.
0: Órale, mi Lore, ¿qué canción quiere mi Lore para complacerle?
16: ¿Eh? La que quieras, de Paco Silva.
0: Qué órale, vas con tu matachimba, mendiga.
16: Gracias.
0: Órale, mami, vámonos. Aquí le complacemos algo de Paco Silva, Toñito. Suéltala, mi Toñito, si eres tan amable. Algo mamalón de Paco Silva y la tropa. ¡Ay, María, María! ¡Súbale! Es el show del Semiboy. Paco Silva, siempre presente en el show del CCCC Semiboy.

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9: Ha habido muchos empates en esta justa mundialista y el día de ayer en el partido de la 1 de la tarde entre Bélgica y Egipto el marcador fue 1-1. Lo abrieron los egipcios al minuto 20 con gol de Asfour y al 66 por parte de Bélgica empata Mohamed Hani. 1-1 en actividad del grupo G.
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0: Juan Donaldo Sánchez. Hoy nomás, vámonos con líneas de contacto, amigo, amigo. Saludos a Antojito Mexicano, Suyamari. Saluditos, siempre escuchando la banda 93.3. Tortas el Güero, las internacionales ya llegaron, andaban de vaca. Ahí están las internacionales, tortas del Güero, León Guzmán y Sinaloa, Sinaloa y León Guzmán, Doñito.
1: ¿Y huevo?
0: Échame la número uno, como lo sientes amable. Bueno, buenas tardes. Buenas tardes. La número uno, pícale, buenas tardes. Se le fue la comunicación, perfecto, pues tenemos la número dos, bueno. Ahí estamos, la número dos. Sí, buenas tardes.
2: Buenas tardes, Epi, ¿qué onda?
0: ¿Quién habla? Buenas tardes.
2: Hola, Lalo.
0: Ese es mi Lalito, ¿dónde anda mi Lalo?
2: Aquí en la chinga, ya sabes.
0: En la santísima chinga, mi Lalito, mándanos saludos, mi Lalo.
2: Un saludo para toda la Croc, para el Coquitón, y para el Miguel de la... Saludo para el Coquitón de la Croc, y para el Miguel.
0: Órale, carnal, saludos, buenas tardes.
3: Buenas tardes, Epi, hoy.
0: Sí, ¿quién habla?
3: Habla Ricky Pulling Jackson.
0: De volada, mi Ricky, de volada, mi Ricky. Ya,
3: un saludo para mi compañero Jera, que está en la sucursal de Lincoln, para mi compañero Brandon, Aarón de Tres Caminos, mi carnal que anda en el trailer, y todos los que me conocen.
0: Órale, carnalito, saluditos, ¿eh? La número tres, tienes tan amable. Buenas tardes. Sí, la número tres, buenas tardes. No hay nadie, la número uno, tuyito, rápidamente. Buenas tardes.
4: Eso, mi Ricky.
0: ¿Quién habla, carnal?
4: Habla Miguel Ángel otra vez.
0: ¿Quién?
4: Miguel Ángel Vera.
0: ¿De dónde?
4: A ver, bien, era de Flowers.
0: Mándale un saludo de volada, Miguel Ángel.
4: Con mi compañero Raúl Benítez, que andamos de briega.
0: Ahora, compadrito, ya está. Buenas tardes.
5: ¿Qué tal, mi Sepi?
0: Buenas tardes. ¿Quién habla, compadre?
5: Habla el chino de acá, de la Alianza Royal.
0: De volada, carnal, mándale los saludos.
5: Saludos para toda la banda, güey. Aquí andamos,
0: güey. 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
0: 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Buenas tardes.
7: Se me dice voy.
0: ¿Quién habla, hermanito?
7: El Brian, traigo una queja.
0: Dígame, mi Brian, ¿qué pasó, Brian?
7: Dile a tu camarada el Mijes que arregle Escobedo primero.
0: Escobedo bello, Escobedo guapo, Escobedo hermoso.
7: Dile que lo arregle.
0: Simón, yo le digo, güey. ¡Súbele, Toño! Mijes es Mijes por donde te fijes. Mijes es Mijes, güey. Me estoy echando un trole de la Purísima, riquísimo, Batoño. Y un elotito de la Purísima. Bueno, buenas tardes.
8: Camino, mi Tepe, buenas tardes.
0: Muy buenas tardes, ¿quién habla, hermanito?
8: El Alexis Tobar, de acá, el Anillo Cebre, viejón.
0: Échale mi Alexis Tobar.
8: Saludos para mi compadre, el Chava Moto de la Xochimilco, para la familia Tobar González. ¡Ánimo!
0: ¡Ánima! Me voy a quedar contigo, que al fin ya se me hizo tarde. Buenas tardes. Sí, buenas tardes. Bueno. Sí, hola, buenas tardes. ¿Quién habla, hija?
9: Hablamos acá de Saltillo.
0: Saltillo, Coahuila, hermoso. Puro zarape. Puro zarape, mami.
9: Uy.
0: Arriba los zaraperos.
9: Arriba los zaraperos, aunque no ganen.
0: Esa nada, también, amor, tranquila. ¿Cómo te llamas, amor?
9: Marisela.
0: Marisela, no es la que te da cuando te salen muchos granitos. Ah, no, esa es la Marisela.
9: No.
0: Dime, minche mamón, dime, mami.
9: No.
0: Marisela.
9: Mándeme.
6: Me voy a quedar contigo, que al fin ya se me hizo tarde.
9: Ay, ay, ay, chiquitito.
0: El chiquitito preste. Oye, Marisela, ¿de qué columna de Saltillo nos hablas, amor?
9: Estamos acá en el Biblioparque Norte.
0: ¿En el qué?
9: En el Biblioparque Norte.
0: ¿Biblioparque Norte?
9: Sí.
0: A la madre, Biblio... Parque Norte. Es todo allá en Saltillo, Coahuila.
9: Así
0: Oye,
9: es.
0: ¿Qué edad tienes tú, Marisela?
9: Tengo 35.
0: Desde aquí te brinco. Oye, mi amor, casada, soltera, viuda, dejada, abandonada, ¿quién se le anda pichoneando a mami bien?
9: No, allá en Saltillo. Andamos francos y erizos.
0: ¡Ajá, Miki! Oye, mami, ¿pero tú estás soltera o qué?
9: No, estamos separadas. ¿Para qué queremos sí, tierras al monte?
0: Exactamente. Afuera la toxicidad y venga la libertad, ¿va, mami?
9: Así es.
0: Por eso vamos a agarrar el pedón. Me voy a quedar contigo, que al fin ya se me hizo tarde.
9: Véngase, que aquí lo peino.
0: Órale, mamita, ¿me vengo a dónde, mija? ¿En tu rostro o en tu cara? ¿O le quieres hacer caballito, mami?
9: Como se deje.
0: Y me quisiese, dijo una amiga, quisiese, si se pudiese, dijo, pero que esté bien tiese. ¿Verdad,
9: así
0: Marisela?
9: Es.
0: Digo, si no está bien tiesote, ni pa' qué, va, mami.
9: No, pues sí.
0: Oye, Marisela, ¿qué talla usas a tus 35 años, amorcito?
9: A ver, ¿cómo?
0: ¿Qué talla usas de pantalón, mi amorcito?
9: Oh, 11, carne, papá, carne.
0: Ponte a dieta, gorda.
9: No, ¿pa' qué? Si está bueno el ambiente.
0: A huevo, dicen que entre más corriente, más ambiente. A huevo, y entre más apestoso.
9: Más sabroso.
0: Te lo pico y te lo dejo ceboso. Oye, Marisela, es pura chao, mami. Queremos que se diviertan un ratito, mamita, ¿verdad?
9: Así es, por eso marcamos.
0: La vida hay que sonreírle, no le hacemos daño a nadie, ¿ok?
9: Así es, puro cotorreo, relax.
0: ¿Quién está contigo ahí, Marisela?
9: Aquí una amiguita.
0: ¿Una amiguita?
9: Sí.
0: ¿Cómo se llama la amiguita?
9: Guadalupe.
0: ¡Lupita!
9: ¡Ya hablan, güey!
0: ¡Baila mi cumbia colombiana, Lupe! Oye, mija, ¿en qué trabajan ahí en la biblioparque?
9: Aquí estamos, jalando ahorita en el C de Saltillo.
0: ¿En el qué?
9: En el C de Saltillo.
0: ¿En el C de Saltillo, Cedis?
9: Ajá.
0: Bueno,
9: ¿sí?
0: Pues, saludos a todos los de allá del biblioparque y a toda la gente hermosa de Saltillo, Coahuila. ¿Pero tú en qué colonia vives en Saltillo, amor?
9: Yo vivo en la Bella Colombia.
0: ¿En la colonia así se llama Bella qué?
9: En la Bellavista.
0: En la Bellavista. En la colonia Bellavista, Colombia, ¿verdad, mami?
9: Así es.
0: ¿Sí o qué?
9: Simón.
0: ¡Amos tú qué! ¡Amos tú qué!
9: ¡Amos, arre!
0: Todo, mamá. ¿Qué canción quiere Marisela para toda la gente hermosa allá de la Bellavista, Colombia?
9: Un cumbión bien sabroso aquí para toda la raza.
0: ¡Órale! Un cumbión bien mamalón, mami, ¿va?
9: Así es.
0: Grítalo fuerte, mi amor. ¿Cuál es la radio que manda allá en la bella, bella, bella vista?
9: La 93.3.
0: ¿Con quién, mami?
9: Con el Sepi Boy.
0: Dígalo, el papi de papi.
9: El papi de papi, Sepi Boy.
0: ¡Chiquita mamá! Aquí está Marrugo y no me arrugo, Marrugo y no me arrugo. El tremendo Marrugo, la Chinita.

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1: 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El encargado del despacho de la presidencia municipal en Escobedo, Manuel Mesa Muñiz, indicó que en la 4T norteña, el crecimiento y la prosperidad comienzan con instituciones y un gobierno encaminado en reducir tiempos y eliminar barreras para quienes desean invertir y generar empleos. Con los trabajos de digitalización de servicios y trámites, dijo Mesa, se pretende que el ciudadano en un simple clic tenga a su disposición toda una gama de bienes y servicios en lo que se refiere a trámites digitales. Para ello es necesario ajustar el sistema para obtener en una sola opción la información de trámites digitales que se requieren, señaló el funcionario. 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
3: Lo dijo John F. Kennedy. La conformidad es el carcelero de la libertad y el enemigo del crecimiento.
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18: 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No digas que es mi ídola, Mar. Híjole.